0: Amigos de Polo Nexa, a Karate Kid, viene nada más. Ha sido un éxito y sí, vienen aquí a hablar de mi rival, la preciosa actriz, Diana Haro. ¿Cómo estás, mi
1: Muy Diana, bien.
0: ¿Cómo
1: muy
0: ha sido? Bien. Bienvenida, primero que nada.
1: Muchas gracias. Gracias por tenerme, Paul. Yo encantada de estar aquí.
0: Es tu casa siempre, ya lo sabes. ¿Cómo ha sido este proceso de mi rival?
1: Ay, una locura. ¿Qué te cuento? Pues dejar casa 6 meses, irme a San Luis Potosí a grabar, vivir en un hotel, empezando por ahí, dejar tu zona de confort. Y pues bien padre, ahorita estamos en primer lugar de rating, entonces el público lo ha recibido súper bien. Y mi primera villana.
0: Ay, eres mala. Y aparte, bueno, con la producción de Carmen Armendáriz, que es grande, la Carmenchu, y grandes, grandes actores.
1: Sí.
0: ¿Cómo es esto de irse? Bueno, San Luis Potosí sí hay cosas, pero
1: es
0: pero
1: precioso.
0: Es difícil también.
1: Sí, un saludo a toda la gente de San Luis Potosí. La verdad es que, pues, bien padre. A mí me encantó San Luis. Me imagino que ya conoces.
0: Sí.
1: Se come delicioso. El clima también está muy padre porque pero está variado.
0: Pero uno se acostumbra a la ciudad. Entonces,
1: sí.
0: Cuando te vas de locación y todo eso, es difícil adaptarse, pues.
1: Sí, ¿sabes a mí que me costaba mucho vivir en un hotel? O sea, tal cual, el tener una cama, el no haber como, no sentir que sea casa, porque pues obviamente ves la decoración del hotel y no sé, o sea, hasta las luces son diferentes, o sea, todo es distinto, que te tienes que adaptar y tienes que aprender a vivir con una maleta ahí al lado. Porque,
0: aparte,
1: pues,
0: luego es triste porque uno vive ya en el celular y hay locaciones donde no hay señal, entonces...
1: Me encanta.
0: Ah, ¿sí?
1: Me encanta que no exista la señal. O sea, creo que te ayuda mucho como a de verdad concentrarte. Y yo me acuerdo que me iba con mis compañeros y repasábamos las escenas. Obviamente ya llega un punto donde si tienes 14 horas, 15 seguiditas de llamado,
0: sí, claro.
1: Dices, oye, ya quiero saber cómo está mi mamá, cómo va el novio. O sea, quieres tener comunicación.
0: Sí, me extraña.
1: Exacto.
0: Oye, y de tu personaje, cuéntame, háblame de él.
1: Pues interpreto a Rosa Martínez, es la hija del mero mero, del gobernador de San Luis Potosí. Entonces, todo el tiempo se está jugando esta clase social con Rosa y ella intenta comprar el amor de Luis Ernesto. Lo ha tenido todo, pero realmente nunca ha tenido alguien que la quiera por cómo es, sino por lo que tiene. Entonces, pues ahí entra el conflicto. Claramente yo tengo la rival. Tengo mi rival, que es el personaje de Mildred, que interpreta a María García. Entonces todo el tiempo vamos a estar ahí, ese triángulo amoroso, luchando por el amor. Pero voy a hacer cositas. Voy a hacer cositas malvadas con Marta Julia.
0: Ay,
1: todo el tiempo voy a estar ahí al lado de ella. Y pues no la pierdan, porque sí, estoy bárbara.
0: ¿Qué le prestas a tu personaje?
1: Yo creo que... En este caso, me enfoqué mucho en que se viera la falta de amor propio que tiene Rosa, porque todo el tiempo está luchando por el amor de este chavo, pero en realidad, pues nunca se establece a qué se dedica ella, nunca habla de sus pasiones, de lo que la mueve en la vida. Entonces, eso a mí me hizo pensar que realmente está muy vacía por dentro. Yo, Diana, no me veo dejando todo atrás por un hombre y como que persiguiendo a un hombre y dejando mis pasiones a un lado. O sea, no me veo. Entonces no sabía cómo abordar el personaje, porque yo soy todo lo contrario. Entonces sí me tocó un poco como escuchar historias también de estas mujeres que se abandonan, leer libros de ejemplos donde salen adelante y hay superación personal. Y ese es el arco del personaje, al final
0: de cuentas.
1: De la
0: dependencia.
1: De la dependencia emocional. Exacto.
0: Ay, oye, no nos podemos perder, mi rival.
1: Así es. Mi rival es esta gran historia que tiene mucho corazón, interpretada por Sebastián Rulli, Ela Belden y Ale Barros. Aquí a su servidora, Diana Haro, la van a poder ver como villana. Entonces no se la pueden perder a las 9:30 por las estrellas.
0: Mala, malísima de Malolilandia.
1: Pues es media caprichosa. O sea, sí les voy a sacar canas verdes. ¿Por qué les digo que no? La realidad es que sí.
0: Pero está muy buena la novela.
1: Sí,
0: eso sí,
1: se van a entretener muchísimo. Estamos en horario estelar y ojalá lo disfruten tanto como nosotros disfrutamos hacerla.
0: ¿Tus redes sociales?
1: Me pueden encontrar como Diana Haro 00 en todas mis redes sociales, Instagram, TikTok, y ya les iba a dar mi correo, pero ese no, ¿verdad? Les iba a dar.
0: Pues, si quieres, sí. O
1: sea. Y yo para mandar castings, para sí. que me manden castings.
0: ¡Ey, ey, ey! A todos los que nos están viendo, ¡ey, casting! ¡Casting! ¡Casting! No, bueno, ya denle el personaje y toda Exacto. la cosa. Felicidades, felicidades, Diana.
1: Muchas gracias.
0: Nos vemos próximamente para hablar de tu próximo proyecto.
1: Que así sea.
0: O tu restaurante.
1: Muy bien.
0: Tu restaurante.
1: O nos vemos antes para el taquito de birria.
0: Ya está.
1: Ya
0: cerrado.
1: Está. No se diga más.
0: En Polenexa, Diana Haro, mi rival. No se la pierdan.

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4: Chavalones de Polenexa, hay tragedias, sí, pero también hay cosas bonitas en la vida, Godín. Sí.
5: Claro.
4: Este encuentro que hemos tenido, que traje carnitas sin cuerito.
6: Ay, gracias, amigo, es que no habíamos comido.
4: No, yo lo sé. Mira. Tanto trabajo, sin comer, y qué más que un taquito...
6: ¡Ay, qué rico!
4: De maciza. ¡Ay, qué rico! ¿Cómo te gusta a ti? ¿Maciza o con cuerito?
6: Maciza.
4: ¿Maciza?
6: Sí.
4: ¿Y a ti con cuerito o sin cuerito?
5: Con cuerito.
4: ¿Que pique o que no pique?
6: Que pique. No, si no pica, ¿para qué?
4: Es cierto.
5: Tenemos, sí, que duele el corazón.
6: Aquí nos gusta que pique.
4: ¿Llamada? Ahorita estamos muy felices.
5: ¿Sí hay llamada?
4: Porque tenemos una vida Godín feliz.
6: Feliz.
5: Sí. Muy feliz.
4: Adelante con la llamada.
5: ¿Quién nos llama?
7: Candy.
4: ¡Ah, Candy!
6: ¡Candy!
5: ¡Ah, Candelaria!
4: ¡Ah, dulce!
5: ¡Candelaria!
4: Candy, ¡mi Guillermo!
6: Oye, pero se escucha su voz triste, ¿no?
4: Sí, está algo... triste porque ella es una Godín.
6: Ah,
4: de la vida
7: soy
4: real.
7: Soy una Godín con la esperanza.
4: Cuéntanos, por favor, Candy. ¡Candy!
7: Pues cuenta la historia que hace como que 3 semanas que me mandan a la bodega para unas cajas, ¿no? Sí, así mismo dije yo.
4: Aplicando la de la bodega. Cochinota. Bueno, te seguimos escuchando.
7: Y entonces voy a querer entrar, ¿no? Y como que veo la puerta que está como mal cerrada. Y dije, bueno.
5: Entreabierta, sí.
7: Entreabierta, claro.
4: Mirona.
7: Dije, bueno, pues me paso, ¿no? Ajá. Y empiezo a oír así como ruidos extraños. Dije,
4: ¿cómo que
6: ¿qué clase de ruidos?
4: ¿Qué clase? Sí, gracias. Eso, tienes razón, productorcita. ¿Qué clase de ruidos?
7: Pues así como que estaban 2 personas como muy cansadas y así. Dije,
4: no, no, no, no, pero necesitamos...
5: ¿Puedes imitarlo?
4: Por favor. Por ¿cómo favor. Fueron los sonidos?
7: Así como...
4: Ah, sí, pobre gente, porque luego tanto se manchan trabajos. Cuando son godines y te cansas.
5: Sí, tanto trapear.
6: De las escaleras.
4: Claro. Y uno y llega más así. En la bodega.
7: Yo dije, pobrecito, tengo que ir a ver qué.
4: Sí,
5: y fuiste.
4: Y uno es...
6: O le hace luego así.
4: O puede ser el... No. Pero eso es porque estás muy cansado.
6: Muy
4: cansado. ¿Cómo? ¿Perdón? ¿Candy?
6: La otra vez.
4: Bueno, ese ya es casi al final,
6: sí,
4: ¿no?
6: Ya, sí. El
5: Y el wow.
4: Sí. En Veracruz, ¿cómo se escuchan los godines cuando están cansados?
5: Se escuchan así.
4: Ok.
5: Sí.
4: Muy bien, muy bien. Pues
6: bueno, pero ¿qué pasó?
5: Javier dice que fue.
4: ¿Qué pasó?
7: Y bueno, ya pasé a la siguiente puerta, ¿no? Y yo ahí a 2 compañeros, pues ahí cachondeándose.
4: ¿2 compañeros?
7: Bueno, una chica y un chico.
4: Ok.
7: Ajá.
4: ¿Y de qué manera estaban cargando las cajas?
6: Chocando sus
7: cajas.
4: ¿Ella cómo estaba cargando y él cómo estaba? Eso es importante.
7: Ya estaba recargada en la pared y pues él ahí como cargándola, tipo así.
4: ¿Le estaba ayudando?
6: ¿De frente o de espalda a él?
7: De frente. Los dos de frente.
6: Ay, qué interesante trabajo.
5: Probablemente se había agitado y le estaba dando masajes en el corazón.
6: O a lo mejor le faltó el aire y él estaba ahí bombeando.
4: O sea, ¿estaban cara a cara?
7: Cara a cara, sí, un poco más arriba.
4: No, es que ahí es cuando ya la caja está muy pesada. Ya entre los dos levantan las manos y se compenetran en cargar la caja.
6: Sí.
7: Claro.
5: Se concentran también porque se pueden lastimar.
7: También iban por cajas, ¿no?
6: Oye, ¿y no les quisiste ayudar o algo?
7: No, yo nada más los vi, me regresé y ya después fueron
4: pero
7: atrás
4: no, la verdad, la verdad.
6: ¿Pero qué te dijeron?
7: No, nada más se quedaron viendo y ya, pues ve el bajo como que
4: a la... Pero Candy, tú eres un dulce. Seguramente en ese momento dijiste, ah,
6: qué antojo.
4: Qué antojo. ¿No? ¿Qué tal que les ayudo, no? A...
7: Yo dije, voy a venir más seguido a esta bodega. No es
5: el... ¿Ya ven?
4: Sí.
5: ¿Ya escucharon?
4: Sí,
5: pues sí. ¿Le dieron ganas?
4: Dijo, no. Dijo, sí, me voy a venir más seguido en esta... mudanza en esta caja.
6: A la bodega.
4: A la bodega.
6: Donde aquí hacen bodeguitos.
7: Cosas interesantes.
5: Descubriste algo muy, pero muy.
6: Oye, ¿y siguen trabajando ahí o tú contaste el chisme y los corrieron?
7: No, ahí siguen, pero pues yo ya lo había oído el rumor, pero no me había tocado como tal verlos. Y esa vez sí me tocó a mí.
4: Pero si tuviesen.
7: Pero pues ellos los dos son casados. Dios.
4: Wow. Pero oye, a ver, al children, es al children, como godines que somos, si te hubieran dicho, Candy, acompáñanos a la orillita, ¿hubiera sido?
7: No creo.
6: O que te hubieran dicho, oye, Candy, antes de que nos digas algo, pruébala.
4: Sí, no me juzgues, pruébala.
5: ¿Sí lo hubieras probado?
7: No, a lo mejor con otro sí, pero con otro.
6: Ah, ¿quién sí está guapo así de la oficina? Que digas, ah, este sí le ayudaba yo a cargar sus cajas.
7: Ah, pues el contador, yo creo que sí.
6: Es que los contadores.
4: ¿Dos secretarias y un contador o dos contadores y una secretaria?
7: No, pues dos contadores y una secretaria.
6: Muy bien.
4: ¡Golosa! Eres una golosa. Por eso te pusieron Candy. Te mandamos besos, Candy. Esto fue...
5: Esto se está calentando.
4: Sí. Lo que callamos. Los godines. En Polémicas.

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0: lunesito se nos fue. Como se vino, se fue.
1: Qué bárbaro.
0: Si está usted cansado, si quería ser San Lunes, pues bueno, quiero decirle que ya. Ya se acabó. Ya.
1: Pelation. Pero les deseamos un excelente inicio de semana.
0: Así es, sí, este, sí, sí. Repito, feliz cumpleaños es porque... a mi jefatura. Este.
1: Repitón.
0: Y le mandamos besos.
1: A la señora que cateficiaba los regalos del niño. Por no, otras cosas.
0: La edad no la puedo decir porque según ella es una chamaca.
1: De 30 no pasan.
0: No, no, no, no. Ay, pues le gasten su ácido hialurónico. ¡Ah! ¡Oh, perdón! ¡No, no! ¡Ey, ey, ey! ¡Besos a mi jefa!
1: Un abrazo a la señora Mónica.
0: Este, bueno, ya nos vamos. Ya nos escuchamos mañana. Despídete de toda la bandera.
1: Sí, claro que sí. Ya nos vamos. Ni modo. Nos despedimos con Dale Carlin, el hombre que ahorita ha estado muy ocupado con la línea.
0: Sí, sí, sí.
1: Bueno, la que tiene ahí en su mano. Sí. Nuestra productorcita ya muy guapa, como siempre. Sigue, sigue en... en
0: bomboncito su página buscando. Que se le hizo ir con el...
1: ¿cómo se me olvidó su nombre ahorita?
0: Con el Mercury.
1: Mercury,
0: y sí. Y agarró de su sudor y se lo puso sí, en la lengua.
1: Se le hizo porque pues ella había soñado con él dos veces.
0: Sí.
1: Y había tenido sueños...
0: eróticos.
1: Muy
0: y Monsex, siempre ya saben, viendo su YouPorn y toda
1: sí,
0: la
1: ella,
0: cosa.
1: Masticando.
0: No quita los ojos de la pantalla. Es... sí, y en el mouse acá lo como que toquetea mucho, cliquea mucho la bolita.
1: Le da vuelta la gira.
0: Sí, le da
1: no
0: vuelta.
1: Se olvide de nuestras redes.
0: Sí.
1: Polenexa, exafm.com.
0: Sí.
1: Nuestra página web de exafm.
0: Güey.
1: Sí. No dije. No dije güey, dije web.
0: Sí, sí, sí.
1: Y la palabra mágica de Spotify.
0: Spotify.
1: 5 estrellitas, por favor.
0: Ándele.
1: No pedimos más.
0: Ahí nos escuchamos. Polenexa. Besos.
1: Los amamos.
0: Bye.
1: Bye.
2: Eso es todo, amigos.
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1: ¡Hola a todos! ¿Cómo están? Bienvenidos, gracias por estar aquí, gracias por estar en la caminera. ¿Cómo están disfrutando de este puente? Si es que les tocó el puente, o si es que los chiquillos siguen de descanso y nosotros andamos como burros trabajando. Gracias por estar aquí, yo soy Tania Rincón.
2: ¿Qué tal? Un gusto saludarle aquí, pues sí, la verdad es que así trabaja uno luego, o sea, pues sí, que dice, ya llevo tanto tiempo trabajando que... con ustedes, Fran Evia, ¿qué tal?
3: ¿Cómo están? Buenas noches, bienvenidos a la caminera, así arrancamos esta semanita, que es una semana, pues, con mucho calor, ¿verdad?
1: ¿Qué? Mucho calor.
3: Por lo menos está...
1: Ay, pero a mí me gusta.
3: Yo prefiero, yo soy team calor,
1: sí,
3: la verdad.
1: Ay, no.
3: La verdad,
1: ¿qué?
3: Que sí, mi
1: sí,
3: padre.
1: Ay,
3: no.
1: La verdad.
2: Ay, no, nada como llegar aquí a la cabina y poner así frío.
1: Y nosotros, mira, con nuestra chamarrita.
3: Sí, ya bien tapados todos los tres.
2: Sí, el aire así con el friazo, comerme un pozole así calientito.
3: Claro. No es cierto. Oye, que por cierto, una mala noticia hoy para el mundo del deporte y del pugilismo, del boxeo. Falleció Don Lama Lamita. La verdad es que no desconozco la razón que pasó, pero sí un abrazo fuerte a toda la familia, pues, de la televisión, de Azteca, del boxeo.
1: Fanáticos del boxeo.
3: Sí,
1: un hombre de mucha
3: muy
1: tradición.
3: Culta. Sí.
1: Muy querido. Tuvimos la fortuna de coincidir con él en los pasillos de TV Azteca. Un tipo siempre generoso, siempre amigable, siempre dispuesto a apoyarte a los que íbamos empezando también ahí en Azteca Deportes. Así que abrazamos fuerte a su familia. Qué mala noticia, caray.
3: Sí, caray. Y vamos a tener próximamente a Carlos Aguilar, el zar del boxeo, que tiene un programa aquí en MBS en las tardes, a las 3 de la tarde, junto a Faitelson y Memo Schutz y el Burro Van Rankin. Y pues habrá que preguntarle también, porque convivió durante muchísimos años con Don Lama Lamita y fue quien lo apodó así, claro. Lama Lamita.
1: Sí, caray, en paz descanse. Oigan, y dicho esto, vámonos con las líneas de aquí de la cabina, 55-51-66-38-49 o terminación 50. Estamos en vivo, nada de que puentes. Oiga, no van a creer esto.
3: ¿Qué pasó?
1: No lo van a creer esto, Jordi.
3: ¿Qué pasó, Marta?
1: El viernes que... fui a visitar a mi querido Capi Albores, porque tiene un restaurante. Deberíamos invitar al Capi Albores.
2: Oye, sí, bienvenido.
3: Sí.
2: Tenemos el helipuerto y todo, ¿eh?
3: Sí, sí,
1: puede venir. No, él viene en su coche.
2: Bueno, ok.
1: Él tiene un restaurante que se llama Olé, que está en Lomas de Cocoyoc.
3: Okay,
1: adentro de Lomas de Cocoyoc. De comida española.
3: De fraccionamiento ahí.
1: De fraccionamiento. Comida deliciosa. Muy rico se come. Entonces dije, ay, pues vamos a visitar al Capi.
3: Claro.
1: ¿Saben cuánto hice de la Ciudad de México a Cocoyoc?
3: Que normalmente te voy a decir algo.
1: Para
3: yo creo
1: los
3: que haces una hora.
1: Exacto. En otras latitudes es un trayecto de cuánto.
3: Sí, como que de una hora y media ya máximo, así medio te pasaste, porque además es la carretera rumbo a Acapulco, a Cuernavaca. Y hay una desviación que te vas hacia Tepoztlán.
1: Sí.
3: Y ahí llegas a Cocoyoc. Incluso creo que es antes. Sí, es cerquita. O sea, realmente no estás más de una hora y media.
1: Todo mundo tuvo el mismo plan de decir, vámonos.
3: ¿Cuánto hiciste?
1: Es que sí. O sea, todos.
3: Es que aparte sí, era
1: huir de la ciudad. No, viernes.
3: Pero era primero de mayo, el viernes, todo el mundo se fue.
1: Hicimos
3: quincena.
1: 4 horas.
2: No,
1: ¿qué? 4 horas. El Capi me habló y me dijo, de 40 años que tengo viniendo a Cocoyoc, nunca había hecho tanto tiempo. Él hizo 5. Salió a las 12 del día. Yo salí a las 2 de la tarde.
2: No.
1: Y hice 4 horas.
3: Pesado, oye.
1: Porque esa carretera es para la gente que va a Atasco,
3: sí,
1: a Acapulco, Cuernavaca, Huastepec, todos esos bañeros. Sí, Atasco.
3: No,
1: Atasco en la carretera. Atasco. Bueno, si vienen de regreso, pues con mucho cuidado, mucha precaución, porque este sí fue un megapuente. O sea, los niños todavía siguen descanso hoy y mañana.
3: Sí, hoy y mañana y hasta el miércoles.
1: ¿En serio? No, hombre, y luego el viernes es el Festival de las Madres.
3: Claro, o sea, ya, pues, ya para qué.
1: Ya para qué.
3: Hasta el viernes allá
1: ya
3: festejar
1: qué.
3: Las mamás.
2: Día del Trabajo, la Batalla de Puebla y luego Día de las Madres.
1: Sí.
2: Uy, qué delicioso.
3: Puentesote.
1: Sí.
3: Wow. Oye, tú entonces estuviste ahí en Lomas de Cocoyoc, porque vi luego que andaban en una alberca ahí bien Agustín.
1: Ah, eso fue en Cuernavaca.
3: Ah, ya se pasaron.
2: Sí. Bueno, ya estando ahí.
1: Sí,
2: ya,
1: pues, hicimos la gira de Morelos.
3: Haces media hora, Cuernavaca.
1: Sí,
3: de,
1: 20 minutos. Sí, de Cocoyoc. Minutillos, estuvo de volada.
3: Ahí por donde en Cocoyoc dices, ahí tiene casa Mau Mancera.
1: A que nos inviten,
3: sí,
1: Chema.
3: A mí ya una vez me invitó, está bien a gusto.
1: Oye, no hemos invitado a Mau, ¿verdad?
3: No, deberíamos.
1: A Mau también hay que invitarlo.
3: Sí, sí, sí. Paso el Mau.
2: Oye, un saludo a la gente que nos escucha en Monterrey, Nuevo León. Gracias por darse cita este pasado fin de semana. Tuve shows allá.
1: ¿Cómo te
2: en
1: fue?
2: El escocés. Bien, bien.
1: Cuenta y exagera.
2: Se rió la gente y que bueno, eso íbamos también. O sea, ni moque.
3: Claro, sí, no se rieron.
2: Y si no se hubieran rido, no les iba yo a venir a decir acá. También un saludo a todos allá en Torreón, Coahuila. Muchísimas gracias por acompañarnos también allá en La Obligación. Y nos vemos próximamente. Voy a estar dando la vuelta por Guanajuato.
3: Olé.
2: Por muchas otras ciudades de este gran país.
1: Andas girando.
2: Sí, ahorita andamos eso. Dando la vuelta.
3: ¿Traes nuevo show o qué, Fran?
2: Pues lo estamos armando, lo estamos armando. Y gracias a usted que también se está prestando para tener este diálogo que a veces es la comedia, ¿no?
3: Totalmente. Sí. Oigan, y ahorita que hace mucho calor, pues tenemos un tema del día. Cosas que te prenden, o sea, hablando de lo calor y de lo caliente que está el ambiente.
2: Es que hoy es día del bombero.
3: Y entre bomberos no nos pisamos la manguera, dicen.
2: Pues, sí. Pues eso se esperaría.
1: Sí, no se pueden pisar las mangueras. Pues cosas que les prenden al 55-51-66-38-49 o terminación 50. Cuando mi novio me dice, ¿qué? ¿Vamos a ver una película?
3: Y vamos a ver ¿quieres ver peli?
1: ¿Una peli?
3: Sí, a ver qué más cosas que te prenden.
2: Bueno, el famosísimo... Ya no, porque pues ya soy un señor, ¿no? A ver, uno que, híjole, qué cosas me hacía sentir... No hay nadie en mi casa.
3: Uy, Kyle, no hay nadie en mi casa.
2: Qué bueno, como el chiste de Polo Polo, ¿no? De Kyle, no hay nadie en mi casa. Llegué y no había nadie.
3: Máximo respeto a Polo Polo, cómo lo extraño.
1: Sí. ¿Tú?
3: Y bueno, pues que me hablen así como cachondiche y a la orejita pegado así, pero como rozando, así como, oh, qué rico.
1: Como que susurrando.
3: Ajá, como susurrándome ahí al
1: susurro,
3: un
1: te
3: susurro,
1: gusta.
3: Susúrrenme.
2: Oh, no, bueno, ya cada quien, ¿no?
1: Cada quien, cada quien. Este día en entrevista nos visita Grecia Castillo. Viene a platicarnos de sus shows. Va a estar en Ensenada, en Mexicali, en Tijuana. También anda girando como tú, mi querido Fran.
2: Así es, y recientemente ganó la que ha sido hasta ahora la última temporada de LOL.
3: Claro,
2: platicaremos con ella, pues, sobre cómo se vivió ahí a nivel de cancha. Está la gran justa de la comedia mexicana y el cringe.
3: Exacto, y hoy es lunes. Eso quiere decir que habrá recomendaciones de contenidos como cine, series y demás, y estará con nosotros el buen Nico. Vamos a hablar de El Diablo Viste a la Moda 2, Hombre a Medias, y también de la situación de Paris Jackson. Híjole. Hija de Michael Jackson, en contra de la película de su papá.
1: ¿Saben a mí qué me prende?
3: ¿Qué te prende?
1: Cuando dicen, ya cayó la quincena. Ya chilló la rata.
3: Palpita ahí en medio, sí, qué
1: eso
3: rico.
1: Sí, ¿no? Eso sí prende.
3: Sí, como no.
1: Sí, prende, claro, de que sí. Oigan, si participan en el tema, les vamos a dar pase doble para Alex Ubago el 6 de mayo en el Teatro Metropolitan.
2: También tenemos pase doble para Mamá en las Alturas con Omar Chaparro el próximo jueves 7 de mayo en Parque Aztlán.
3: Y también tenemos pase doble para que vayan a ver Lala Love You el próximo 22 de mayo en el Auditorio Nacional, en el Coloso de Reforme.
1: Va a estar bueno. Vámonos con algo de música.
3: Oye, tenemos la elección de canciones para despedir el programa.
1: Ay, claro.
3: Están buenas, hablando de cosas que te prenden y cosas que tienen que ver con la calentura.
1: Avi Quintanilla y los Cumbia All Stars con Fuego.
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0: Pero si son más de otra canción, pues podríamos poner Una Vaina Loca featuring El Potro Álvarez. Esta canción se llama también Fuego.
1: Ay, no, bueno. Uf. Es que prenden distinto las canciones.
0: Me descontrola cuando estamos a solas.
1: No es ese.
2: Ah, no, no es tan monosa,
1: ¿verdad? No, es ese el paso setentero.
2: Me fui muy. Me fui
1: de que
2: muy,
1: te metes al
0: te
1: agua.
0: Fuiste muy al chuntaro style.
1: Ah, ya, es eso.
0: Muy chuntaro. Medio cholo.
1: Bueno, sí, vote sí, a través sí, de las redes sociales. Hola, redes sociales, ¿cómo están?
3: Hola, hola.
1: Hola, hola, escúchenos en la radio para que escuchen las canciones. Hola.
0: Son las 7:14 en este momento y es momento de ir con una rolita. ¿Qué tal les caería esta canción que va a sonar ahora? Una. ¿Selección?
2: Esta, de mis favoritas, la verdad.
0: Pero se la dedicas a Fran, ¿no?
2: Sí, ¿en serio? Está completamente, Fran. Está, escucha bien la letra porque okay, es toda lo que te quiero decir en la vida.
0: De hecho, se llama Te Dedico.
1: Ah, ¿en serio? ¿La sí, de Carlos Vives?
2: Ahí también.
1: Wow, no, no, oye, es lo más bonito que me han dicho.
2: No, mi Fran. Son las 7:14 de la noche, Fran.
1: Wow, gracias.
2: Nunca se nos olvide este momento.
1: Gracias.

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0: noche, gracias. Ay, qué bonito.
1: De la noche. 7:40 de la noche.
0: Sí, 7:40 de la noche. Gracias por seguir con nosotros. Saludos a Culiacán, a Campeche, a Puerto Vallarta, a Tuxtla Gutiérrez, a todos los lugares donde nos escuchan, ¿verdad?
2: Sí, ay, saludos, sí, a todos los rincones de la ciudad y del planeta Tierra.
1: Platíquenos, ¿cómo está yendo con el calorcito? Porque no sé si es algo particular de acá, de esta ciudad. Yo creo que no.
2: Sobre todo si eres chofer de plataforma, pregúntale cómo estás del calor.
0: Aunque la, no tu, quieran platicar.
2: A la persona que...
1: claro, claro.
0: Ay, es que es un chiste local que ahorita van a entender porque nos visita la extraordinaria Grecia Castillo.
2: ¡Sí! Bienvenida, Grecia.
1: Grecia, ¿cómo estás?
3: Muy bien, la verdad. Muchas gracias por invitarme y les traigo un update del calor.
1: Por favor. Okay.
3: Acabo de ir a Monterrey la semana pasada, hacía frío.
1: ¡No!
3: Hacía frío porque llovió a gustísimo. Andaba yo que no llevaba con qué me tapaba, Y la semana pasada fui a Juárez, ¿qué creen?
0: ¿Qué? El calor.
3: El calor estaba mejor que acá.
1: No te lo puedo creer. ¿En Juárez es más caluroso?
3: Bueno, aparte ya tienen su aire acondicionado, claro, en sus carros, en todas partes. Entonces, yo andaba a gustísimo con una cheve con carne seca, salsas negras y camarón.
1: ¡Qué
3: así. ¡Ay, qué rico! Mientras conducía, te decía, no, no es cierto. Yo iba de copiloto así.
1: Claro. Bueno, luego hay ahí sus drive-thru también. No es una recomendación.
0: Es
1: ni mucho
0: como
1: menos
0: una cervezota grandota, ¿no?
1: Sí,
0: te metes ahí a comprar chelas.
3: Ay. Ah, sí, pero está bien loco porque no deberías comprar chela y conducir, sí, claro, pero claro, te dejan pasar y luego te vas, o tomas ahí y luego te vas.
1: ¿Qué? Eso ya
0: o
1: no
0: el
1: lo había
0: copiloto sí puede chupar.
1: Ah, sí. Ah,
0: pues,
1: sí.
0: No, pues, usar todos podemos chupar.
3: Ah, y bueno, así, toño, sí, ñoño, sí, ñoño, y todos podemos chupar. Si así lo decimos.
1: Exactamente, es una decisión propia. Y te esperan más manjares de nuestro México caluroso, porque próximamente vas a la baja.
3: Es correcto, ya.
1: Bueno, no, estás a la alza en tu carrera.
3: Ay, ojalá.
1: Pero vas a la Baja California.
3: Es correcto, ya voy a ir a Rosarito, allá en Tijuana, Ensenada y Mexicali, por una langosta con frijoles. ¿Han oído de eso?
1: Wow,
3: eso. Ay, si no te parece que une los dos polos de nuestra
1: sin
3: sociedad.
1: Duda, claro.
3: La langosta y los frijoles.
0: La tortilla de harina los une.
3: Ah, ¿no? ¿Se comen tacos?
1: Sí, sí, es delicioso. Y salsita, limoncito y salsita roja.
0: Ay,
3: ni anuncio.
0: Mira,
3: mi show.
0: Mira, me dolió hasta la picada. Ya sabes, de tanta saliva que
2: eso debe ser una de las cosas más divertidas de su chamba cuando gira, ¿no? O sea, sí, como ir a estos lugares
3: a probar
2: y la tragadera.
3: A la comida china, sí, en Mexicali,
1: en Mexicali, por supuesto.
3: En
1: Hong
3: Tijuana,
1: Kong,
3: la verdad, a mí me gusta
1: unos
3: mucho el café.
1: Paseados.
3: Sí, yo un kilo más. Ah, ¿qué le hace? ¿Cómo dice mi mamá? Vida, hay una talla.
2: Viva al máximo hoy, Grecia. Hay que vivir al máximo hoy.
3: La verdad que sí, vivan al máximo. No se pongan cinturón, no es cierto. Ah, sí. Póngaselo siempre.
1: Vida, hay una talla, hay muchas.
3: Hay un chingo, dice mi mamá.
1: Qué sabiduría, ¿eh?
3: Sí.
1: Y por eso lo del cinturón, ¿no?
3: Claro, porque tu mamá sabe cosas. Uy. Sí, hoy, y más de las que le gustaría. Sí.
0: Oye, pero también vas a Mérida,
1: exacto,
0: ¿no?
1: Exacto.
3: Es correcto, el 30 de mayo voy a estar en Mérida, pero este fin de semana, o sea, el 6 voy a ir a ver a Alex Ubago, okay, duermo 4
1: muy
3: horas,
1: bien, muy bien,
3: y luego me voy a Ensenada, Mexicali y Tijuana. ¿Por qué no les gusta Alex Ubago?
1: No,
2: por conocerte, saber qué es lo que piensas.
3: Pero amo que sacó la cuenta de voy a vivir 4 horas.
1: Sí, sí, sí.
3: Ya estoy preparándome desde ahorita, pero es que, a ver, no nomás cantó esa del Alex Ubago.
1: No, es que es uno de sus grandes éxitos.
3: La del Planeta del Tesoro.
1: A ver, esa.
3: Oye,
1: ah, bueno,
3: esa. Y yo solo quiero ser real y sentir el mundo igual. Ahorita la pongo.
1: Wow.
0: ¡Ay, qué bien!
1: Oye, por cierto, tenemos boletos, para próximo 6 de mayo, Teatro Metropolitan, Alex Ubago.
0: Pero tú ya tienes los tuyos.
1: Para que vaya con Grecia Castillo.
3: Ahí nos podemos sentar juntes.
2: Claro. Oye, ¿con quién más vas?
1: Están numerados.
2: A estos lugares. ¿Vas tú solita? ¿Llevas abridora? ¿Quién?
3: En veces me reciben mis amigos allá.
1: Ok.
3: O sea, gracias a Dios, de fechas anteriores y de vueltas que he dado antes, me reciben mis amigos. Uh-huh. Allá en Tijuana hice mi primer especial de comedia, entonces estaba mi amigo Kevin Cartón.
1: Ah, claro.
3: Llega por mí, me va a llevar por la langosta con frijoles. Okay. Vámonos, y órale, ponte a chambear.
1: Ahí le pones en la app, no quiero platicar, Kevin.
3: No, me va a poner estas mochilitas de changuito que le ponen a los niños para, okay, que no se vaya corriendo.
0: Ay, voy a andar yo así.
3: Con un
1: la
3: resortito.
1: Correa, con la correa.
3: ¿No lo has visto que los niños son prácticamente prisioneros? Les ponen, sí, una cadena. Sí. Una esposa en la mano.
0: Sí.
3: Para que no se suelte.
0: Es que sí da nervio perderla.
2: Pero me da rabia esa.
0: A mí también.
2: Yo prefiero que se me pierda, mija. Ponela ahí como correa.
0: Pero a mí nunca se te va a perder porque cuando vas hacia Disney no la llevas.
2: Sí, exacto. Cuando voy a lugares muy llenos no la llevo.
1: Por su seguridad.
2: Por ella, pues pero pensando que.
3: La mochilita de chica.
0: Sí, sabíamos, padre. ¿Sí sabías, no, Grecia?
3: Que no.
0: Se va a Disney con su esposa, pero no llevan a su bebé.
3: Si es para los niños, ¿qué le hacen?
1: Ni sabe quién es el Capitán Garfio.
2: Todavía ni sabe quién es la de Frozen.
3: La del reclamo que se viene cuando tenga 13.
0: Ah, sí, no, lo bueno es que y te ya... digo algo, su tía Tania le va a contar. Ya borramos las fotos. A ver, baby, ¿sabes a cuántos viajas a Disney y no te llevaron? Le vas a decir, ni podías ver colores, claro. ¿A qué quieres ir?
2: Ahí está.
3: A ver, dime cuatro canciones de Lilo y Stitch.
1: Dime tres deseos que haya pedido Aladín.
3: Le decían el príncipe Ali, claro, claro. ¿Sabes? Entonces, sí, está. Qué fuerte. No, a mí llévenme a Disney. Algún día iré.
0: ¿Nunca has ido a Disney?
3: Nunca he ido a Disney.
1: Chócalas. Yo tampoco. Y cada vez siento que es más tarde. Cada vez me va a dar más oso estar ahí, yo ahí, porque yo ni niños tengo.
2: Con tu mochilita de chango.
3: ¿Qué te parece si para despistar llevas un muñeco de trapo y le hablas como si fuera un niño de verdad?
0: Oye, que ahorita se está de raro.
1: Y lo llevo a conocer a Pinocho, ¿no?
0: Se está dando mucho. Que tienen bebés así como de silicón.
3: Y en Disney.
1: Para que no te dé pena estar ahí.
0: En el, y les hacen así de que el bautizo y cosas.
2: Si hay gente muy rarita en estos lugares, la verdad. Sí.
3: No, y pues cada quien con lo que se entretenga, pues, sí, verdaderamente. Ahora sí que... Porque así dicen de mí, ahora que voy a ir con Alex Ubago hasta enfrente, no, me dicen, claro. ¿No quieren ir conmigo?
2: Además, ¿tú solita al concierto, o sea, tú vas con alguien?
3: Todo apunta a que sí. Porque a todos mis amigos que he invitado me dicen, solo me decía una canción. Y yo, te sabes como tres. Okay. ¿Qué pides tú? A gritos de esperanza. Aunque no te pueda ver. De entrada te sabes.
0: Creo ver la lluvia caer. Claro. En mi ventana te veo. Yo no está lloviendo. Es más que un reflejo de mis pensamientos.
3: Oye, pero es que te echo de menos. Ese video musical es top porque
0: ¿en la pista de patinaje?
3: Sí, porque la chava está entrenando.
0: Ay, a lo mejor yo voy contigo.
3: Sí, vamos. ¿Quieres? Sí. Porque el coach está ciego, ¿no? Entonces la chava está practicando y el coach no la puede ver, pero nomás oye ¡tra!
2: Aunque no te pueda ver.
3: Y él está así, no se mueve y nomás se ve la morra caerse. ¡Tra! ¡Tra!
1: No, buen actor, la
2: acordaba. ¡Wow!
0: Te estás desbloqueando varios momento.
1: Oye, pero traes muy, muy afinada tu trivia de Alex Ubago.
3: Es que me gusta mucho. Yo me eché todo el disco de Canciones Impuntuales, que fue el último que salió antes de que saliera este de los 20 años.
2: ¡Wow!
3: Soy muy fan. O sea, soy muy fan.
2: Y es de tus cantantes favoritos. O sea, lo podrías en un top 10. Si en un top 10.
3: Sí, o sea, me puede salir ahí en el de.
2: En el rap de Spotify, de fin de año.
3: Más escuchados.
0: Pero onda fan de que mueres por conocerlo, ya lo conoces.
3: Es mi Taylor Swift. Le voy a decir, o sea, si alguien se llegara a pelear con él, yo salgo al
2: Nosotros quite. Varias veces lo entrevistamos allá en el top 10.
0: Varias veces.
2: Buena onda.
0: Y buen ser.
2: Sí,
0: buen
2: la
0: ser.
2: Neta sí es me acuerdo ser. Que
0: claro.
2: Buena onda, sí.
0: Oye, y además de eso, ¿cómo encuentras otras maneras de divertirte, además de escuchar a Alex Ubago?
3: Tengo un bebé de silicona, te decía.
1: Ya lo vamos a bautizar.
0: Bebé de silicona.
3: No. Lo cuido cuando le da gripa. Y los voy a invitar a la primera piñata. No, a mí me gusta mucho ver anime. Me gusta mucho. Acaba de pasar la CCXP.
1: Ah, que estuviste, en cantidad de experiencias ahí en CCXP.
3: De la que estuve de actividades. Y luego, recientemente me dio risa que me dijeron, a ver, si ves anime. ¿Cuál fue el último que viste? Y que me pongo a decirles, aquella vez que me compré. Todos esos sí quedó, si eres otaku.
1: Y yo, me quisieron
3: dame tres canciones del Van Halen. Ay, ya ni existe esa banda, le dije.
2: Wow.
3: Ah, mira, a la garra.
1: No, no supieron con quién se metieron.
3: Sí, no, sí supieron, te la sabes. Yo con mi camiseta otaku. Me gusta ver anime, me gusta pintar cuando tengo tiempo. Y
0: ¿qué haces, como acuarelas?
3: Sí, es bien divertido. Tengo unas crayolas ahí que casi no uso. Y me gusta, la verdad, no sé, disociarme. Me quedo así en la sala.
0: Ay, qué padre.
2: Como Cristian Castro.
3: Ándale, como no hacer nada, pero...
1: Ya, sí, disociarte. Oye, ahora que mencionas el entusiasmo por el anime, fíjate que yo en este espacio me jacto de ser, pues, como que loquito. Porque yo luego sí veo anime y le digo, oye, que ya vieron Jujutsu Kaisen y no sé qué.
2: Y Tania y yo somos como de nada, nos volteamos a ver.
1: Sí, o sea, pues
2: está hablando señor.
1: Pues gente de familia, ¿no? Gente de bien.
3: Es un vicio que se agarra de joven, la verdad. En tus años formativos. Sí.
1: Pero digamos, algún adulto contemporáneo que todavía no descubre las mieles de las animaciones japonesas.
2: Tania y yo, por ejemplo.
1: ¿Qué les podrías recomendar?
0: ¿Qué nos
1: así
0: recomendarías?
1: Como...
0: Pero muy fresa para empezar, o sea, de...
2: Sí, vete leve al principio.
0: Palitos y bolitas.
3: ¿Les gusta Calabozos y Dragones?
2: Ubico que es, jamás en mi vida he jugado, pero sé que...
1: Sé lo que es un calabozo.
3: Sé lo que es un calabozo y un dragón. Pues es que hay uno muy bueno que se llama La Botana del Calabozo. Okay. Así lo puedes buscar en el Netflix. Y está muy padre porque son aventureros, o sea, son criaturas mágicas. Es un si quieres, un gnomo, una elfa y un caballero, y se meten al calabozo. Pero estando adentro no pueden seguir su aventura porque no tienen qué comer. Entonces dicen, y mataremos un grifo y haremos una carnita asada. Entonces todo se trata de cómo capturar al monstruo. Lo cocinan como al estilo japonés y se lo botanean. Como que una dice, no, qué asco, es monstruo. Y la otra, pero ¿tienes hambre o no? Entonces, órale, pues ahí está, aprendes. A mí se me hizo muy cool, la verdad. Lo recomiendo porque ya los demás ya ve uno cosas que dice, ay, llora. Ah, mira, también hay uno que se llama El Amor Después de la Conquista del Mundo, y se trata de un Power Ranger rojo que se enamora de la mala.
2: Ay, no es cierto, eso no existe.
3: Sí, googlealo. El Amor Después de la Conquista del Mundo. Entonces, ellos quieren ser novios porque son adolescentes.
0: Pero sí es un Power Ranger real.
3: Sí, es el Power Ranger rojo y está enamorado de la mala, pero no pueden hacer pública su relación porque son malos.
0: Qué loco. Wow.
3: Pero,
0: qué loco.
2: Y cuando ya no saben ni qué inventar, Tania Rincón.
3: Sí,
2: qué
3: bárbaro. Eso es lo más
0: fresa. ¿Sabes con qué nos explotó la cabeza? Con el hombre sierra, ¿o qué?
2: Ah, Chainsaw
3: Chavo
2: Man.
3: El Chavo Motosierra. Bueno, ese está fuerte. Ese es para mayores de 18
1: Entonces,
3: años.
1: La regué con esa recomendación, tal vez.
3: Sí, está muy fuerte, la neta. Perdón, o sea, tienes que poner cosas que no estén tan densas.
1: Ya. Yo dije, ¿qué tan denso puede estar alguien que tiene cabeza de motosierra y manos de motosierra?
3: Ah, ¿no? ¿Qué tan gore puede estar?
1: Claro.
3: Sí. No, hombre, hay ahorita uno que a mí me gusta mucho, que es está romántico. Ay. Mejor no lo recomiendo.
1: Porque está muy spicy.
0: ¿Estás en tu era romántica?
3: Ay, ojalá, fíjate. Estoy en mi era de celibato.
0: Ok. Ah.
3: ¿Cómo crees? Estoy así, a una contingencia ambiental de hacerme monja. Te lo juro. Me dejan meter mi tele chiquita al convento y yo.
1: Ahí me están viendo. Preparar rompope.
3: Cada vez compro más huevo.
1: Oye, pues sí se antoja, la verdad. Poder estar viendo la tele y haciendo rompope nada más.
3: Y estar viendo ahí la chica de la falda. No, el torpe monitor de la clase y la chica de la falda corta. Wow. Está muy padre. Y yo así batiendo huevo. Ajá,
1: ok. ¿Qué?
3: Un bar sabroso el rompope.
1: Sí, que los títulos están muy creativos, ¿verdad?
3: Es que son largos como la cuaresma.
1: Sí, parece que los hizo Don Manolo Caro.
3: Mira, si te gustan los samuráis, ve Hell's Paradise. Ese está padre.
1: Ok.
0: No sé si cortarme las venas o dejarme las
1: largas. Sí, exacto.
3: Sí, una cosa, un chorizo que parece trabalenguas, pero ya uno se hace güey.
1: Ese también es una serie. Un chorizo que parece trabalenguas. Ese ya es
0: 3X. Me gusta. No. De los creadores de...
1: Sí. Por tus pujidos, nos cacharon.
0: Llega hasta ti.
3: También estoy viendo... Un chorizo que parece... No, espérate.
1: Ah, perdón.
3: Toño, no, estaba viendo... Estoy viendo una cosa que se llama Kamen Rider, que es como un Power Ranger, pero uno solo. No sé si lo vieron. Estuvo Kamen en Latinoamérica Rider, en el Mask Rider, se llamaba. Ajá. Que era como alguien, un güey que
1: Ultraman.
3: Tenía... Tiene su traje de Power Ranger y una moto y pelea contra el mal. Y yo viendo eso, 3 de la tarde.
0: Órale.
3: Diciendo, ojalá venza al mal, oye.
1: Ya, yo hubiera hecho rompope.
0: Oye, nos acaban de hablar de un convento. Que les hace falta alguien que le dé el acabado a las galletas.
3: Si mira, y pagan bien, oye. ¿Me van a dejar salir a la gira? Claro, sí.
1: Exacto. Hoy con nosotros, Grecia Castillo. ¡Ey! Y si no está escuchando usted en el norte de la República, no se pierda a Grecia en Ensenada, Mexicali y Tijuana. Y por allá, por el sudeste, palabras limpias, estará, en sudeste, o sea, en su tour.
2: Ah, ya.
1: En su tour estará Grecia Castillo en Mérida el 30 de mayo. Y ahora le vamos a invitar a ser partícipe de esta dinámica que se llama...
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1: El cofre de preguntas super trascendentales en La Caminera, que bien podría ser el título de un anime.
3: Oye, sí.
2: 100%.
3: Sí.
1: Oye, pues sí, mira, a lo mejor ese podría ser el puente cofre. que podríamos tender. Hoy con nosotros, la campeona Grecia Castillo. Datos duros, ¿eh?
2: Sí,
1: datos duros,
2: que lo hiciste muy bien en LOL.
3: Muchas gracias. La verdad, está canijo.
2: Está rudo, ¿va?
3: El que no enseña no vende, eso lo voy a decir. Ay.
1: Spoiler alert. Y justamente por ahí va esta pregunta súper trascendental para la campeona Grecia Castillo. ¿Cuál fue tu técnica o la técnica que sí te funcionó para llegar a la final y ganar allí en LOL LOL.
3: ¿La técnica te refieres a darle la vuelta a la pezonera o para no reírme? Porque las dos pues son técnicas.
1: Ya me interesaron ambas, fíjate.
3: Pues bueno, uno tomé mi cursito de burlesque, ¿verdad? Ahí estaba yo. Y de que, ¿para qué lo ocupas? No te voy a decir. ¿Para qué lo ocupas si eres monja? Ahorita, o sea, te digo.
1: Fue parte de la preproducción del programa.
3: ¿Un curso? Yo lo hice sola. Okay. Yo dije, quiero hacerlo. O sea, a ver, ¿cómo le hago para pasar a la historia? Ajá. Vamos a tener que ser disciplinadas y pues llevármelo más allá. ¿Qué puedo hacer yo que no haya hecho antes el borrego Nava?
1: Claro.
3: Él enseñó la chichi, pero no le dio la vuelta. Ajá. Ahí te va. Ajá. Entonces ahí estoy con mi amiga que da clases de burlesque. Tómala. Así semanas, oye. Pa. Y luego, ¿sabías que en las noches también se puede mover? A ver, taca. Ahí estoy yo ensayando, calent, okay. Porque si no calientas tetas, se te acalambra.
1: Claro,
3: que
1: sí, sepas. Se te ahí,
0: ¿y cómo la calientas?
3: Pues con estiramiento de... con brazo, estiramiento.
2: Técnica, sí.
3: O sea, como todo lo que puedes mover los brazos hacia adelante y atrás y estirar. Órale. Como calentar los hombros.
0: El pecho.
3: Sí. Y ya después puedes hacer lo que quieras. O sea, si yo lo fuera a hacer ahorita, se me queda chueca así de...
1: Claro, que te diera un aire o algo así.
3: Ándale.
2: Como cuando sacas la cabeza por la ventana, claro, y haces quedar visco.
3: Y así puede ser. Entonces, mira, siempre hay que prevenir. Al final es deporte el burlesque. Y para no reírme, pues mi técnica, la verdad, es que vi muchas películas que me daban mucha risa y practiqué no reírme.
2: Ok, o sea, ¿qué película viste? ¿Cuál es una película que te da mucha risa?
3: Ay, ¿y dónde están las rubias?
1: Ok.
3: No soporté. Risa, sí. Las damas de honor, uh-huh. ¿Dónde están las rubias? Cualquier cosa que fuera así que, uy, no, ya me quiero reír. El de Jim Carrey. O sea, sí, era como, uy, ¿cuál fue de Jim Carrey?
2: ¿En el anime hay películas de risa? ¿O no tanto?
3: Sí.
2: Sí hay.
3: Yo creo que...
2: De comedia, así que digas, ¡ja, ja, ja, ja! Te rías.
1: Pues es que tienes humor muy particular.
3: Sí, muy de muy así fun you.
2: Ok.
3: Fíjate que no me ha tocado una película que yo diga, ¡ay, qué chistosa!
2: Sí, qué comedia tan...
1: Ya, muy bien. Pero el LOL japonés está chistoso, fíjate.
3: Está fuerte.
1: Está muy manchado. Ay, sí. Más manchado que el de Akafi.
3: ¿A poco?
1: Uno no creería eso de los japoneses, pero... ¿Qué fue lo que consideras más manchado o, bueno, más sorprendente de lo que pasó en tu temporada?
3: Pues es que, como bien sabes, uno no sabe lo que va a pasar allá adentro. Uh-huh. Entonces estoy yo ahí, ¿qué se te ofrece, Carlitos Espejel? Y de pronto sale un chango. No nos dijeron a nadie que iba a salir un chango. Y yo veo que carga el patrón. Y le da vueltas. Y entonces fue como, si eso le hace a la máxima autoridad, ¿qué no me va a hacer a mí?
1: Claro.
3: Que yo no soy nadie. Entonces le da un cachetadón a Mike Salazar y le abre el labio. Y si me ves en la serie, yo agarro algo con que defenderme. Siempre que sale el chango.
1: ¿En serio?
3: Yo no sabíamos
1: al
3: quién era.
1: Al caballero de la comedia, Mike Salazar.
3: Sí, no. Ve la serie y le pa. Y se le abre tantito el labio. Entonces yo solo sabía que había alguien ahí que... me podía hacer algo.
1: Claro.
3: Entonces fue siempre, si ves la serie otra vez, yo siempre estoy agarrando
1: armada.
3: Algo.
1: Siempre estás armada.
0: Para prevenirte.
3: Ajá, me ves. Claro. Entra el chango y yo agarro el bate de uno, claro, y decía, algo le voy a hacer. Algo le voy a hacer. Y luego sale, se abre una pared, spoiler alert, y sale público. Y uno no sabía nada de eso. Entonces ahí, me reventó la vena del cerebro. Fue como, ya no puedo más.
0: Wow.
3: Y estaba oliendo a Lando todo el tiempo. Entonces era como, ya Lando.
1: Yo creo que eso es lo más fuerte, ¿eh?
2: Yo me hubiera reído ya para salir.
3: Claro. No, hombre, ya estaba. Hay una película donde sale el chavo que interpreta a Malcolm, el Frankie Muniz, que es un chavo que maneja carritos en carreras como infantiles. Uh-huh. Y me acuerdo que él, hay una escena donde se va a desmayar y dice, ¡trofeo! ¡Trofeo! Y no se sale de la carrera y se desmaya. Yo estaba así.
1: Así
3: estaba
1: así. Ya,
3: ¡trofeo! ¡Trofeo! Así. Yo salí y me dio psicosis.
2: Oye, y en este caso el premio sí te lo dieron porque hubo otra temporada que se lo... Era
3: no, todo es donado. Lo doné
1: Qué bueno.
3: México.
1: Bien pensado.
3: Pro Indígena Mazahua.
1: Muy bien.
3: Ya me puse en contacto con ellos y me regalaron una canastita y voy a ir a visitar a la fundación próximamente.
0: Ay, ahí bueno,
2: qué bonito, oye.
0: Qué cool.
2: Muy bien. Sí. Oye, y hablando de LOL, Grecia Castillo con nosotros, ¿te hubiera gustado estar en la temporada de LOL con la Tortuga Niña y con el Hada Madrina del Capi?
3: Claro que no duro. O sea, no, estuvo bien así porque gané. O sea, en las dos temporadas que estuve, el único que me pudo hacer reír es el Capi.
1: ¡Ándale!
3: ¡Qué fuerte!
0: ¡Qué fuerte!
3: ¡Ay, güey! Entonces, si hubiera estado él desde el principio, pues no, gano nada, no duro. Ni modo.
2: Ni modo.
3: Ni modo.
0: Pum. Siguiente pregunta del cofre de preguntas y dice: ¿qué opinas de los colegas que a veces solo están viendo cómo molestar?
2: ¡Ay,
3: bien directo! ¿En la vida?
0: En la vida misma.
3: En la vida misma. ¿Qué opino de los colegas que nomás? Pues trato de ignorarlos, la verdad.
2: O sea, hay muchos que están ahí molestando.
0: O sea, ¿si tienes con colegas molestones?
3: Pues yo considero que no, fíjate. Como...
1: Pero sí hay, ¿no? Sí, o sea, como, es que luego, como que el humor te permite también recargarle el mueble.
2: ¿Quién es el más jeringón de los colegas molestones?
1: Se me ocurre, no sé, por ejemplo, un saludo al Cojo Feliz, que acabamos de tenerlo por ahí en un programa.
3: Soy muy bendecida en que soy muy distraída o ya no sé si traigo un virus en la cabeza que me impide escuchar señores. Ah. Entonces estoy en situaciones en las que me están molestando y yo ni cuenta me doy.
0: ¡Qué padre! Eso a los es señores. Un superpoder.
3: Sí, mira, me acaba de pasar. Un besote a Mike Salazar, que me inventó el programa, y estábamos jugando con Sonido Master. Ajá. Entonces como que me alburearon dos veces y yo ni cuenta me di.
1: Ya. Ah, mira.
3: Yo bloqueados. Estaba diciendo, claro. Qué padre.
1: Y
3: qué
1: si
3: padre.
1: No te das cuenta, pues no cae.
3: Exactamente.
2: Claro, si no funciona.
0: Entonces, no me acuerdo, no pasó. Claro.
3: Exacto. Entonces yo estaba ahí con mi sonrisa de baila la cumbia. Y luego me hace. Y yo, no le hace. Entonces un poco.
2: Bien, Grecia.
3: No,
2: buena
3: Isa, no pega.
2: Buena
3: el técnica. Software no buena procesa. Isa.
2: Buena bien, técnica, sí, bien, felicidades. Bien.
1: Y yo ardiéndome con el cojo, sí,
3: ¿no? ¿Para qué tú hazle? Arrancala, arrancala, sí. Arrancala, arrancala, no.
1: Grecia Castillo, ¿estás viendo la oficina? ¿Has visto la oficina? ¿Te
3: sí,
1: gusta la oficina?
3: Así es. Me parece genial en cuanto a su timing. Me parece una serie muy incómoda y por lo tanto queda mucha risa.
2: ¿Hiciste casting tú también? ¿O
3: no? Fíjate que no figuraba en aquel entonces. Ya. No, pero mira ya ahorita, a ver. Si ocupan a alguien que mueva la chichiva.
2: A ver si sale algo.
3: Un personaje norteño, yo de que... ¡Invítenme! Sí.
1: Porque la pregunta va en este sentido. Muchos de los intérpretes de la oficina hacen stand-up. ¿Tú crees que alguno de los personajes de la oficina pudiera hacer stand-up?
3: ¿De la oficina original?
1: O de la oficina en general.
2: De una oficina. De...
1: Pues en este caso, no sé, el jefe Jero.
3: Claro.
1: ¿Tú crees que todo
3: caería
1: el mundo
3: mal.
1: Puede hacer stand-up?
3: Yo creo que si estás dispuesto a entregarle 10 años de tu vida, sí. Todo mundo le quiere sacar la vuelta a la disciplina y al compromiso. Pues dices, ay, no soy bueno. Ah, bueno, pero ponte a estudiarlo 10 años, a ver si no.
1: Claro.
3: Tómala.
2: O sea, el éxito de la noche a la mañana en la comedia dura 10 años, es digamos el tiempo que...
3: No.
2: ¿Consideras ya como para
3: curtirte bien?
2: Empezar a agarrar.
3: O para desarrollar la habilidad de encontrar tu voz y ser chistoso. Porque te acuerdas lo que pasó con él. Muchas cosas. ¡Woo!
2: Sí,
3: Lady Wu. Lady Wu, que se trepó. Y luego, bueno, pero ese chistoso, pues nomás me es el Wu. No, y si tienes ahí unos 5 años de estarle taloneando y buscando.
0: Sí, talachándole.
3: Talachándole ya donde te pongan con un micrófono. Puedes sacar el jijiji, el jajaja, la jiribilla. Yo sí creo que la jiribilla se entrena, pero se requiere mucho tiempo.
2: Uy.
3: Mucha entrega, mucha disciplina. Y por eso está al alcance de la mano. O sea, para unos en un año, para unos en dos. Y el éxito y lo chistoso creo que no tienen nada que ver.
1: O sea, ¡wow!
3: Son cosas, pues, Dios sabrá.
1: Sí, oye, y justamente hablando, pues, de esos momentos que te dan la tabla, ¿cuál sería, ahorita que recuerdes, el lugar más raro o más difícil donde has hecho stand-up?
3: Uy, ¿qué te diré? Bueno, recuerdo un show en Puebla donde entró la señal de la radio, el micrófono inalámbrico que yo traía. Entonces estaba yo, y le dije a mi papá, no te perdono. Y sonó, la tracaluza, algo así. Yo y yo era muy joven y muy verde, entonces me quedé en pánico y estaba... Y me paniqué, fue horrible. Y yo llegué a mi casa con los ojos llorosos y dije, no me la vuelven a hacer. Puro micrófono con cable, mira el cringe.
1: Mira,
2: qué ansiedad me dio.
1: Y que dices, ay, manejé 3 horas para ir allá a humillarme y luego 3 horas de regreso a mi casa a llorar.
3: Lo que callamos los comediantes, de verdad. Pero todo eso te da tabla.
2: Claro.
3: Lugares raros para hacer comedia, pues yo creo que... No, hombre, luego en un mercadito y me fue bien, hice amigos.
2: Ah,
3: o sea, los
2: bien.
3: Que se quedaron a escucharme
0: y
3: en el bazar.
0: En las manzanas.
3: Sí, Washington. Claro. Así. Pero ya en un bar de alitas, en un bar de hamburguesas, pero todo eso te da. Digamos que es cuando te haces el pedicure y te liman el callo.
2: Sí,
3: ya llega un punto en el que ya no sientes. O sea,
2: sí.
3: A mí si me humillan en cualquier lugar, yo, bueno, otro día, así.
0: En la oficina.
2: Todavía más de la chamba.
3: O me equivoco, me pasa algo terrible que dicen, ay, no sé cómo soportaste. Así, mira, tú no sabes lo que me han hecho.
2: Claro.
3: Tú no sabes lo que yo he vivido.
0: Grecia, invita nuevamente a la gente a que esté pendiente de tus fechas.
3: Ándale, me pueden seguir en @lagreciacastillo y nos vemos 7 en Ensenada, 8 en Mexicali y 9 en Tijuana y el 6 en el concierto de Alex Ubago, me verán.
1: Ah, muy bien.
3: Eso. En estado de ebriedad,
0: en
3: por
0: el Metropolitan. Declarándole su amor a Alex Ubago.
3: Es que ya es un, es mi Taylor Swift, o sea, yo bien. Me sé las canciones.
2: Hazle el truco bien. Que hiciste ahí en
3: no, lo voy a espantar.
0: Lleva tus pezoneras.
1: No, y calienta también. Entonces,
0: no te vayas a...
3: Fíjate que me rompieron el corazón y no volví a mover la teta.
0: Ah,
3: hasta que me vuelvo a enamorar. ¿Y así de monja cómo?
0: Sí, no.
3: Solo el beso del verdadero amor.
2: Gran palabra, la teta.
1: Oye, muchas felicidades, Grecia, también por la victoria. La verdad es que qué bueno. Sí, qué bueno, sí. Caramba.
3: Arigato gozaimasu.
2: Arigato gozaimasu.
0: Gracias, Grecia.
1: Pegué en la mesa.
0: Son las 8:04 de la noche. Gracias por seguir con nosotros en La Caminera. Vamos a hacer una pausa y ya regresamos con mucho más.
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19: Eso, muy bien. Las féminas que reaccionan a la llegada de Mónica Mandujano. ¿Qué es esto del thirst trap?
20: A ver, traducido literalmente sería trampa sedienta, pero realmente es como de estas fotos sensuales que incitan un poquito en redes sociales.
19: O sea que el thirst trap es como esta magia que tienen hombres y mujeres,
20: sí, sí, sí,
19: para sacar fotos atractivas donde lucen su físico,
20: que provoque a las personas que les gusta ese tipo de contenido o ese tipo, o mujeres en caso de Domelipa, que digan, ay sí, like, y me encanta y la voy a seguir viendo porque es algo muy bonito para ver.
19: Llega Beto Cuevas y se mueve la tierra, caray.
21: Así es, mira, qué buen recibimiento.
19: Cántanos algo, ¿no, Beto?
21: Claro que sí. Bueno, tengo varias canciones, pero...
19: Mira, esta fuera de mí, se puede pedir algo.
21: ¿Quieres escuchar esa?
19: Sí, okay. Sería bueno, hombre.
21: Claro que sí. Okay.

0: Oye, Beto, pues muchas gracias por estar acá.
1: Muchas gracias a ti.
0: De verdad, muchas gracias. Gracias. Vamos a estar tocando la canción para que por ahí la vayan pidiendo.
1: Ok.
0: Pero bueno, muchas gracias.
1: Muchas gracias.
0: Por estar acá. Nos despedimos.
1: Un pedacito del sencillo nuevo, si quieres.
0: Ah, venga, venga, dale.
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3: 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Ya estamos de regreso en La Caminera.

0: música indica que estamos de regreso primero, antes que nada.
1: Sí, eso sí.
0: Que estamos en vivo. Y la otra es que Nico ya trae sus recomendaciones, eso, hizo la tarea. Y nos trae, pues, el resumen que nos va a pasar a todos los compañeritos que
2: resúmemelo,
0: no fuimos.
2: Mi Nico.
3: Oye, no, espérate. Ahorita vamos con el chisme.
2: ¿Estás dándome eso? ¿Qué onda?
3: Ya luego vemos eso.
2: ¿Qué contenido traes, mi Nico?
3: Ya luego el chill.
2: Exacto.
3: El cine.
4: Pues, justamente hoy se está llevando a cabo una de las premiaciones o una de las, pues, pasarelas más famosas, que es la Met Gala.
0: Sí.
4: La moda, y pues ya han salido como varias fotillos.
2: ¿Y cuál es el concepto? Porque como que cada año tiene un concepto, pero el de este año no lo entiendo.
0: Yo nunca entiendo, fíjate.
2: No lo entiendo.
4: Siempre veo que van disfrazados medio raros, pero este año vienen de Fashion is Art. O sea, la fashion es arte.
2: Ok.
3: Es como Fashion is Art.
4: Para las obras de arte, no sé.
3: Me suena mucho como a tema libre.
2: Cada quien que se vista
3: como quieran.
2: Sí.
0: La moda. Oye, yo vi que Heidi Klum llegó disfrazada como si fuera una especie de Estatua de la Libertad.
3: Sí. Ella siempre es como la más rifada, ¿no?
2: Sí.
0: Bueno, pero ella se disfraza, ¿no?
3: Y tiene como las fiestas de disfraces en Halloween, las más perronas.
4: Sí. Bad Bunny se disfrazó de The Weeknd. Pero cosillas así.
3: ¿En serio?
4: Sí, son más o menos.
2: ¿Como para esta Met Gala?
4: Le están diciendo, okay, porque está de viejito.
3: A ver, le voy a buscar, cabrón. Ya hace falta una, no sé, con temática de María de todos los
4: Ángeles.
3: Tú tenés la obra favorita.
2: La familia Peluche.
3: Ándale, de Bob Esponja.
4: Pues justamente vamos a hablar de una película que va a tratar de, bueno, que trata sobre todo este tema de la moda, que es El Diablo Viste a la Moda 2.
3: Empezó muy bien en taquilla, ¿no?
4: Sí.
3: Me parece que es ahorita el segundo título más exitoso del año.
4: Es que creo que evocaron a toda la nostalgia que tiene la película. No sé si ustedes también, como yo, son
0: pero
4: fanáticos.
0: Ya me da agobio porque dijeron empezó bien en taquilla y luego ya no se descompuso.
3: ¡Oh, no!
0: ¿O qué?
4: Pues no, o sea, sigue estando bien. Creo que le tocó una época donde tiene que competir con grandes películas, pero va bien. Sigue contendiendo.
2: Sí, ¿cuál te gustó más, la 1 o la Donas?
4: Justamente.
2: ¿Cuál, la Donas?
4: No la Donas. La primera
2: versión.
4: La primera creo que está mucho, mucho mejor, porque en esta vamos a tener otra vez como toda la historia de Andy junto a esta Miranda, pero esta vez como en este giro de la modernidad, de que todas estas revistas de moda que pues antes eran muy famosas y ahora con el tema del internet cayeron.
3: Y que bueno, era impreso, ¿no? Y ahí era donde
4: la gente se reunía en los kioscos.
3: Se discutían.
4: Pero ahora ya no. Y pues justamente la película va a abordar todo esto, donde
2: mira, hablando de vestidos.
4: ¿Eh? ¿Qué te digo? Estamos conectados.
0: ¡Vámonos!
3: Bien ahí, Nico.
4: Está justo Miranda, está en su peor momento. Está a punto de caer todo su imperio en Runway.
3: Okay.
4: Y justamente la única que puede ayudarla es Andy una vez más.
3: Okay.
4: Pero lo malo es de que durante pues más o menos una hora es como si estuvieras viendo la primera película otra vez.
3: Reiterativa.
0: Como el recuento de los daños o de lo que ya pasó.
4: Sí, es como otra vez la dinámica entre Miranda, Andy.
3: Y eso te da como que estuvo de flojera, ¿ok?
4: Sí, porque pues para es eso veo la primera.
3: Y quien es fan, pues va a ver la primera para tener fresco el argumento antes de ir a ver la segunda.
4: Sí, es como si la estuvieras volviendo a ver, porque a cada rato te hacen referencia de, oye, ¿te acuerdas de ese momento que?
3: ¡Claro que me acuerdo!
4: Sí,
3: por eso estoy viendo la 2.
0: Porque soy fan.
4: Pero ya después de esa hora y media.
3: Perdón. Es que me apasiona el cine.
4: Me apasiona la moda.
3: Sí, sí, sí. Y la moda. Claro.
4: Después de esa hora y media medio dura de ver, ya empieza lo que para mí es una buena película, ya con Miranda, ahora sí, en su momento más catártico, de que ya no sabe qué hacer con su vida, ya Andy es la única que ahora sí, en verdad, la puede ayudar. Y
0: órale,
4: pues justamente un personaje que vimos desde la primera tiene un giro que pues la convierte lo convierte en un villano.
3: Ok.
4: Entonces,
0: órale,
4: está interesante, está divertida. No es, creo que no va a ser tan icónica como la primera, pero es palomera, está buena para ver.
3: Un dominguito.
4: Muy bien.
0: Siendo 5 palomitas la máxima calificación, ¿cuántas le otorgas a El Diablo Viste a la Moda?
4: Le voy a dar un 2.
3: ¿2?
0: Ay, no te gustó.
3: La castigaste bien, cañón.
2: No crees.
3: Es que a mí
2: con todo de que vinieron a México a presentarse ahí,
3: que está la palomera. La palomera que está rompiendo récords. La palomera que es una bolsa.
4: Sí.
3: No, bueno. Es que México. Punta de lanza en la guarda de las palomeras, la verdad.
4: Pero yo sigo prefiriendo la de Dune, pero todavía...
3: La palomera.
4: La palomera.
3: Ah,
4: la palomera,
3: sí, gran palomera. Sí.
0: ¿Cómo era la palomera de Dune?
4: Era...
3: ¿Era uno, era uno de los gusanos estos gigantes?
2: No, órale.
3: Sí, pero se prestaba...
2: A diferentes malas cosas. Interpretaciones.
3: Sí, sí, sí.
0: A otra cosa.
2: ¿Dónde te vas a sentar? ¿En la palomera o en las...?
3: Sí, ¿quién trajo pastel al cine?
4: Esta película
3: pastel
4: no.
3: Objeto. Ok, entonces dos palomitas.
4: Sí, okay. Sí.
3: Muy bien.
4: Vayan a verla.
3: Para oye, pero buena actividad la que están tomando los entusiastas que están yendo con sus mejores atuendos a ver la película, ¿no?
0: Sí. Ah, eso está padre. Eso es meterle onda.
4: Es que creo que ya el cine ya también se volvió toda una experiencia, ¿no? De sí. Que, por ejemplo, la gente que va disfrazada de Michael y se pone claro. A bailar.
2: Sí, sí,
4: y...
2: sí. Claro, eso claro. Me da cringe, pero me daría lo que no. Fuera por vivirlo en vez. Sí.
0: Pero que, o sea, que te toque ver a alguien.
2: Me encantaría.
4: Que alguien sí. Que baile o sea, chido.
3: No, sí, y estos videos donde ves que se para uno ahí, un improvisado, sí, sí, un ¿cómo le llaman?
4: Un imitador.
3: Pero cuando es así.
2: Un espontáneo.
3: Un espontáneo. Y dices, ay, qué cringe, pero a los dos minutos ya hay 8 espontáneos sí. Más. Todos disfrazados, todos bailando. Sí.
2: El otro día vi un video. O sea, se volvió a mirar un video justo de eso y había como un güey que nada más estaba vestido ahí bailando todo mal. Como con un traje, ni siquiera iba vestido de Michael Jackson, nada más estaba haciendo como.
3: Bueno, pasitos, bien divertido. A lo mejor era un momento de Michael Jackson ya muy claro, específico.
2: El Michael no, Jackson
3: que no topamos,
2: no nos tocó ver.
3: Sí, sí, sí. Muy bien.
0: Oye, Nico, y también tienes recomendación para HBO Max.
4: Exacto, sí. No sé si alguna vez vieron la de Bebé Reno, esta serie de Netflix.
3: Sí, la del comediante, ¿no?
4: Justamente. Sí. Y pues, la
3: Stalker.
0: Que pensamos sí. Que era de risas y luego se puso bien densa, sí, mano. Sí, sí.
4: Pues justamente regresa el creador Richard Grant por una nueva serie que también está brutalmente incómoda de ver.
3: Ok, se me antoja, porque
4: se llama
3: parece muy, muy bueno.
4: Ajá. Hombre a medias, que es literalmente la historia de unos hermanastros que tuvieron que crecer toda la vida solo ellos juntos, pero son bien diferentes. Uno acaba de salir de la cárcel, uno tiene problemas de acoso y pues de todo este tema de inseguridades.
3: Sí.
4: Entonces se van a tener que refugiar uno en el otro, generando una relación muy, pero muy tóxica.
3: Y uno de los actores es este cuate, ¿o no?
4: Justamente el como se llama Bruno, es el hermano mayor, el delincuente, es actor, ¿no? Richard Gant, y el otro es Jim Allen.
3: ¡Órale! Suena muy bueno porque es una relación muy común, la de hermanos tóxicos, pero que no se explora mucho en series y películas.
4: No, y no sé si también les gustó todo este tema de la adolescencia y todo ese rollo. Va a explorar, esta serie explora también ese tema de la masculinidad, de... Hasta dónde llega como la gente por idolatrar a sus ídolos, hasta dónde un hermano puede forzar a otro a hacer cosas que a lo mejor para él es normal, pero para el otro no. Entonces, esta serie no es para todos, porque sí es bastante incómoda de ver. O sea, te genera una sensación de... Algo va a pasar. Algo está mal. Algo en cualquier momento todo va a valer. Y pues al final lo hace.
3: Uy, está bueno.
2: Ah, ok.
3: ¿Cuántos capítulos tiene la serie?
4: Tiene 6 episodios, casi de 50 minutos cada uno.
3: Súper.
0: Un rato. Oye, muy ¿y bueno. ¿Ya la viste toda?
4: Ya. Esa ya la pude ver. Y pues. Los primeros 3 episodios se te hacen un poquito lento porque es como todo el tema de la adolescencia, el contexto y eso. Pero es está contada de manera cronológicamente, de que a veces te pone escenas de adulto, a veces de adolescente, como para darte contexto. Entonces eso te sigue manteniendo en ese hilo.
3: Está bueno. Okay. Oye, ¿y de 5 rosetas de maíz que le podrías dar en tu calificación a Hombre a Medias, cuántas cotufas le darías?
4: Cotufas, le voy a dar un 4 de 5 cotufas.
3: ¡Órale! Cuatro pochoclos, algo que
2: nunca antes.
3: ¡Qué bárbaro! ¿Para cuántas llevas?
0: Ya sé.
3: ¿Sigues?
2: No.
3: ¿Tienes más?
2: Sigo. Ahorita vemos.
0: Fíjense que yo una vez tenía, cuando llegué aquí a México.
3: ¿Cotufas?
0: No. Tenía un microondas tan chafa que decía crispetas.
3: ¡Ay, crispetas! No.
2: Bueno, crispetas.
0: Por eso me acordé ahorita.
3: Buenas crispetas.
0: Era muy chafa. Decía crispetas.
3: Crispetas.
0: Para hacer las palomitas.
4: Se calentaba
0: de maíz.
4: Con un foco ahí.
0: Haz de cuenta. Haz de copas.
3: Oye, y ahorita que platicábamos de la cinta Michael, la película de Michael Jackson, que toca temas de Michael Jackson, pero no todos los temas. ¿Qué anda diciendo la hija de Michael, Paris Jackson?
4: Pues justamente la película sigue dando de qué hablar. Está siendo un exitazo a nivel mundial y pues ya salió Paris Jackson, pues la hija creo que más famosa de Michael, a hablar y decir: esta no es la realidad. Esta no es la realidad de mi papá.
3: Sopas.
4: No es una buena película y solo es Hollywood metiendo su cuchara. Y pues sí, la neta.
0: Bueno, pero la neta ahí, pues ella no, tampoco es que se acuerde mucho, porque pues retrata la época de niño y de la juventud de Michael Jackson. Uh-huh. Entonces está como rara la opinión.
4: Es que justamente lo que muchos se han estado quejando y lo que se sabe es de que los que estuvieron involucrados en toda esta película fueron los hermanos, el abogado John Branca, uh-huh, y pues la mamá, que en la película sí.
2: ¿La mamá de Michael Jackson sigue viva?
4: Creo que sí.
3: Sí,
4: o sea,
3: sí. Su hermano Jermaine, que históricamente tuvo como que problemas con él. Sí. El hijo de Jermaine es el que interpreta a Michael.
4: Jafar Jackson.
3: Y Jermaine es uno de los productores ejecutivos junto con varios miembros de la familia.
0: Y justamente, entonces, aquí también claramente quiere decir que Paris no se lleva bien con sus tíos.
4: No, como que están medio telenovela mexicana de que cada quien por su lado.
0: Y los terrenos.
4: Y los terrenos. Sí, claro. El Neverland se está disputando.
3: ¿Quién se queda el chango? Dice. Chango. No, el chango está bien, ¿eh? No,
4: sí, si usted bueno, está preocupado. Ahí está.
3: No, del de Michael.
4: Ah, perdón.
3: Sí.
4: Ah, sí, sí.
3: Sí, es que ya no lo heredó París. Ya no lo heredó París. No, está en una reserva ecológica.
4: Claro, claro. Sí,
3: con otros.
2: Ya sabes,
3: otros chimpancés.
2: ¿Y este chisme cuántas palomitas le das?
4: Pues una.
3: Paris Jackson. Ah, okay. Una.
0: Porque o sea, son problemas familiares.
3: Sí, sí, sí. Entonces vale la pena ir a ver Michael. O sea, sí, porque o sea, ahí siguen salas.
4: Vayan a hacer su propia. Vayan a bailar.
3: Ok. Claro, claro. Esos son los créditos al final, ¿no?
0: Calcetita blanca.
2: Sí. Mira, la productora es como.
0: Malabarista.
2: Una malabarista.
0: Wow. Así nos está diciendo, ya, por favor, manden la música. Nico, ¿cómo te puede encontrar la gente en redes?
4: Ya, me puede encontrar como Nichinoso. Ya, te hice caso, Fer.
3: Ya, le quitaste el 0-1. Felicidades.
0: Bien hecho, bien hecho.
2: Van a llegar más seguidores.
3: Nichinoso.
2: Síganlo.
0: Gracias, Nico, por tu contenido.
4: Gracias.
0: Vamos con una rolita.
2: Órale, esto se llama Paisajes, que es de CD9. Oye, un abrazo.
0: Ah, a todos.

0: Camineros al servicio de la comunidad, más bien necesitamos de su apoyo, ¿verdad,
1: Fer? Sí, por favor, miren, necesitamos que voten por nosotros.
2: Okay.
1: En mi caso, hoy hasta las 11:59 de la noche estarán abiertas las votaciones para que vayan y le piquen ahí por el podcast Villa Godín en Spotify. Villa Godín. Se meten, buscan las premiaciones, buscan categoría de chisme, ahí aparecemos nosotros y tienen la oportunidad de votar hasta 3 veces. Hoy hasta las 11:59 de la noche y ya el próximo 13 de mayo. Ya es la entrega de los premios Spotify
0: Podcast Awards 2026. ¿No?
1: Sí, hubo como una convivencia con fans. Ahí tuve la oportunidad de ir a tomarme algunas fotos con los fans de Villa Godín y también de en general de los podcasts. Y estuvo muy divertido. Así que, pues, muchas gracias a XFM por su apoyo y a ustedes, amigos, también por votar por mi podcast,
0: ya
1: Villa Godín.
0: Yo estoy aquí.
2: Yo también estoy
0: Spotify,
2: muchas gracias
0: aquí, Podcast.
1: Ajá, y le pican ahí. Los hay como una categoría de chismes Awards, que son 2 microfonitos con muchos cables.
2: Ah, sí, sí, sí.
1: Ahí aparece. Y luego hay una parte de abajo que dice votar. Ahí le pican y de ahí se van más abajo y tienen 3 votos si tienen cuenta. Si no tienen cuenta, nada más tienen la oportunidad de votar una vez. Pero pues ahí está. Ahí muchas está. Gracias, amigos.
2: Ahí está
0: te
2: mi
0: queremos
2: voto.
0: Y que ganes.
1: Igual, ay, ojalá.
2: Venga, venga.
0: Y pues ya entrados en gastos.
1: Vas, Tania, tú también.
0: Ya está, entrados en gastos. Estamos Ana Katy Hernández y yo participando en el reality de hoy. Soy el chef en el programa hoy. Y para que mañana nos den un puntito extra, pues necesitamos de su voto.
1: Así ahí
0: que
1: estamos votando.
0: Vaya a mi Instagram y también en @XFM nos van a hacer el favor de compartirlo. Un puntito.
1: Claro,
0: varios. Cocinamos bien sabroso hoy.
1: Como que se reinicia cada 5 segundos, sí. Entonces puedes votar las veces que quieras. Entonces
2: yo ya estoy de necio una y otra y otra.
1: También.
0: Oye, ¿y qué te vas a poner en los Spotify Awards?
1: No sé todavía,
0: Awards?
1: Además de un...
0: También.
1: No sé qué me voy a poner.
2: ¿Van a ir de Godín?
1: No, no sé, como a lo mejor como un traje acá Godín Premium.
2: Ay, eso, mira, y te manda un gráfico cuando votas. Sí, sí. Que dice, sí. Acabo de votar.
1: Exacto.
2: Dice.
0: Eso.
1: Muchas gracias, amigos. Pues todavía
0: que
1: no sé
0: qué
1: ponerme.
0: Que ganes.
2: No, pues ponte contento porque
1: sí, sobre todo, ¿no?
2: ya con la nominación es una gran victoria. Claro, muchas felicidades.
1: Claro. Ahí estaremos. Gracias, amigos. Y tú también que ganes, Tania, ese punto extra que
0: se lo merece
1: tú y
0: a la Katy. Dios quiera, Dios quiera.
2: Por eso las dueñas.
1: Eso,
0: las dueñas del balón. Gracias por haber estado con nosotros.
2: Y si anda por ahí usted dando la vuelta en su vehículo, esta canción va con dedicatoria. Esto se llama Dando Vueltas de Rauw Alejandro. Y acá seguimos dando vueltas en EXA FM 104.9, La Caminera.

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0: Ya estamos de regreso en La Caminera.

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2: Y ahora vamos con música. Usted escuchará a continuación Sauvignon Blanc.
3: ¿Qué tal?
0: Gran pronunciación en French.
2: Sauvignon Blanc. De La Rosalía.
3: Lo
2: pronuncié bien también.
3: Políglota eres.
2: La Rosalía. Estoy más en Exa FM 104.9, la estación más
3: chipocluda.
2: Pues sí, ¿no?
3: Sí, yo diría.
2: Eso sí, así se dice.
3: La verdad.
2: Porque es de acá la palabra chipocluda.

0: Es momento de servirte y ponerle hielos. Vamos a una pausa y regresamos con La Caminera en Exa FM 104.9.
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0: gracias a toda la gente que votó en arroba Exa FM por su canción favorita. Y por cierto, hablando de Exa FM, pues lo que está pasando.
1: Oye, sí, en este momento estoy viendo que tenemos imágenes desde el Met Gala, lo que está ocurriendo en este momento en uno de los eventos de más alcance en el mundo de la moda. Y, por ejemplo, aquí a través del perfil de Exa FM estoy viendo cómo se fue vestido Bad Bunny.
0: ¿Y cómo se fue vestido? Ah, como mayor. Bruno
1: Mars. Oye, sí, está. No sé si como de Alejandro Jodorowsky.
2: A ver, ¿en serio?
0: Dicen que es como él ya no de más grande. El,
2: como personaje de Will Ferrell.
1: Ándale, sí.
0: Sí, de Will Ferrell,
1: ajá,
0: sí.
1: Por ahí puede ver usted también a través de arroba exafm a Katy Perry, que llega con este vestidazo y además una máscara que parece como de esgrima.
2: Sí, es sí. Verdad. Qué raros son los famosos. Pero...
1: sí, fueron más laxos con el tema de este año. Que,
2: sí, se vieron más fresas, ¿no? O sea, pues como es... que siento que no están siendo tan
0: rigurosos.
2: Exóticos.
1: El arte en general.
2: El arte. Oigan, sí. Y yo les quiero agradecer a toda la gente que ha votado por mi podcast Villa Godín. Hoy a las 11:59 de la noche se cierran las votaciones.
0: O sea, todo. Ahí ya de los premios de Spotify. Ahorita.
2: Ya pueden ir a votar. Hoy quedan muy unas bien. Horitas más.
0: Ahorita y listo. Vamos.
2: Sí, los que tienen cuenta pueden hacer hasta 3 votos.
0: Perfecto.
2: Ok, entonces hoy se cierran las votaciones. Muchas gracias a todos los que votaron por nosotros.
1: Venga, ay, éxito.
2: A la caminera por apoyarnos.
0: Siempre.
2: Sí.
0: Somos tu familia.
2: Sí.
0: Somos tu familia.
1: Ánimo, please.
0: Exacto. Ánimo, please. Villa Godín que gane los premios de Spotify Awards.
2: Exacto.
0: Oigan, y también voten por mí para que mañana nos den un punto extra.
2: Oye, sí, también. ¿En qué lugar podemos
0: votar? Métanse a la cuenta de programa hoy y denle clic ahí en Tania y Ana Katy para que mañana nos llevemos un puntito extra. Por favor, por favor. O también entren a mi cuenta arroba Tania Rini en una historia. Ahí les comparto el link.
1: Perfecto. Ahí si estaremos votando toda esta noche.
0: Sí. Bueno, ¿y cuál es la canción ganadora? Usted se preguntará.
1: Ah, hablando de votación, estábamos poniendo en competencia de canciones el tema Fuego de A.B. Quintanilla III y los Cumbia All Stars, junto al tema Fuego de Una Vaina Loca con el Potro Álvarez. Y contra todo pronóstico, pues aquí se suscitó la rompequinielas, ¿eh?
2: Exactamente, y la canción ganadora, gracias a que todos los camineros votaron a través de las redes sociales de Exa FM, es Fuego.
1: Ah, sí, pues sí.
0: ¿Pero de
1: sí.
0: quién?
2: Es verdad, de Una Vaina Loca y el Potro Álvarez.
1: ¡Felicidades!
0: Gracias por habernos acompañado. Hasta mañana.
2: Bye. Fuego, oh, oh, oh.
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0: hoy ha sido todo, pero mañana amenazamos con volver. Esto fue La Caminera, con Tania Rincón, Fran Evia y Fergay. Hasta la próxima. No.
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7: Eso, muy bien. Las féminas que reaccionan a la llegada de Mónica Mandujano. ¿Qué es esto del thirst trap?
8: A ver, traducido literalmente sería trampa sedienta, pero realmente es como de estas fotos sensuales que incitan un poquito en redes sociales.
7: O sea que el thirst trap es como esta magia que tienen hombres y mujeres,
8: sí, sí, sí,
7: para sacar fotos atractivas donde lucen su físico,
8: que provoque a las personas que les gusta ese tipo de contenido o ese tipo, o mujeres en caso de Domelipa, que digan, ay, sí, like, y me encanta y la voy a seguir viendo porque es algo muy bonito para ver.
7: Llega Beto Cuevas y se mueve la tierra, caray.
9: Así es, mira, qué buen recibimiento.
7: Cántanos algo, ¿no, Beto?
9: Claro que sí. Tengo varias canciones, pero...
7: Mira, esta es fuera de mí. ¿Se puede pedir algo?
9: ¿Quieres escuchar esa?
7: Sí, okay. Sería bueno, hombre.
9: Claro que sí. Okay.

0: Oye, Beto, pues muchas gracias por estar acá.
1: Muchas gracias a ti.
0: De verdad, sí. Muchas gracias. Gracias. Vamos a estar tocando la canción para que por ahí la vayan pidiendo.
1: Ok.
0: Pero bueno, muchas gracias.
1: Muchas gracias.
0: Por estar acá. Nos despedimos.
1: Un pedacito del sencillo nuevo, si quieres.
0: Ah, venga, venga, dale. Venga.
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1: 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La temperatura 23 grados.

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0: ¿Te imaginas compartir tu vida con un compañero que puede vivir 100 años?
1: ¿Un amigo emplumado que si pierde a su pareja puede caer en depresión como tú o como yo?
0: Las aves no son juguetes. Son seres con emociones complejas que merecen un hogar para toda su vida.
1: ¿Estás realmente preparado?
0: Aunque durante siglos hemos tenido aves en casa, la verdad científica es clara: no son animales domésticos.
1: Sus comportamientos siguen siendo instintivos y salvajes.
0: Una cacatúa puede vivir hasta 100 años, un loro entre 60 y 70, un cisne 30, incluso un periquito australiano vive de 5 a 8 años. Y aquí viene algo hermoso y desgarrador. Especies como loros, guacamayas, pericos y cacatúas son monógamas. Tienen una sola pareja toda su vida. Si en cautiverio no tienen pareja, crean ese vínculo contigo. Te eligen como su compañero de vida. Pero cuando su pareja muere, ya sea ave o humano, pueden caer en depresión profunda. Por eso, adoptar un ave no es como comprar una planta. Es como adoptar un hijo de plumas que podría sobrevivir a tus propios hijos. Antes de adoptar, pregúntate: ¿tengo espacio suficiente para que viva dignamente? Cada especie necesita alojamiento específico. ¿Puedo costear su alimentación? Los carroñeros necesitan comida refrigerada. Otros requieren amplia variedad de frutas frescas diariamente. Y algo crucial, asegúrate de su procedencia legal. Las aves de criadero o capturadas legalmente están anilladas o tienen chip. Si no tiene identificación, probablemente viene el tráfico ilegal. No fomentes ese crimen.

0: Las aves son maestras del disfraz. No muestran signos de enfermedad hasta que están gravísimas. Por eso necesitan visitas veterinarias periódicas.
1: Y cuidado, pueden transmitir enfermedades como la clamidia aviar.
0: El humano se contagia al contacto con aerosoles de materia fecal o secreciones respiratorias de aves enfermas. Por eso, la higiene de su espacio es fundamental, no opcional, obligatoria. Entonces, antes de llevar un ave a casa, pregúntate honestamente, ¿puedo comprometerme por décadas? ¿Tengo espacio, dinero, tiempo? ¿Estoy dispuesto a ser el compañero de vida para siempre de una ave monógama? Porque adoptar un ave no es tener una mascota. Es asumir la tutela de un ser que podría sobrevivirte, que puede deprimirse si lo abandonas, que te elegirá como familia. Y eso es un privilegio y una responsabilidad de por vida.

0: Un guión de Leonardo Santiago con información del portal Ciencia UNAM. Les saluda Mónica Genis.
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1: ¿Alguna vez te has detenido a pensar que no solo el calzado importa, sino también las calcetas que usas? Elegir bien no es un detalle menor. Conocer sus características puede marcar la diferencia para tomar una mejor decisión de compra. Hoy, en Revista del Consumidor Radio, te contamos todos los detalles.
2: Revista del Consumidor. Caminar, correr o realizar actividad física durante largos periodos puede poner a prueba algo que muchas veces pasamos por alto: las calcetas. Y es que su elección no es un detalle menor. Funcionan como una barrera inteligente entre la piel y el calzado, ya que ayudan a reducir la fricción y a distribuir mejor la presión de zonas clave.
1: Sus materiales y estructura están diseñados para favorecer la transpirabilidad, el ajuste anatómico, la resistencia y la estabilidad, lo que brinda seguridad y una mayor sensación de control durante el movimiento.
2: Se clasifican principalmente por su largo, invisibles, tobilleras, media caña o altas, y por su funcionalidad técnica, como compresión, acolchado para alto impacto o materiales sintéticos que favorecen el control de la humedad. Para el día a día o entrenamientos ligeros, los tines invisibles o al tobillo son una buena opción, ya que son frescos y protegen el talón sin afectar la estética. Si realizas actividades de mayor exigencia, como el senderismo, las calcetas de cuarto de caña ofrecen protección adicional contra rozaduras. Y para deportes de alto impacto o de conjunto, como el básquetbol o el fútbol, las calcetas largas o de media caña brindan mayor estabilidad, soporte muscular y protección.
1: Por eso elegir las calcetas adecuadas hace la diferencia. Para saber cuáles cumplen mejor con lo que prometen, el Laboratorio Nacional de Protección al Consumidor analizó 56 modelos de calcetas deportivas, 34 tines, 10 cortas y 12 largas. Se realizaron pruebas para verificar que la información comercial cumpliera con la normatividad vigente, que la composición coincidiera con lo declarado en el etiquetado, que no presentaran defectos, así como su resistencia al desgaste, peso, elasticidad, dimensiones, variación tras el lavado, suavidad y resistencia al reventamiento.
2: ¿Cuáles fueron los resultados? En el caso de las calcetas tipo Teen, las marcas UFC, Wilson, Extreme Force, Under Armour, Adidas y Nike incumplen la norma al no presentar su información comercial completa. Los modelos que calificaron con excelencia al promediar todas las pruebas fueron Champion, Sportin, Under Armour y Yorkshire Polo Club.
1: En las calcetas tipo cortas, las marcas que no cumplen con la declaración de fibras que indican en su etiqueta son Nike, Puma y Simple Fashion. Los modelos mejor evaluados al promediar todas las pruebas son Shaq, Simply Basic y Wilson.
2: Y en el caso de las calcetas tipo largas, Cat, Everlast y Wilson no son veraces con la composición de fibras. Las que calificaron como excelentes fueron Champion, Hanes y Tessa. Elegir calcetas adecuadas para tu actividad ayuda a cuidar tus pies y mejorar tu desempeño.
1: Por eso te recomendamos adquirirlas en establecimientos formales que garanticen condiciones de higiene. Verificar la talla, ya que en algunos casos no hay cambios. Elegir el material según la actividad y el clima. seguir las instrucciones de lavado. Lavarlas por separado para evitar que la fricción con otras prendas pueda acelerar el desgaste. Y reemplazarlas cuando presenten deterioro para evitar molestias.
2: No olvides que una vez que tus calcetas hayan llegado al final de su vida útil, debes desecharlas de forma responsable conforme a las disposiciones ambientales de tu localidad.
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0: 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La temperatura, 23 grados.

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0: 11:38.

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La temperatura 23 grados.

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La temperatura, 23 grados.

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1: 12.9 La temperatura 22 grados. ¿Por qué?

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La temperatura 22 grados.

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12:50. La temperatura, 22 grados.

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1: Eso, muy bien. Las féminas que reaccionan a la llegada de Mónica Mandujano. ¿Qué es esto del thirst trap?
2: A ver, traducido literalmente sería trampa sedienta, pero realmente es como de estas fotos sensuales que incitan un poquito en redes sociales.
1: O sea que el thirst trap es como esta magia que tienen hombres y mujeres,
2: sí, sí, sí,
1: para sacar fotos atractivas donde lucen su físico,
2: que provoque a las personas que les gusta ese tipo de contenido o ese tipo, o mujeres en caso de Domelipa, que digan, ay, sí, like, y me encanta y la voy a seguir viendo porque es algo muy bonito para ver.
1: Llega Beto Cuevas y se mueve la tierra, caray.
3: Así es, mira, qué buen recibimiento.
1: Cántanos algo, ¿no, Beto?
3: Claro que sí. Tengo varias canciones, pero... Mira,
1: esta es fuera de mí. ¿Se puede pedir algo?
3: ¿Quieres escuchar esa?
1: Sí, okay. Sería bueno, hombre.
3: Claro que sí. Okay.

0: Oye, Beto, pues muchas gracias por estar acá.
1: Muchas gracias a ti.
0: De verdad, sí. Muchas gracias. Gracias. Vamos a estar tocando la canción para que por ahí la vayan pidiendo.
1: Ok.
0: Pero bueno, muchas gracias.
1: Muchas gracias.
0: Por estar acá. Nos despedimos.
1: Un pedacito del sencillo nuevo, si quieres.
0: Ah, venga, venga, dale. Venga.

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0: 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La temperatura, 19 grados.

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0: 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La temperatura 19 grados.
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Exa FM. 1:33. La temperatura, 19 grados.

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2: Eso, muy bien. Las féminas que reaccionan a la llegada de Mónica Mandujano. ¿Qué es esto del thirst trap?
3: A ver, traducido literalmente sería trampa sedienta, pero realmente es como de estas fotos sensuales que incitan un poquito en redes sociales.
2: O sea que el thirst trap es como esta magia que tienen hombres y mujeres,
3: sí, sí, sí,
2: para sacar fotos atractivas donde lucen su físico,
3: que provoque a las personas que les gusta ese tipo de contenido o ese tipo, o mujeres en caso de Domelipa, que digan, ay, sí, like, y me encanta y la voy a seguir viendo porque es algo muy bonito para ver.
2: Llega Beto Cuevas y se mueve la tierra, caray.
4: Así es, mira, qué buen recibimiento.
2: Cántanos algo, ¿no, Beto?
4: Claro que sí. Tengo varias canciones, pero... Mira,
2: esta es fuera de mí. ¿Se puede pedir algo?
4: ¿Quieres escuchar esa?
2: Sí, okay. Sería bueno, hombre.
4: Claro que sí. Okay.

0: Oye, Beto, pues muchas gracias por estar acá.
1: Muchas gracias a ti.
0: De verdad, muchas gracias. Gracias. Vamos a estar tocando la canción para que por ahí la vayan pidiendo.
1: Ok.
0: Pero bueno, muchas gracias.
1: Muchas gracias
0: por estar acá. Nos despedimos.
1: Un pedacito del sencillo nuevo, si quieres.
0: Ah, venga.

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0: 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Son las 2. La temperatura, 19 grados.

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2: 2:30.
0: La temperatura, 19 grados.

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1: 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La temperatura, 19 grados.

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2: Eso, muy bien. Las féminas que reaccionan a la llegada de Mónica Mandujano. ¿Qué es esto del thirst trap?
3: A ver, traducido literalmente sería trampa sedienta, pero realmente es como de estas fotos sensuales que incitan un poquito en redes sociales.
2: O sea que el thirst trap es como esta magia que tienen hombres y mujeres,
3: sí, sí, sí,
2: para sacar fotos atractivas donde lucen su físico,
3: que provoque a las personas que les gusta ese tipo de contenido o ese tipo, o mujeres en caso de Domelipa, que digan, ay sí, like, y me encanta y la voy a seguir viendo porque es algo muy bonito para ver.
2: Llega Beto Cuevas y se mueve la tierra, caray.
4: Así es, mira, qué buen recibimiento.
2: Cántanos algo, ¿no, Beto?
4: Claro que sí. Tengo varias canciones, pero...
2: Mira, esta es fuera de mí. ¿Se puede pedir algo?
4: ¿Quieres escuchar esa?
2: Sí, okay. Sería bueno, hombre.
4: Claro que sí. Okay.

0: Oye, Beto, pues muchas gracias por estar acá.
1: Muchas gracias a ti.
0: De verdad, muchas gracias. Gracias. Vamos a estar tocando la canción para que por ahí la vayan pidiendo.
2: Ok.
0: Pero bueno, muchas gracias.
1: Muchas gracias
0: por estar acá. Nos despedimos.
1: Un pedacito del sencillo nuevo, si quieres.
0: Ah, venga. Dale.

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0: 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Son las 3. La temperatura, 18 grados.

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0: 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La temperatura, 18 grados.
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1: Eso, muy bien. Las féminas que reaccionan a la llegada de Mónica Mandujano. ¿Qué es esto del thirst trap?
2: A ver, traducido literalmente sería trampa sedienta, pero realmente es como de estas fotos sensuales que incitan un poquito en redes sociales.
1: O sea que el thirst trap es como esta magia que tienen hombres y mujeres,
2: sí.
1: Para sacar fotos atractivas donde lucen su físico.
2: Que provoque a las personas que les gusta ese tipo de contenido o ese tipo, o mujeres, en caso de Domelipa, que digan, ay, sí, like, y me encanta y la voy a seguir viendo porque es algo muy bonito para ver.
1: Llega Beto Cuevas y se mueve la tierra, caray.
3: Así es, mira, qué buen recibimiento.
1: Cántanos algo, ¿no, Beto?
3: Claro que sí. Tengo varias canciones, pero... Mira,
1: esta es fuera de mí. ¿Se puede pedir algo?
3: ¿Quieres escuchar esa?
1: Sí, okay. Sería bueno, hombre.
3: Claro que sí.

0: Oye, Beto, pues muchas gracias por estar acá.
1: Muchas gracias a ti.
0: De verdad, muchas gracias. Gracias. Vamos a estar tocando la canción para que por ahí la vayan pidiendo.
1: Ok.
0: Pero bueno, muchas gracias.
1: Muchas gracias
0: por estar acá. Nos despedimos.
1: Un pedacito del sencillo nuevo, si quieres.
0: Ah, venga.

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0: 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Son las 4.
2: La temperatura. 18 grados.

104.9 415 La temperatura 18 grados.

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3: 4:35.
0: La temperatura, 18 grados.

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2: Eso, muy bien. Las féminas que reaccionan a la llegada de Mónica Mandujano. ¿Qué es esto del thirst trap?
3: A ver, traducido literalmente sería trampa sedienta, pero realmente es como de estas fotos sensuales que incitan un poquito en redes sociales.
2: O sea que el thirst trap es como esta magia que tienen hombres y mujeres,
3: sí.
2: Para sacar fotos atractivas donde lucen su físico.
3: Que provoque a las personas que les gusta ese tipo de contenido o ese tipo, o mujeres, en caso de Domelipa, que digan, ay, sí, like, y me encanta y la voy a seguir viendo porque es algo muy bonito para ver.
2: Llega Beto Cuevas y se mueve la tierra, caray.
4: Así es, mira, qué buen recibimiento.
2: Cántanos algo, ¿no, Beto?
4: Claro que sí. Tengo varias canciones, pero... Mira,
2: esta es fuera de mí. ¿Se puede pedir algo?
4: ¿Quieres escuchar esa?
2: Sí, okay. Sería bueno, hombre.
4: Claro que sí. Okay.

0: Oye, Beto, pues muchas gracias por estar acá.
1: Muchas gracias a ti.
0: De verdad, sí. Muchas gracias. Gracias. Vamos a estar tocando la canción para que por ahí la vayan pidiendo.
2: Ok.
0: Pero bueno, muchas gracias.
1: Muchas gracias.
0: Por estar acá. Nos despedimos.
1: Un pedacito del sencillo nuevo, si quieres.
0: Ah, venga.
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0: 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La temperatura, 18 grados.

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0: 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La temperatura 16.

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5:49. La temperatura, 16 grados.

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Buenos días. Muy buenos días, es martes. Martes 5 de mayo del año 2026. Son las 6 de la mañana con 3 minutos. Que no se te haga tarde. 6 con 3. Gracias por estar acá en este que es el martes 5 de mayo. Ya el segundo día de la primera semana del quinto mes del año. Hoy, por cierto, se conmemora la Batalla de Puebla, ocurrida en 1862, en la que el ejército mexicano derrotó a las tropas francesas. Hoy, además, arrancamos el programa 2417 con saludos especiales a los que ya iniciaron actividades, que están ya en las calles, que están ejercitándose, que están trabajando, saliendo de trabajar y que están listos para producir este bellísimo México. Gracias por estar acá. Hoy nos acompaña una gran artista mexicana, cantante, actriz, compositora. Hoy con nosotros, Edith Márquez, que está, pues, promoviendo, ¿no?, de alguna forma, este Celebrando a Mamá, su concierto del 9 de mayo en el Auditorio Nacional. Así que va a estar acá en la cabina en este programa. También hoy empezamos, bueno, ayer empezamos realmente con el apartado este de las estrellas del fútbol, haciendo alusión al torneo, a la máxima futbolera que se va a llevar efecto en México, Canadá y los Estados Unidos, y a las grandes figuras que ha tenido este, que es uno de los deportes más bellos que hay en la historia de la humanidad, el fútbol, ¿ok? Así que las estrellas del fútbol hoy. Gil Barrera con los espectáculos, Poncho Vera con los deportes, Pontón con la tecnología, Dominique Peralta con la astrología, y hoy tenemos para ustedes boletos con la frase ganadora para que vayan a ver Intocable 16 de mayo en la Monumental Plaza de Toros México, en la México, y para Diego Torres 21 de mayo en el Teatro Metropolitan. Por cierto, la primera palabra es placer. Primera palabra es placer, ¿ok? Vayan coleccionándolo, juntándolas, más que coleccionen las estampitas del Panini. Estas se van apuntando, guardando. La primera palabra es placer. Así arrancamos nuestro programa de hoy. Para hacer 6 palabras, a las 7 es la señal para que las mandes. El que la mande, el primero que la mande de manera correcta al 55 79 19 59 30, se va a ver a Intocable y a Diego Torres en el Teatro Metropolitan. Bueno, no importa lo lento que avances, dice una frase anónima, siempre y cuando nunca te detengas. 6:05, arrancamos. Bruno Mars, que viene a México, trae 4 conciertos en México, 2 de los cuales ya están agotados. I Just Might llega. Este que es el hawaiano Bruno Mars a la Estación Naranja. Hoy es 5 de mayo.

6 de la mañana con 15 minutos. La segunda palabra es exa. Segunda palabra es exa, ¿ok? Para que vayas por ahí guardándolas. Segunda palabra es exa. Vamos a las efemérides del día de hoy. En México se celebra la Batalla de Puebla, donde el ejército mexicano, comandado por el general Ignacio Zaragoza, derrotó a las tropas francesas en Puebla. También es Día Mundial de la Higiene de las Manos y el Día Internacional de la Partera. Bueno, Ángel, Hilario y Judith, por nombre, se festejan el día de hoy. Vamos a los acontecimientos. Un 5 de mayo de 1518 en la costa de México, Juan de Grijalva descubre Yucatán. En 1898 en México es fundada la ciudad de Chetumal, capital de Quintana Roo. En 1904, Denton Tru Jong Sai Jong, de 37 años, lanzó el primer juego perfecto en la historia moderna de las grandes ligas del béisbol. En 1948, México se integra a la Organización de los Estados Americanos, la OEA. En 1990, Juan Pablo II visita México. Dos días después, México y la Santa Sede restablecen relaciones diplomáticas tras 130 años de ruptura. En 1999, Elsa Ávila asciende al Monte Everest, siendo la primera mujer mexicana y latinoamericana en lograr la hazaña. En el 2000, un 5 de mayo, se estrena en cine la película Gladiador, protagonizada por Russell Crowe. Yo creo que es una de las películas que más he visto en mi vida. Ganadora de 5 premios Oscar. Mejor actor, mejor película, una joya de verdad. Bueno, en el 2005, científicos estadounidenses obtienen óvulos a partir de las células madres adultas. Un 5 de mayo, en el 2023, la OMS declara finalizada la emergencia sanitaria internacional por COVID-19. Y en el 2025, fíjate, la empezó en el 2020, ¿no? Como por marzo de 2020, terminó en mayo de 2023, 3 años y pelo. Esto del COVID, caray, cómo nos pegó, ¿no? Como sociedad, como humanidad. 2025, Microsoft cierra los servidores de Skype tras 21 años en servicio, mudando a los usuarios a Microsoft Teams. ¿Quién nació un 5 de mayo? En 1818, Karl Marx, pensador, sociólogo y filósofo, además de economista alemán. Rafael, cantante y actor español. También Bill Ward, Henry Cavill, Adele, Chris Brown, Danny Ocean y Javi. Cantante mexicano. ¿Quién murió un día como hoy? Napoleón Bonaparte, Julián Soler, Manuel Capetillo y Werner Hill. ¿Ok? Vamos a continuar en este 5 de mayo. Son las 6 con 17 minutos. Que no se te haga tarde. American Girls, Harry Styles.

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6: La primera impresora de inyección de tinta fue desarrollada en la década de los 70.
7: 6 de la mañana con 36 minutos. Cuarta palabra siempre. Cuarta palabra siempre. Vámonos con música. La mala era yo, Cari García y Yuridia.
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0: 6:44. Vamos con la quinta palabra, que es escuchar. Y vamos con estas cápsulas que hablan de las estrellas del fútbol.
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2: Uruguayo de nacimiento, polémico en el terreno y máximo anotador de su selección nacional. Él es Luis Suárez.
3: Luis Suárez sería tabulista, pero un golazo.
2: Luis Alberto Suárez Díaz.

0: Nació un 24 de enero de 1987 e inició su carrera en el fútbol desde los 7 años.
1: Son dos cosas que me acuerdo, todo el sacrificio que hice para tratar de llegar a jugar al fútbol, ¿no?
0: Su primer partido profesional lo jugó con el Club Nacional en el año 2005 en plena Copa Libertadores, y ese mismo año anotaría su primer gol, y 2 años después comenzaría su aventura por Europa. Firmó su primer contrato por $1,000,000 para el Groningen de Holanda, y rápidamente equipos como el Ajax, Liverpool, Barcelona y Atlético de Madrid se harían de sus servicios.
2: ¡Era Luis Suárez! ¡Qué golazo acaba de marcar Luis Suárez!
0: Hablando de títulos, Lucho, como le dicen sus amigos, tiene la virtud de haber ganado al menos uno en cada equipo y país en donde ha jugado. Con el Ajax de Holanda, tiene el orgullo de presumir que fue seleccionado como capitán y que hasta el momento se le considera el capitán más joven del club, además de tener el récord del extranjero con más goles para ese equipo. Suárez también puede vanagloriarse de ser de los pocos jugadores en tener 2 botas de oro por ser el máximo goleador de Europa, solo detrás de Lionel Messi y Cristiano Ronaldo, los cuales tienen 4 cada uno.
3: Que mis hijos me vean levantar trofeo, que me vean hacer goles, que me vean jugar al lado de jugadores increíbles, maravillosos, y eso para mí va a quedar siempre en el recuerdo.
0: Es considerado el uruguayo más caro de la historia para su país. Su traspaso del Liverpool al Barcelona significó la cantidad de 81 millones de euros. Desgraciadamente, el éxito no es todo lo que ha tenido Luis Suárez. El jugador ha estado envuelto en polémicas e incidentes que han manchado su carrera, como la mordida que le propinó a Giorgio Chiellini en el Mundial de Brasil en el año 2014. Pero en su haber ya tenía otras 2 mordidas previas. La primera contra el Othman Avakal del PSV y la segunda contra Branislav Ivanovic del Chelsea.
4: Pero la nota la dieron sus dientes por la falta de control de su temperamento, que lo llevó a morder al serbio Branislav Ivanovic, defensa del Chelsea.
5: ¡Suárez! ¡Golazo de Luis Suárez!
6: ¡Luis Suárez is going all the way!
5: ¡Tanucho!
0: Conocido como el pistolero, un goleador nato, uno de los jugadores más importantes de la actualidad. Él es Luis Suárez.
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0: Gilberto Barrera, Gil Barrera, Gilgilillo, Gilgilillo, Gilgilín, el hombre espectáculo de México. Sexta y última palabra es, sexta y última palabra. Mándala, manda la frase correcta, que tú creas que es correcta. 55, 79, 19, 59, 30. El primero que la mande de manera correcta se va a ver a Intocable, a la México y a Diego Torres al Metropolitan. Voy un corte y regreso.
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8: Esto es noticia en México y el mundo. Por la tarde se prevé ambiente cálido a caluroso, cielo medio nublado a nublado con chubascos en el Estado de México y lluvias aisladas en la capital del país. La presidenta Sheinbaum dio a conocer 8 puntos como parte del Plan México para fortalecer la inversión. La Profeco anunció que esta semana se estará monitoreando el cumplimiento del acuerdo nacional en que los gasolineros se comprometieron a mantener en 27 pesos el precio del diésel. La FGR informó que como parte de las investigaciones por el caso de los agentes de la CIA, serán citadas a declarar 50 personas que participaron en el operativo que se realizó para desmantelar un narcolaboratorio. Elementos de la Armada de México con apoyo de autoridades federales y estatales capturaron a Lorenzo Sánchez, el Chucky, señalado como jefe de plaza del Cártel Jalisco Nueva Generación en Manzanillo, Colima. Hasta aquí la información, yo soy Juan Manuel Jiménez en plataformas digitales @JuanmaPregunta. 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
11: En México ocurren el 90% de los sismos mundiales.
12: La música en este 5 de mayo es con BTS. Se llama Swim. Muy buen día.

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1: Karol G convierte el Viajando por el Mundo Tropitour en un fenómeno mundial con más de 2 millones de boletos vendidos en tan solo 4 días en Estados Unidos, Canadá, Europa y Latinoamérica. Una gran historia que creció de 39 a 63 shows en estadios alrededor del mundo. Entre los récords que ya marca el tour se encuentran los boletos agotados en ciudades como Nueva York, Santiago de Chile, Miami, Barcelona, Los Ángeles y Madrid, así como 3 días confirmados en Ciudad de México, Bogotá y Quito, entre otras. Consolidándola como la primera latina en encabezar una gira mundial de estadios.
2: Cristian Nodal solicitó registrar la marca El Forajido ante el Instituto Mexicano de la Propiedad Industrial, nombre que ya usaba en su música en medio del conflicto sobre el control legal de su marca artística. Ante esto, Nodal parece estar llevando su identidad musical a un nuevo terreno, ya que cambió también recientemente el nombre de sus perfiles en redes sociales para presentarse como El Forajido. Información diversa ha reportado que la marca Cristian Nodal aparece vinculada a su padre Jaime González, con quien aparentemente hay un conflicto de tipo familiar.
1: La actriz Cameron Díaz y el cantante y productor discográfico Benji Madem anunciaron una de las noticias más inesperadas del año. La pareja compartió en redes que se convirtieron en padres por tercera vez. El anuncio del nacimiento de su hijo Nautas Madem se dio a conocer este lunes a través de una publicación en Instagram que rápidamente se volvió viral. Fue el propio músico quien compartió la noticia a través de sus redes sociales, comentando que Cameron, de 53 años, y él estaban felices y se sentían muy bendecidos de anunciar el nacimiento de su tercer hijo.
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0: señoras, señores, el querido Gilgilillo, el hombre espectáculo de México, el que más sabe y al que más le creen, el querido Gil Barrera con nosotros, que estaba hurgando en los impuestos de este país para ver si se pagaba.
1: Estábamos cuestionando. Buenos días a todos y feliz regreso a todos los morritos. Mañana ya van a regresar a la escuela después de este puente más largo que la Cuaresma. A los que van a regresar de Acapulco también 15 horas. Y eso porque no han querido quitar Morelos, para que quitando Morelos es menos.
0: Morelos, ya es menos lío. Pues,
1: total. Pero bueno, mi querido Jesse, estabas muy puntual observando los precios de esto que se va a llamar la marea, ¿cómo le dicen?
0: Es que
1: morada, violeta, jueves, ¿no?
0: Es que 7, 8 y 9, ¿no?
1: La marea morada, que es la presencia de BTS, que va a estar haciendo presentaciones.
0: Es jueves 7. Sábado 9 y domingo 10.
1: Y entonces pues todo el mundo estaba como muy contento con esta situación, hasta que empezaron a ver, primero que los boletos volaron, ¿no?
0: Volaron.
1: No, incluso hasta la Profeco, ¿te acuerdas que se metió ahí?
0: Sí, todo un lío, un escándalo.
1: El procurador, o no sé cómo le dicen
0: Doña
1: ahora.
0: Doña Claudia le pidió al Ayal de allá que si podían venir al Zócalo.
1: La presidenta dijo,
0: le dijo el de allá
1: al primer ministro que nos ayude.
0: Le dijo el de allá, pues que no tiene nada que ver con BTS.
1: Sí,
0: que son otras instancias.
1: Marcelo Ebrard es un fanático
0: Casaubon.
1: Del K-pop, él está subiendo a
0: su. De hecho, su hijo que vivía en la embajada escuchaba siempre BTS.
1: Exactamente.
0: En la embajada inglesa. Exacto. De México en Inglaterra.
1: Sí, porque a veces le pidió el favorcito a alguien así.
0: Sí,
1: de,
0: sí,
1: ay,
0: sí,
1: tú
0: sí,
1: vas
0: sí
1: a mandar a mi hijo, ¿no? Uh-huh. No te preocupes, aquí lo atendemos. Pero bueno, entonces ellos son fanáticos de la del K-pop, y la famosísima marea morada va a estar pues prácticamente, como puntualmente dices mi Jesse, en estos próximos fin de semana. Hay muchas actividades para todos los fanáticos que no pudieron llegar. Y pues si alguien tenía como el interés de comprar un boleto en la reventa, pues bastaba meterse a estos sitios legales de reventa,
0: ¿sí?,
1: para ver como qué había, ¿no? Entonces, mi Jesse, tú encontraste unas joyas.
0: Encontré unas joyas, Gilillo. StubHub se llama en su página de MX, o sea, en la página mexicana.
1: Sí.
0: Que no se puede decir que sea reventa legal, pero ellos...
1: Lo más cercano.
0: Lo más cercano a la reventa legal, ¿no?
1: Uh-huh.
0: Y yo te preguntaba, ¿tienes dos hijos, Gilillo?
1: Dos hijos.
0: Seguramente quieren ir a ver a BTS. ¿Tú no llevarías a tus hijos a una sección que no fuera la Platino?
1: No, pues tienes que llevarlos a un lugar seguro, ¿no?
0: Sí,
1: donde puedas estar tranquilo, que tú te puedas ir a parar al baño y que los niños estén ahí, ¿no? Sin que los estén interrumpiendo,
0: exactamente,
1: ni molestando, ¿no?
0: Quedan dos boletos de Platino aquí.
1: A ver, mi Jesse,
0: dos boletos.
1: Yo andaba como preocupadón.
0: ¿Andabas preocupadón?
1: ¿Sabes qué? Acabo de cobrar una tanda, entonces en una de esas con la tanda,
0: ¿sí?,
1: ya...
0: Yo te sugeriría que más que cobrar la tanda, vendas tu coche.
1: ¿Por qué?
0: Pues porque cada boleto,
1: ajá,
0: de estos dos que quedan en Platino A en StubHub México,
1: uh-huh,
0: MX, vale 338,000 pesos.
1: ¿Qué? 300, ¿Por boleto?
0: Por boleto.
1: No.
0: 338,758 pesos cada uno.
1: No puede ser.
0: Sí, señor.
1: 660,000 pesos.
0: Échale
1: 680,000 pesos,
0: Gilillo. ¿Cómo andas de coche?
1: No, pues no me alcanza ni vendiendo el coche.
0: Pues te puede alcanzar quizá para dos Platino A y un Platino B, que está un poco más atrás.
1: Ajá.
0: Pobre chiquillos, pero vale 290,000 pesos.
1: No puede ser.
0: O sí, hay también de 241, que es verde C.
1: Ajá.
0: O sea, o bien pueden ir a... ¿Qué te parece un naranja A?
1: Ajá, eso es... ¿Y la parte de arriba?
0: Arribita, más atrás. O sea, sí, más bien más atrás.
1: Pegado a la parte naranja del logo, ¿no?
0: Exactamente. Eso está en 169,000 pesos.
1: No,
0: ¿tú
1: más
0: crees un vato adinerado?
1: ¿Cómo crees? No, ¿no? Puede ser. Es que
0: sí,
1: también...
0: Sí.
1: ¿Pero quién tiene la culpa ahí? ¿El que los ofrece o el que los compra, mi Jesse? Porque de otra forma no hay manera de...
0: Mira, Grada Oriente, que es la verde, está al fondo, sí, ya.
1: Que está pegada al Metro Pantitlán.
0: Exactamente, ese está en StubHub ahorita.
1: Ajá.
0: Te quedan dos boletos en, ¿sí?, la fila 39 de allá.
1: De Grada Oriente hasta,
0: sí,
1: arriba.
0: Ajá, 69,000 pesos.
1: No, ¿cada boleto?
0: Cada boleto.
1: No puede ser.
0: Si quiere estar pegado usted al techo, o sea, ya de plano así, fila 32 en naranjas, 21,000 varos.
1: Fíjate, no
0: esos están más prácticos. Pero sí va a estar usted prácticamente en el Palacio de los Deportes, ¿no?
1: Como, exactamente, como un huevo de perro, dicen, ¿no? Básicamente.
0: Esos
1: ¿no?
0: son para el 10. Sí. Los más baratillos son los del 7, fíjate.
1: Ok. Ah, porque eso es para, bueno, el 10 de mayo, si tú quieres darle un regalo
0: a tu mamá,
1: a tu, sí, sí, a tu jefa, a tu
0: esposa joven. 13,000 pesos valen los más baratos de quedan dos. No, quedan 2 boletos.
1: Y estarán juntos tú, porque una de esas te dan, sí, ¿no? O sea, quedan esos huerfanitos y dicen, no, pues toma estos 2 boletos. Ah, qué cosa tan aberrante. Yo tengo una conocida que los fue a ver a Tampa la semana pasada. Y alguien me decía, y en este espacio lo comentamos, es mejor verlos fuera de México porque salen incluso más barato. O sea, el viaje, este, pues, tu hot dog, ¿no?
0: Y todo eso. Si son 648,000 varos, no, sí, sale más barato.
1: Es qué locura. ¿Cuántas cosas, cuántas cosas puedo comprar con estos, este, con 2 boletos, con lo que me costarían 2 boletos?
0: En Ticketmaster, estoy entrando a las taquillas oficiales, no hay boletos. O sea, en lo que es los 3 conciertos, sin disponibilidad, sin disponibilidad, sin disponibilidad.
1: No se dejen engañar, abusados con esos, porque seguramente hoy, bueno, en el momento en que empiecen estas presentaciones, va a haber muchas historias en TikTok, en TikTok, de morritas que están falsificados los boletos.
0: Sí.
1: Porque no los compraron en algún lugar donde confiable, ¿no? Entonces, a pesar de que la promotora pudiera tener como todo el cuidado para que esto no ocurra, va a ocurrir, ¿no?
0: Sí.
1: Va a pasar porque, pues, el gandallismo no descansa y no va a faltar quien haya falsificado los boletos, haya dado unos códigos equivocados. Tengan mucho cuidado, ubiquen muy bien al gandalla que se los compró, porque si en una de esas no pasa el boletito, que eso es bien común, o era bien común, que ahí te marquen que digo que sepan quién hizo. Entiendo que no hay como muchos instrumentos legales como para demandar a alguien que te está vendiendo un boleto falso, ¿no?
0: No.
1: Abuso de confianza, entiendo que podría ser porque es una venta de particulares, no sé si me equivoco, corríjanme. Pero pero pues tengan mucho cuidado porque en estos conciertos específicamente, en estas presentaciones es donde vienen la gandallez, ¿no? Yo le pregunté a ChatGPT concretamente qué puedo comprar con 680,000 pesos.
0: No,
1: y me aventó un coche nuevo o bien un seminuevo, ¿no? Y ahí me puso, ¿no? El sedán, ya sabes, de gama alta y no sé qué. Y luego me pone un enganche para un departamento.
0: Fíjate, un enganchillo, ¿eh?
1: Pero sí. Mejor ir a ver a mi tía, mi hijo. Poner un negocio muy pequeño. Sí. Una productora chica dice inversión inteligente en CETES, ¿no? Estilo de vida, si quieres darte un grupo, puedes darte un viaje a Europa o Asia. Y dice al final, entonces, ¿qué te conviene? ¿quieres crecer la lana? ¿Quieres escalar tu marca o quieres disfrutar? Ahí está, como con eso puedes, lo que te podría costar un boleto para ver a BTS, te puedes hacer de todos estos bienes, incluyendo hasta poner un negocito. Híjole, abusados, ¿no? Con los agandallamientos, ¿no? Nos queda más que... Y a los papás que hicieron el esfuerzo, niños, hijos, valórenlo, porque ni lo valoran, ¿eh? Los papás, los hijos van a decir, ay, es que mi papá no, tenía que quedar bien con mi jefe.
0: Valorada, porque sí, está cañón.
1: Sí, hay que estar preparados, porque seguramente inconformidades se van a presentar en estos conciertos. Quien tiene la suerte de verlos, quien tiene la oportunidad de entrar a esta... Dicen que la experiencia es muy buena, ¿eh? Que el concierto es espectacular, y que incluso había hasta varias normas ahí de por parte de Hype, la empresa que los trae, un poquito exagerado. O sea, decían que esto lo documenta hoy el Reforma. Jackie Ponce, a quien le mando un fuerte abrazo, hizo una nota muy completa y pone entre las principales normas impuestas por Hype a través de Weversee y compartidas por la fanbase de BTS, destacan evitar la invasión de espacios privados, no acosar ni perseguir a los artistas, respetar restricciones de grabación y abstenerse de difundir información sensible para que pues los artistas no se sientan ofendidos.
0: Sí, o la atacados. Gente de Hype. Tenga cuidado.
1: Sí, la gente de Hype, que es la empresa que lo ha estado promoviendo esto, que es con quien tendría que haber hablado la presidenta.
0: Sí.
1: Pues no, es la que se está metiendo millones de dólares con esta presentación.
0: $1,000,000, mi querido Gilillo. Pues ahí está. ¿Qué día vas a ir?
1: No, yo prefiero, la verdad, ver a los Tigres del Norte o
0: sí, algo más sencillo,
1: sí,
0: ¿no?
1: Sí, abrir dos botes, mi querido Jesse, y recordar a Chalino.
0: Ándale, sí.
1: Sí, o poner ahí un.
0: Pues una... con ese precio hasta lo pones en holograma, Chalino.
1: Exacto, en tu cantón. Compro una casa ahí en Tijuana, sí, y ahí voy y lo recuerdo.
0: Exactamente.
1: ¿No? Pero bueno, pues abusados, no se dejen engañar ahí con toda la gente. Híjole, vamos a padecerlo, pero a darle un seguimiento importante, mi Jesse.
0: Sí, totalmente. Pues vamos a ver qué es lo que pasa. Gilillo, gracias.
1: Mi Jesse, buenos días a todos.
0: Buenos días.

0: Bien, voy a un corte comercial. Regresamos con Alfonso, con Arturo, con Vera, con Brendes, con el todoterreno. Y es 5 de mayo. Estamos en la Estación Naranja. Buenos días. ¡Vámonos!
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0: 7 de la mañana con 47 minutos. 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Vamos con deportes.
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0: del Goyito Vera, Ponchito Vera.
1: Eso, eso, mi querido. Muchas gracias, muchas gracias. Buenos días.
0: Hasta se me salió la babilla. Oye, Ponchito, ¿cómo estás? Todo quedó en una sanción administrativa.
1: Sí, y era quizá lo que se esperaba, ¿no? Pues no, no pasó nada. Como que sí hubo algo que no estuvo bien, pero como que no. Entonces todo quedó en una multa económica para las Águilas. Perdón. Van a hacer una investigación, ¿sí? Para ver alguna responsabilidad del parte del cuerpo arbitral, pero pues no pasó nada. Dicen muchos que Pumas puso una queja. A mí lo que me da la atención es que el comunicado de la federación no dice que está respondiendo a una queja de Pumas.
0: ¿Qué lo diría?
1: Pues yo creo que sí, ¿no? Porque dice, la Comisión Disciplinaria de la Federación Mexicana de Fútbol informa que en ejercicio de las facultades previstas en el artículo, pero no dice de que Pumas o que esto responde a una queja de Pumas. Muchos ya están dando por un hecho de que Pumas lo quería ganar en el escritorio. Tampoco hay ninguna comunicación de parte de Pumas de manera oficial. No lo sé, puede ser que sí exista, pero creo que han sido trascendidos, ¿no? De que Pumas iba a poner una queja, pues no hay ninguna prueba, por lo menos hasta el momento, cuando son las 7 de la mañana con 50 minutos. Pero bueno, pues no pasó absolutamente nada. O sea, que sí la regaron, pero que no la regaron, a final de cuentas. Y bueno, qué bueno, se va a jugar el partido en Ciudad Universitaria el próximo domingo. Que
0: ¿estarás ahí?
1: Estaremos ahí, sí, sí, sí, mi querido.
0: Grítenle, Jürgen, cuando
1: ahí estaremos,
0: lo vean.
1: Ahí estaremos. Ya no hay boletos, obviamente volaron. CU no se vende todo, hay que decirlo. O sea, van a haber muchos espacios vacíos en la transmisión de televisión o los que vayan al estadio, pero siempre lo hacen por seguridad. Por cualquier cosa que haya, pues haya para dónde moverse. Esperemos que no pasa nada. Está muy caliente el partido. Y lo que sucedió ayer, ¿no? Ahorita, pues ya se la compró el América o los aficionados de este equipo de que Pumas lo quería ganar en la mesa. Pero pues yo no sé de dónde se saca eso.
0: Oficialmente no hubo comunicación del club. Hubiera venido un comunicado de los Pumas diciendo.
1: No sé, o puede ser que sí, no lo han hecho, pero la federación igual respondió no diciendo eso, ¿no? Entonces, a ver, puede ser que se haya metido la queja, pero no sabemos tampoco qué decía la queja o qué esperaban a raíz de eso. Pero bueno, ya mucho. Está muy caliente el ambiente, ¿no? Hay pues de por sí es un partido calientito, ¿no? Ahora con esto, pues un poquito más. Pero bueno, todos a disfrutar del fútbol y no hay que olvidar que es que es fútbol y nada más, mi querido Oye.
0: Totalmente, mi querido Poncho. Y que el próximo domingo sea un partido de fútbol.
1: Y ya, y ya. Y que va a ser un buen agarrón, yo creo, futbolero. Y que así sea. Y hablando de buen fútbol, mi querido Oye, hoy regresa la actividad de la Champions League. El Arsenal recibe al Atlético de Madrid con un marcador de 1-1. Ojo, aquí no hay gol de visitante. Aquí se empatan 0-0, 1-1, 2-2, 3-3. Se van a alargue y a tiempos extras para ver quién llega a la gran final de la Champions League. Y por otra parte, pues obviamente el que gane avanza, ¿no? Entonces es como si no hubiera pasado nada en la ida. Tal cual, ¿eh? O sea, juegan como si no hubiera marcador global. O sea, si no hubiera... No se hubiera llevado a cabo el partido, no hay gol de visitante, no hay nada. Entonces empiezan en mismas.
0: Dijiste que fue un juegazo, ¿no?
1: Ese fue bueno. No, el que estuvo muy bueno, el que sí fue un juego de veras emocionante fue el del Paris Saint-Germain contra el Bayern de Múnich.
0: Okay.
1: Que la vuelta es mañana. Ese acabaron 4-5 ganando el París, pero eso fue. Eso ya será mañana. Aquí es 1-1. No estuvo tan bueno a ver este, porque es, pues ahora sí, a ganar, tiene que ganar a alguien, ¿no? Se pueden ir hasta penales, puede estar muy, muy emocionante, porque pues llegar a la final de la Champions no es cualquier cosa. Y hablando de lo que pasa en nuestro fútbol, en la CONCACAF Liga de Campeones, en la Champions Cup de la CONCACAF, hoy se juega la semifinal entre Tigres y Nashville. Aquí Tigres va ganando 1-0. Entonces, la verdad es que está
0: cero,
1: sí,
0: marcador,
1: muy inclinada la balanza, Jesse, amigos, para el equipo felino. ¿Por qué? Porque juegan en Monterrey, en el Volcán, y aquí sí cuenta el gol de visitante. Entonces, está muy complicado para Nashville. Tigres anotó allá, ¿no? 1-0 en casa. La verdad es que yo creo que el equipo de Tigres va a estar en la final de la Champions Cup. Que bueno, entre otras cosas, hay que decirlo, la CONCACAF, ¿qué te da? Pues te da el pase al Mundial de Clubes. Entonces es un premio muy atractivo. Ya lo consiguió el Cruz Azul. El Cruz Azul va a estar en el Mundial de Clubes. Y ahora lo puede conseguir o Tigres o Toluca. Que para Toluca es un poquito más complicado, pero eso ya será mañana mía.
0: Pues ahí está, mi querido Ponchito. Me agarraste medio trago de café.
1: Ah, discúlpame, discúlpame.
0: No, no, tú puedes ser lo que se te pegue
1: la gana
0: en este programa de radio, Ponchito.
1: Un cafecito que es totalmente... ¿Qué cafecito es, mi querido?
0: Esto es de la Sirenita.
1: De la Sirenita.
0: Pero al rato me echo uno de los que me mandó el abogado Pose, el amigo de Gil.
1: ¿Ah, sí? ¿De dónde es el café?
0: La verdad no sé. ¿De dónde es?
1: Es chiapaneco.
0: Debe ser chiapaneco. Café México.
1: Café México, bueno.
0: Así está, mi querido Ponchito.
1: Venga, venga, muy bien.
0: Investíguenme, ¿no? ¿De dónde es, por favor? Porque Ponchito anda bien preocupado.
1: No, era nada más para la plática. No. Es que hay muy buen café en México.
0: Luego mandó, Tamara Vargas mandó uno de Veracruz muy rico.
1: En Veracruz es buenísimo.
0: Muy bueno, ¿eh?
1: Sí,
0: buen café.
1: Que de hecho el de La Serenita dicen que lo hacen en México.
0: Sí, esperemos. Con lo que venden.
1: Ajá.
0: 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Continuamos, 7:55.
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4: Las curiosidades de tus artistas favoritos. El artista colombiano Ryan Castro comenzó a cantar mientras cursaba la primaria, haciendo sus pininos en el freestyle como parte de un colectivo de su barrio. Más tarde lo haría en camiones para de

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26: Esto es noticia en México y el mundo. La Agencia de Transformación Digital informó que durante el sismo registrado la mañana del lunes no sonó la alerta sísmica en celulares debido a que la plataforma de alertamiento se encontraba en mantenimiento. La Secretaría de Salud informó que la Semana Nacional de Vacunación 2026 alcanzó la aplicación de 2.388.493 dosis en todo el país. El IMSS Bienestar informó que la operación de los servicios de salud en la región Otomí-Tepejua, en el estado de Hidalgo, se mantiene de manera regular con abasto suficiente de medicamentos y acciones permanentes para garantizar la atención médica a la población. La Secretaría de Comunicaciones y Transportes informó que durante su primera semana de operación, el tren Felipe Ángeles transportó a 206.515 pasajeros. La Comisión Nacional de Acuacultura y Pesca dio a conocer que inició la veda de camarón en el Golfo de México y el Mar Caribe. Diputados de MC reiteraron su llamado al Senado para que emita la declaratoria de constitucionalidad de la reforma sobre salarios dignos, congelada en ese recinto parlamentario desde hace más de un año. Hasta aquí la información, yo soy Juan Manuel Jiménez en plataformas digitales @JuanmaPregunta. Continúen con Jesse Cervantes en XFM.
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29: el tomate cocinado o caliente es más saludable que crudo?
13: ¡8-4!

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0: Mostrando que también el algoritmo y la inteligencia artificial son bellas, son hermosas.
1: Vámonos, temidos, claro.
0: Sí, señores, me encanta, está con nosotros Pontón, un hombre bonito.
1: Sí, bonito.
0: Vienen ustedes a las Póngame féminas.
1: La canción de Jarabe de Palo.
0: Pero la de bonito.
2: Bonita.
1: Me recordó.
0: ¿Cómo estás, Pontón?
1: Todo muy bien. ¿Traes tus repetidas?
0: Ay, cabrón, lo abierto. Apenas, es que sabes que llegué y ando, pero...
1: No, yo sé.
0: Pero ya hoy en la tarde me voy a poner a pegar.
1: Euforia. Euforia de las estampitas, definitivamente.
0: Ayer llegué y me causó un poco de
1: FOMO.
0: Pues no, fear of missing out. Coraje, porque llegué a una junta de chamba. Ajá. Ya sabes, ¿no? Junta de chamba.
1: Y todos sacó.
0: Todos cambiando esa mano. O sea, dije, ¿qué pasó? ¿En qué momento?
1: Ese es el problema.
0: ¿En qué momento una junta de trabajo tiene que empezar cambiando estampitas del panini?
1: Eso sería... Ese es ya... Luego ponen las empresas ponen actividades de integración y se rompen la cabeza. No, hombre, pónganle el álbum. Exacto. Esa es la actividad de integración.
0: De integración es brutal.
1: Exactamente. Y ya saben, bueno, pues vienen los partidos. Ya estamos aquí a 39 días.
0: ¿Te van a invitar alguna marca al partido
1: Muy
0: inaugural?
1: Muy probablemente. No, inaugural no todavía.
0: Ah, ¿cómo? Pontón, oye, no. A ver, marcas. Es Pontón, no sean
1: hombre,
0: así.
1: Caray, va, ¿no? Pero sí voy al tercer partido. De México aquí.
0: Al de Chequia.
1: El de contra Chequia.
0: Contra Chequia. Sí, va a estar definido todo.
1: Que va a estar bueno, sí, va a estar bueno.
0: ¿Ese que te invita una marca?
1: Ahí se me invita una marca.
0: Bonito. Eso, es señores correcto. De la marca, bien.
1: Es correcto.
0: Lo hubiera llevado a la inauguración.
1: Mira, fíjate que por ahí sacaron unas encuestas de quién va a ser el porcentaje de los grupos del Mundial. En el grupo A, que es México, tiene el 43%. De ser el primer lugar. O sea, digamos, en el primer lugar va a tener 43% de probabilidades.
0: Que es México.
1: En el grupo B, Suiza con un 51%. Brasil, 68%. Sí, la tiene facilita, ¿no? Turquía, 45%. Y es el grupo que donde está Estados Unidos, Paraguay. Y Turquía lo ponen como el primer lugar con un 45%. Alemania, 71%. Sí, no, o sea, va a acribillar ahí a Ecuador, Costa de Marfil y Curazao, definitivamente. En el F, Países Bajos, 55%, aunque está ahí Japón y por ahí Suecia. Entonces, bueno. En el grupo G, Bélgica, 60%, también ahí dominando.
0: Arrasando.
1: Egipto, Irán y Nueva Zelanda. No sabemos qué onda con Irán, pero bueno, supuestamente que sí va a ir. Pero en el grupo H, España, 58%, aunque está ahí Uruguay, Arabia y Cabo Verde.
0: Y ese juego va a estar bueno y yo lo tengo, ¿eh?
1: ¿Cuál?
0: En los que compramos, sí. España, Uruguay, en Guadalajara, Jalisco, México, Estadio Akron, en Zapopan, Jalisco,
1: está
0: en punto
1: buenísimo.
0: De la 7 de la tarde. No sé
1: ese está buenísimo.
0: Ese está buenísimo.
1: Sí, sí, sí. España, Uruguay. Y dicen que, bueno, en primer lugar va a quedar España con el 58%. En el Francia, con 65% en el grupo I, junto con Noruega, Senegal, Irak, seguramente Francia, trae un equipo asazazo. Argentina, 72%. Pues es que le ponen ahí el grupo a modo, la neta.
0: No, Pontón, tranquilo.
1: Austria, Argelia y Jordania. ¿Qué? ¿Otra vez se lo quieren regalar a Messi?
0: Está durísimo.
1: Qué barbaridad.
0: Durísimo.
1: Bueno. Portugal, 60%. Colombia, bueno, está en el grupo de Colombia, Congo y Uzbekistán, 60% Portugal. Me gustaría que gane Cristiano este mundial, ¿no? Estaría bien. ¿Quién crees que llegue a la final?
0: Mira, yo creo que...
1: ¿Quién crees y quién te gustaría?
0: Decididamente, yo creo que España va a llegar a la final.
1: Yo creo que sí, yo también.
0: Y me encantaría que ganara España.
1: Me encantaría a mí también. España...
0: Sí. Tiene una liga
1: Francia
0: maravillosa, jugadores espectaculares.
1: Estoy de acuerdo.
0: Me encantaría que ganara España. No lo sé, de manera factible, cambio de opinión. Uh-huh. Ya empezando el Mundial. ¡No, Sudáfrica! Y
1: ¡Curazao! ¡Está increíble!
0: No, el Congo belga, ya sabes, ¿no?
1: Exacto.
0: Pero ahorita España.
1: España, estoy de acuerdo.
0: Sí, España.
1: Sí,
0: España.
1: Yo creo que los más chonchos van a ser España, Francia, Portugal y puede que Alemania, ¿no?
0: Sí, totalmente.
1: Y Inglaterra.
0: Oye, Pontón, fíjate que vi, porque te sigo puntualmente, cosa que sabes, vi que sacaste un reel.
1: Sí.
0: No, bueno, no sé si era reel o...
1: Un videín.
0: Donde a los balones del Mundial hay que recargarlos.
1: Sí, fíjate que...
0: Cuéntanos.
1: La tecnología en el Mundial, pues viene obviamente con todo, desde que... desde el Mundial pasado y desde el Mundial de clubes también pasado. Al balón le ponen un sensor. Ese sensor transmite a 500 megahertz, obviamente a unas antenas, para saber precisamente si fue fuera de lugar... Si fue gol o no gol, ¿no? Por supuesto. Y inmediatamente el balón sabe si cruzó la línea o no, ¿no? La línea de gol, la línea fuera de lugar, etcétera. E inmediatamente, para no perder justamente el ritmo del juego, los del VAR y todos los árbitros que no están en cancha, sino están en el VAR, en las pantallas, inmediatamente le dicen al árbitro central, le dicen, ¿sabes qué? Si fue fuera de lugar. Inmediato. O sea, ya no tienen que esperar tanto, ¿no?
0: Okay.
1: Entonces eso creo que lo hace mucho más justo.
0: Y lo tienes que recargar.
1: Y lo tienen que recargar el balón, exactamente, okay, de manera inalámbrica. Ayer ese video mostraba, se le hacía un hoyo al balón para mostrar cómo está suspendido el sensor dentro. Pero en realidad no se le hace el hoyo al balón. O sea, no hay una tapa. El balón no tiene una tapa para quitar y poner. Sino nada más, en realidad es como un poco como los relojes inteligentes, que ves que tienen como una carga magnética. Uh-huh. A la hora que el Apple Watch, el Galaxy, el Garmin, todos esos, de alguna el Huawei, tienen como una carga magnética, que se pega prácticamente al reloj y se carga. Es un poco lo mismo que tienen los balones. También Lenovo va a sacar una tecnología que se llama AI Football Pro, la cual todos esos datos que están generando van a ayudarle a todas las 48 selecciones a decidir cosas en el campo y en sus entrenamientos. Y todos esos datos Lenovo se los va a dar gratis a las 48 selecciones, que eso está bien. Ya dependerá ahí cada selección cómo traduce esos datos para que el rendimiento de sus jugadores o de los partidos sea el correcto. Y después también los árbitros van a tener ahora, ya lo habíamos visto, pero ahora las cámaras que van a tener como suspendidas o como amarradas en la oreja, van a tener mayor estabilización y mayor resolución. Entonces, cuando queramos ver un foul, o queremos, no, que fue penal o que no fue penal, penal para la América, otra vez. otra vez. Es que ya se hizo canon eso, qué barbaridad. Pero bueno, con esa cámara que van a tener justo en la oreja, en donde tiene también el micrófono, van a tener más estabilidad y mejor resolución para la transmisión en televisión. Entonces yo creo que las personas que vamos a ver la mayoría de los partidos por televisión, se va a ver espectacular. O sea, vas a tener una cantidad de datos increíbles, vas a tener tomas diferentes ahora con las cámaras de los árbitros, y vas a tener esta tecnología de ver cómo el balón cruza o no cruza.
0: Oye, ¿es entonces, digamos, el mundial de la tecnología?
1: Pues
0: el mundial más avanzado, ¿no? En la historia de los mundiales,
1: sí, en cuanto a tecnología. Ya se había implementado esta tecnología, sin embargo, ahorita es más precisa. O sea,
0: pero, por ejemplo, el VAR no estaba tan avanzado en el mundial pasado, todo esto no estaba tan avanzado.
1: No está tan avanzado, ¿no? Y, igual también las tomas que veíamos de la cámara subjetiva o el point of view del árbitro, se veían medio chafonas, ¿no? O sea, se veían muy movidas, no se distinguía bien realmente la acción del campo de juego, etcétera. Ahora, en teoría, se va a ver mucho mejor, mucho mejor. Claro. Entonces, es una buena actualización. Ya veremos ahora, a partir del 11 de junio, qué tecnología, cómo la vamos a ver y cómo la vamos a vivir en las transmisiones por televisión.
0: Entonces, oye, y hablando del Panini, ¿traes tus repetidas?
1: Traigo mis repetidas, claro.
0: Son bien poquitas, montón, ¿eh?
1: A Paquito
0: le faltan 190 para llenarlo.
1: Ah, pues ya pocas, bien poquitas.
0: ¿A ti?
1: Pues también por ahí como ciento y tantos.
0: No, tres bien clavados.
1: Oye, ¿sabes qué? Fui a una tienda de autoservicios en donde te venden las estampitas, ¿no?
0: Ok.
1: Y entonces hay unas que son las de la refresquera, que son, creo que 13 estampitas especiales, ¿no? Y entonces yo voy con el cuate de la autoservicio y le digo, oye, ¿me vendes un sobrecito? Que son, esas son especiales y vienen tres nada más. ¿Me vendes un sobrecito? Sí, 300 varos.
0: ¡A la madre!
1: ¿Qué? ¿Cómo que 300 baros? Sí, o dos refrescos más 10 pesos. Dije, pues dos refrescos más 10 pesos. Este güey ya estaba haciendo su buen negocio. O sea, ¿por qué? Porque pues le das 300 baros. Él compra sus dos refrescos con las estampitas, con los 10 pesos, para que no el inventario no haya problema con la tienda de autoservicio, y se clava los 250 baros. Entonces, aguas ahí también, no se pasen de lanza. Está bien que medio revendas, pero no te pases de lanza. Por ahí también ya vi en estas tiendas departamentales en línea, ya la colección completa de esas de la refresquera, otra que cuestan 600 pesos. Pero pues pierde el chiste, ¿no?
0: Sí, yo creo que claro. Pierde el chiste, no, tienes que buscarlas.
1: Mira, Escocia, la 10 me hace falta. ¿Me la consigues?
0: Exacto. Sí.
1: Aquí está.
0: Oye, te iba yo a platicar que venía llegando yo de viaje. Y al pasarla, mi hija de cumpleaños me regaló una raqueta de pádel.
1: Ah, muy bien.
0: Barata, es esas cajitas que vienen con la raqueta, la mochilita.
1: Ah,
0: y
1: el paquete. Sí.
0: El paquete, y costaba, ese paquete costaba 134 euros. Una cosa así, ¿no?
1: Sí, muy bien.
0: Me lo mandó de esos que los compran y te llega. Yo lo quise pasar. No me detienen.
1: ¿Por?
0: En aduana.
1: Ah, chis.
0: Porque yo no había declarado la raqueta de pádel.
1: Ay, no más.
0: Te lo juro.
1: ¿En aduana aquí en México?
0: Sí.
1: No manchen.
0: O sea, yo le decía, oye, mi franquicia son $500.
1: Claro.
0: ¿No?
1: Por supuesto. Esto,
0: y le enseñé, o sea, mira, ya con unos tenisillos que me regaló la novia de mi hija.
1: En total,
0: 334.
1: Claro.
0: Entonces, no, pues, sí, no, es que si usted no le creó ese evasor de impuestos, invasor de impuestos.
1: No,
0: dije, por una raqueta de pádel. Una raqueta de pádel de 2,000 varos. ¿A poco crean que era una raqueta de pádel? De estas que vienen en cajita y que vienen en paquete.
1: Sí, las
0: para echar la cáscara.
1: Normalita.
0: Tiene hasta lija, que imagínate, o sea. Sí. Pero qué bárbaro, ¿no?
1: No, eso nada más estar fastidiando.
0: Yo le decía, con mucho respeto al oficial, le decía, oye, ¿cuánta cosa no puede estar pasando aquí en lo que tú estás entretenido conmigo por una raqueta de pádel?
1: De 2,000 pesos.
0: De 2,000 varos.
1: Claro, que tengo el derecho a pasarla porque además...
0: Está en mi franquicia.
1: Está en la franquicia, claro.
0: No, un rollo ahí.
1: Nada. Y al final, bueno...
0: Pues no, porque me pidió la factura. O sea, tuve que sacar la factura de la compra en línea que afortunadamente mi hija me había mandado.
1: Qué bueno.
0: Porque llegó y tuve que mostrarla.
1: Qué bueno.
0: Y todavía hizo cuentas.
1: No manches.
0: O sea, multiplicó los 134 euros
1: por el impuesto.
0: Así se metió. ¿Y cuánto está el euro en México? Entonces,
1: no sé,
0: por una raqueta de pádel.
1: Nada más es armarla. No tenía nada que hacer.
0: Sí,
1: o sea, yo creo que no tenía nada que hacer.
0: Chías, pueden estar pasando aquí.
1: Claro, ¿no? Claro.
0: Pero bueno, cosas que pasan, mi tío Pontón.
1: En fin, México mágico, siempre ganándole a la inteligencia artificial.
0: Exactamente. Gracias, Pontón.
1: Gracias a ti.

0: Con 27 minutos, bueno, porque mi mamá es un 10 de 10, ya se acerca el día de consentirla como se merece. 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Tenemos a Jacqueline en la línea. Jacqueline, ¿cómo estás?
1: Hola, ¿qué tal, Jessy? Muy bien, muy buenos días.
0: Qué gustazo saludarte, escucharte. Cuéntanos, cuéntale al público a qué te dedicas.
1: Ah, pues al hogar.
0: ¡Ah, llama de casa! ¡No, hombre, denme un aplauso inmenso! ¡Dios me bendiga siempre, Jacqueline!
1: Ay, muchas gracias, igualmente.
0: Oye, ¿por dónde vives?
1: Por Gustavo Madero, por Vallejo, el Hospital La Raza.
0: Maravilloso. Te vas a ganar boletos para Intocable y para Diego Torres.
1: Ay, oh, sí, muchas gracias.
0: Pero dame la frase.
1: Gracias, gracias. Claro que sí, siempre es un placer escuchar EXA.
0: ¡Eso! Muy bien, ya está. Siempre gracias. Es un placer escuchar EXA. ¡Vámonos! Exacto. Gracias, Jacqueline, por estar con nosotros.
1: Gracias a ti, un gusto saludarte, te mando un abrazo y mil bendiciones.
0: Igualmente, gracias. Buenas noticias aquí en EXA.
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3: Un equipo de Harvard Medical School llevó a cabo un ensayo clínico en el que comparó el desempeño de médicos con modelos de inteligencia artificial. Los resultados muestran una diferencia significativa en precisión diagnóstica. Este estudio ha encendido el debate sobre el futuro de la medicina, ya que la inteligencia artificial ha demostrado ser más precisa que médicos humanos en diagnósticos de emergencia. Además, en la elaboración de planes de tratamiento complejos, la AI obtuvo una puntuación de 89% frente al 34% de los médicos.
4: Diversos estudios científicos respaldan que hay bebidas que se pueden consumir para mantener el cuerpo hidratado, además del agua simple. Dentro de las bebidas que destacan se encuentran algunas que normalmente se toman calientes, entre ellas aquellas que contienen cafeína, como el té negro, té verde y el café, catalogándolas como perfectas para contribuir al equilibrio de líquidos en el cuerpo. Asimismo, las infusiones con hierbas como la menta, manzanilla o jengibre, las cuales son buenas para la hidratación aunque no contengan cafeína.
3: Autoridades de salud han aprobado un medicamento dirigido a combatir un tipo de cáncer de mama considerado como agresivo, uno de los más comunes en el mundo, que anualmente afecta aproximadamente 2.3 millones de personas. Este medicamento podrá tomarse en casa y es un tratamiento esperanzador para los pacientes con diagnóstico de ciertas mutaciones y que sea capaz de romper esas barreras que hacen resistente al cáncer, ya que hasta el momento representan uno de los mayores desafíos para la ciencia.
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17: Amigos de Exa FM 104.9, muy buenos días. Yo soy Frida Sariñana y ya estamos recorriendo las calles de la ciudad. En este momento nos encontramos en Avenida Jerusalén, esquina con Avenida 22 de Febrero. Esto en la colonia Centro de Azcapotzalco, en la alcaldía Azcapotzalco. Y si tú llegas en este momento, te vas a llevar tu rico café calientito y delicioso para arrancar esta mañana. Más adelante tenemos más sorpresas para que no le cambies. 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
25: el calendario de Tailandia inició 540?

Mañana con 38 minutos. Oigan, me llegó una canción y es muy raro lo que pasó porque no es muy común que me llegue directa en un propio, es decir, en un sobre, a mí, un USB con una canción. Entonces la puse, me encantó la canción y de inmediato la quise shazamear y no estaba. Y luego la busqué en redes y no estaba. Quiere decir que no la han subido a redes. Pero no sé quién es. Y a mí me gustaría ver. Digo, somos una comunidad maravillosa. Somos cómplices ustedes y nosotros siempre. Si me pueden ayudar a descubrir de quién se trata. O sea, quién es el grupo cantante. No sé si es español, venezolano, no sé. Tengo ni idea. Si me ayudan a descubrir quién la canta y cómo se llama esta rola, que está de verdad muy buena. A mí me encantaría que me ayudaran, pero si por ahí no tienen tiempo, pues no va. Pero si sí, pues les damos un paquete de boletos, ¿no? Para que vayan Intocable, a Mau y Ricky, al Emblema, lo que tengamos, armamos un paquete y se los damos. Digo, esta es la canción.

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0: señoras y señores, los astros aparecen aquí: Neptuno, Venus, Plutón, con L y sin L. Aquí estará con nosotros porque está Dominique Peralta. ¿Cómo estás, Dominique?
1: Bien, mi querido.
0: ¿Qué elegante vienes hoy?
1: No, hombre, ¿cuál elegante?
0: Vienes como de campo y playa, ¿no?
1: De campo y playa, vengo fresca porque sí. Hace calor, ¿qué tal?
0: ¿Hace calor hoy?
1: Sí, sí,
0: bueno, estamos encerrados aquí desde temprano. Tengo,
1: bueno, aquí adentro no.
0: Dos horas y media aquí, 2:45, no tiene una idea de qué.
1: De cómo está. Pues sí, pero
0: ¿está haciendo calor?
1: Sí, no brutal, pero sí se ve que va a estar calientito. Lo bueno es que llovió el domingo, entonces refrescó bastante. Ojalá llueva hoy, ¿no?
0: Sí, esperemos.
1: Por favor. Así es, mi querido.
0: Cuéntanos, Dominique.
1: ¿Estás listo para sincronizar tu rutina de ejercicio con los días planetarios?
0: ¿Sabes qué? Sí, este es un año donde sí he hecho ejercicio.
1: Ajá. ¿Qué estás haciendo? ¿Cardio, pesas?
0: No, eso se llama funcional, con ligas.
1: Ah, órale, sí.
0: Es ejercicio a base de ligas, uh-huh, de resortes, que aparentemente son menos agresivos para tus articulaciones, uh-huh, que las pesas.
1: Sí.
0: Entonces, tengo desde que me operaron del manguito rodador en 2023, uh-huh, haciendo ligas.
1: Y te funciona súper bien.
0: Maravilloso.
1: Ay, qué padre.
0: Y haces, o sea, sí le.
1: No, claro, o sea, pues es que
0: el esfuerzo de una liga, ¿no? Pero uh-huh, no es agresivo como una pesa ni nada.
1: Claro.
0: Entonces, hay distintos tipos de ligas.

0: ligas, hay resortes incluso. Uh-huh. Y está padre. Eso hago lunes, miércoles y viernes con el querido Abraham, al que le mando un abrazo.
1: Ándale, bien, muy bien. Vas por el camino del bien, mi querido.
0: Voy por el camino del bien.
1: Eso es.
0: Hoy jugamos pádel.
1: Ah, ¿ya jugaste pádel?
0: Ya juego, sí.
1: Wow.
0: Hoy jugamos ahí con toda la banda.
1: Ah, hoy vas a jugar. Hoy. Ay, no, pues te paraste a las 4 de la mañana.
0: No, sería buenísimo. Fíjate que es una de las cosas que he querido hacer. Hay gente que dice que no, yo me paro. ¿Sabes qué? Joe Dispenza, ¿no? Fuimos a... De hecho, comí con él.
1: ¿A poco?
0: Sí, claro, porque hicimos la promoción de un evento con Marinito Domínguez y luego nos invitaron a la comida y estaba él en la mesa.
1: Ajá. Joe Dispenza. Buenísimo.
0: Tiene su teoría y no la suelta. Uh-huh. Pero está muy bien. Pero él sí dice que hay que pararse a meditar a las 4 de la mañana. Uh-huh,
1: porque es la hora.
0: La hora, sí. En la que nalala. Entonces yo digo, ¿algún día podré pararme a las 4?
1: Es que te tienes que acostar para eso a las 8. ¿Tú a qué hora te acuestas?
0: No, ayer ya dormido 10:30.
1: Bueno, ahí estás bien. ¿Pero dormido? ¿Te paras a qué hora?
0: A las 5 de la mañana.
1: O sea,
0: primera alarma 5, segunda alarma 5:05.
1: Ok, sí.
0: Y me baño en la noche.
1: Ah, pues haces bien, sí.
0: Sí.
1: Sí, pues te tendrías que acostar a las 8:09.
0: No,
1: ay, ¿cómo se llama este actor? Que no me acuerdo. Mark Wahlberg.
0: Ah, Mark Wahlberg.
1: Él se para, creo, claro, que, ¿has visto?
0: Sí.
1: A las 3 o 4 de la mañana y va a la escuela, deja a sus hijos. Hace
0: sí,
1: ejercicio.
0: Es millonario ese vato, sí, tiene pues que hacer. Sí. Sí.
1: Pues sí.
0: Pipe se para a planchar su camisa temprano.
1: Sí, te quedó muy bien, por cierto.
0: Sí, sí, sí, mira qué bonito. Muy
1: elegante. Viene hoy.
0: Viene bien planchadito.
1: Bien planchado. Baboso. Ay, radio escuchas, ya.
0: Te quiero, Dominique.
1: Yo a ti, mi Jessy.
0: Cuéntanos. A ver. Pipe, no es cierto, ¿eh? Se te ve muy bien la camisa.
1: No, sí se ve bien.
0: Es que es la moda, ¿no?
1: Además, el color
0: rubadillo,
1: te queda
0: la rubadillo
1: bien.
0: Es la moda, sí.
1: El
0: sí,
1: azulito
0: sí.
1: Cielo es bonito. Sí. Muy bien. Bueno, pues ya platicamos alguna vez. Los días se nombraron acorde a los planetas: lunes, luna, martes, Marte, miércoles, Mercurio, jueves, Júpiter, viernes, Venus, sábado, Saturno, domingo, el Sol.
0: ¿Okay? ¿Cuál es el mejor día para hacer el amor?
1: Pues podría ser.
0: ¿Venus?
1: Martes y viernes. Marte es el día de Marte porque es la motivación, el deseo, la pasión. Y el viernes, que es de Venus, la diosa del amor, la belleza y pues todo lo erótico, obviamente. Entonces, como que estarías en esa onda.
0: Para hacer una inversión o para comprar o para hacer una transacción, tomando en cuenta los nombres de los días.
1: Sí, yo creo que miércoles de Mercurio. Bien, muy bien. Y el viernes de Venus, porque Venus es la diosa del dinero también. Entonces, como que te da una visión para poder hacerlo mejor.
0: Ok.
1: Podría ser.
0: ¿Miércoles o viernes?
1: O miércoles muy o bien. Viernes, exactamente. Para hacer el amor, martes o viernes, porque es martes, Marte y Venus.
0: Perfecto.
1: Entonces, para temas de ejercicio, si ustedes hacen ejercicio, ya saben que cada día buscan una rutina diferente. ¿Por qué? Porque cada día la luna rige a Cáncer y la luna rige qué partes del cuerpo, el pecho, el estómago, lo cual significa que vamos a ir tras el pecho y el abdomen. Entonces, lagartijas, esto de los el bench press.
0: Ajá.
1: ¿No? Con mancuernas también.
0: Ajá.
1: Hacer abdominales.
0: ¿Ese qué día? ¿Lunes?
1: Ese lunes, el día de la luna.
0: ¿Abdominales lunes?
1: Luna, ajá. Abdominales pecho. Y pecho los ajá. Lunes.
0: Los lunes.
1: Porque es el día de la luna, es el día de Cáncer y es lo que rige, ¿ok?
0: Ok.
1: Y luego todo tipo de abdominales, planchas uh-huh. También. Y todo, cosas con los ejercicios con los oblicuos, ¿ok? Eso es lunes. El martes es el día de Marte. A Marte rige a Escorpión y a Aries. A Aries lo rige la cabeza y a Escorpión los órganos reproductivos. Y dirás, ¿qué voy a hacer? Pues me voy a parar de cabeza, ¿ok? No, porque ambos signos tienen que ver con la circulación. Okay. Por lo que es un día para hacer cardio.
0: Cardio.
1: HIIT, el High Intensity Training. Ajá. Esto que está ahora de
0: moda. Es un sprint, ¿no?
1: Exacto.
0: Y luego sí. Paras.
1: Boxeo.
0: Ok.
1: cardio de todo tipo.
0: ¿Eso es los?
1: El martes, porque es el día de...
0: Está bueno hoy.
1: Ah, pues sí, justo. Está buenísimo. Justo.
0: Sí.
1: Luego, saltar la cuerda.
0: ¿Qué es todo difícil? Lo que...
1: La cuerda está cañón. ¿No has visto los que hasta ponen al perro que salte con ellos?
0: No, soy no torpe, lo que le sigue para saltar la cuerda.
1: Yo de chica era buena, pero hoy en día no, realmente. Los jumping jacks, los burpees, todo eso. Nadar, bailar y todo lo que es tenis, soccer, básquetbol, todo eso que es cardio está perfecto. Así que tu pádel, buenísimo. Luego, los miércoles es Mercurio. Y Mercurio rige tanto a Géminis como a Virgo, que son los brazos, las manos, los pulmones y los shoulders, ¿cómo se llama?
0: Hombros,
1: gracias.
0: Oh my God.
1: Oh my God.
0: Ya no se acuerda de cómo se dice hombro en español.
1: No, deja tú que no me acuerde.
0: Shoulders, my God. What a beautiful.
1: Oh Lord. Fue un momento mayor de edad, así de puff, se me fue el hombro.
0: Pero muy
1: cabrón. Muy cañón.
0: Sí.
1: Bueno, entonces van los bíceps. Hay que trabajar bíceps. Hacer todo lo que tenga que ver con trabajar el hombro, los tríceps, los tríceps kickbacks, los que subes y bajas los hombros. También las lagartijas. Y la caminata esta que te pones como del puente, si alguien hace yoga, que te pones boca arriba y te paras sobre tus manos y tus pies, que esa creo que le dice como el exorcista, esa.
0: Tradúcele, es que luego ya se atora con el español.
1: No, cállate.
0: O sea, vemos que nos atoramos con el inglés, Dominique se atora con el español. Fíjate qué raro, ¿ah?
1: Fíjate, ¿ves qué multitalentosa soy? Cálmate. Ok, luego, eso es los miércoles, ¿ok? Los jueves es el día de Júpiter. Uh-huh. Y Júpiter, que rige a Sagitario y a Piscis, entonces tiene que ver con lo que son las piernas, los pies. Lo que sea es súper importante. Entonces, sentadillas, peso muerto, el estarte haciendo planchas también. Estos ejercicios donde te pones en una escalera y nada, con la puntita de los pies y levantas para las pantorrillas, esos también son buenos. Los que ponen una como escalera en el piso y van como cuando jugabas avión de chiquito,
0: claro,
1: que vas brincando los cuadritos, eso, y brincos de box.
0: Okay.
1: Eso es el jueves, que son las piernas. El viernes, que es Venus tiene que ver con lo que son también la piel, la espalda baja, los glúteos. Entonces, el hacer bicicleta, pilates, yoga, baile e incluso saunas para sudar.
0: ¿Eso es el viernes?
1: Eso conviene. Eso es el viernes de Venus.
0: ¡Ay, está increíble!
1: ¿Okay? Que eso está muy padre. Y además, Tauro tiene que ver con el cuello, porque Venus rige a Tauro y rige a Libra. Entonces, Tauro tiene que ver con el cuello, con la garganta y con las cuerdas vocales. Libra tiene que ver con la parte de la piel y la espalda baja y los glúteos. Entonces, ya vieron eso. Luego, el sábado, que es el día de Saturno, tiene que ver con todas las articulaciones, el sistema del esqueleto, ligamentos y las rodillas. Así que estirarse, hacer yoga leve, está súper bien. Hacer caminatas o trekking ligeros, perfecto.
0: Tai chi.
1: Tai chi, sí, buenísimo, porque ves que el tai chi es extender y flexionar las piernas. Y también conviene el sábado descansar.
0: ¿Tú no conoces un buen maestro de tai chi?
1: Sí.
0: ¡Te verás!
1: Sí, te lo prometo.
0: Yes, es que Dominique todo lo sabe, todo lo tiene.
1: Es que tomé clases con él 12 años hasta que lo dejé hace como 12. Iba a mi casa.
0: Seguro porque no hablaba inglés el
1: baboso. No, baboso. Pero habla japonés, chino, baboso. Ay, Dios, yo vengo aquí muy feliz a que me bulen.
0: Oye, sí, pásamelo, ¿no?
1: Sí, ahorita te lo paso.
0: Va.
1: Y el último día, el domingo.
0: ¿El sábado hay que descansar?
1: El sábado descansar o hacer yoga.
0: Qué raro que no sea el domingo, ¿no?
1: No, por, bueno, porque es que tiene que ver con uh-huh. los planetas. Y el domingo, que es el día del sol, es un día en donde hay que hacer ejercicios para la espalda para fortalecer la confianza, porque es el sol rige a Leo. Así que las máquinas de remo, todo lo que sea con remo, cosas de resistencia, lo que tú haces, ya te estás riendo de alguna cosa.
0: Los resortes, ¿y esto?
1: Los resortes. Los supermans, ¿ves que uh-huh. el superman este, también es que lo haces en el piso? Y todo lo que tenga que ver con estirarse es buenísimo para fortalecer.
0: Los domingos.
1: Los domingos, ¿ok? Entonces, y así van los días de la semana.
0: Está bueno, ¿eh? Sí. De verdad, luego deberíamos como de hacer un pequeño... Bueno, este lo podemos subir, ¿no? Este, para que lo tengan bien claro. Claro, uh-huh. porque sí es bueno tomar en cuenta los
1: pues sí, sí.
0: Los
1: mira, ya haces ejercicio y si puedes poner tus rutinas acorde al día, porque es la energía que hay en el día. Entonces, aprovecharla mejor.
0: Gracias.
1: ¿De qué?
0: Dominique, eres sí. muy amable.
1: Ya ves.
0: Thank you very much.
1: You're welcome.
0: See you next week.
1: Arrivederci, dale.
0: ¿También hablas italiano?
1: No. Hablo francés, español e inglés, nada más.
0: Políglota la niña.
1: Dale, mírala.
0: Qué bonita. ¿Ves?
1: Por eso
0: qué
1: me confundo.
0: Bye.
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5: Para México 86, la selección uruguaya sufrió una goleada ante su similar de Dinamarca por 6-1 el 8 de junio en el estadio Nesa 86. Según el cuerpo técnico, esa derrota se debió a que días antes casi todos los jugadores habían sufrido una epidemia de enterocolitis provocada por algo que habían comido o bebido.
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1: Esto es noticia en México y el mundo. El gobierno de la Ciudad de México informó que la capital fue seleccionada para recibir un fondo internacional otorgado por Bloomberg Philanthropies, destinado a fortalecer la seguridad vial y salvar vidas en las calles. El ISSSTE dio a conocer que personal médico de la Unidad de Corta Estancia Cardiovascular del Centro Médico Nacional 20 de noviembre brindó atención oportuna a 241 derechohabientes con padecimientos cardíacos durante los primeros tres meses de 2026. La Guardia Nacional informó que al momento se registra saldo blanco en las carreteras del país con motivo del fin de semana largo por la conmemoración de la Batalla de Puebla. Un juez de control vinculó a proceso a Audias Flores Silva, el jardinero. Además, el impartidor de justicia ratificó la medida cautelar de prisión preventiva oficiosa y dio un plazo de dos meses para la investigación complementaria. Un helicóptero de la Armada de México realizó un aterrizaje de emergencia en Mazatlán. Debido a la pérdida de potencia en un motor, no se registraron pérdidas humanas ni lesionados. Y finalmente le informo que el INEGI reportó que en abril el indicador global de opinión empresarial de confianza fue de 48.2 puntos y representó una caída de 0.2 puntos. Hasta aquí la información, yo soy Juan Manuel Jiménez en plataformas digitales @JuanmaPregunta. 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
1: Edith Márquez.
2: Originaria de Puebla, incursionó en la música a muy temprana edad, resaltando su talento para el canto, baile y la actuación. Se dio a conocer de manera profesional con el grupo Timbiriche, con quien cosechó varios éxitos en los álbumes 8, 9 y 10.
3: En televisión brilló en la famosa serie Papá Soltero, además de algunas telenovelas. Como solista consolidó su éxito tras lanzar el exitoso disco Frente a Ti. Su versatilidad la ha llevado a explorar diversos géneros musicales, desde el pop y las baladas hasta el bolero y la música regional mexicana.
2: Con éxitos como Mi Error, Mi Fantasía, Mírame, No Te Preocupes por Mí y Ese Beso, entre muchos otros, ha conquistado al público con su potente voz y estilo único.
3: Hoy aquí en la cabina de Jesse Cervantes, Cenexa, Edith Márquez.

0: mañana con 16 minutos, totalmente en vivo, transmitiendo para todo este bendito país. Edith Márquez con nosotros. Un aplauso, por favor. De todos los presentes. Edith, qué gusto saludarte.
1: Muy bien, sí, muy bien, muchas gracias. Feliz como siempre de estar aquí contigo, de esta invitación, de estos cánticos mañaneros que tú eres el único en este país que logras que todos los artistas nos paremos temprano, nos arreglemos para estar en tu programa y además cantemos, pero lo mejor que podemos hacerlo, ¿no?
0: Pero sabes que cómo lo disfruta la gente, cómo lo agradece en las redes todo. Sí, y aparte una voz como la tuya es maravillosa, tenerla es una gran oportunidad tenerla acá.
1: Gracias, Jessy, gracias.
0: Tan temprano, 9:17. Oye, Edith, te estaba yo diciendo, y eso lo quiero platicar al aire, que me salió en el no me acuerdo en qué red social, un reel de un momentazo que yo disfruté mucho en pantalla en el celular, donde entiendo que fue el palenque de Puebla.
1: Ajá.
0: Te invitó Yuridia a cantar. Tú estabas en el público.
1: Sí, nosotros la fuimos a ver porque la verdad es que a mí me encanta lo que hace y creo que es una artista que tiene una trayectoria maravillosa y sobre todo como ser humano, como persona, como todo, creo que es preciosa por dentro y por fuera, ¿no? Entonces creo que el haberla ido a ver, porque la verdad es que nunca la había visto en vivo, soy muy fan del concierto que sacó en la Plaza de Toros y cuando la vimos fue algo increíble, me vio ahí en el público y dijo, no, pues súbete a cantar conmigo esta rola, y luego ya la gente quería otra, entonces cantamos Costumbres, la pasamos muy bien, la verdad, que fue algo increíble.
0: Oye, pero qué bonito que existe esa fraternidad, ¿no?
1: Sí.
0: De tener pues a una amiga, a una compañera de trabajo, a una gran intérprete en el público y decir, si no, dejando a un lado todo, el ego, todo, canta conmigo.
1: Claro.
0: Y compartir con el público.
1: Es que yo creo que sabes que, Jessy, que cuando realmente eres un artista de verdad como ella, no le pasa por la cabeza ese tipo de cosas, yo creo, ¿no? Yo creo que es una mujer muy, muy segura de lo que hace, creo que ha tenido un éxito increíble y bueno, pues el poder compartir a lo mejor una rola conmigo, pues le llamó la atención o no sé, le hizo clic y la verdad es que a mí también y la gente, bueno, se caía al lugar y ya pedían otra, entonces no, fue increíble la verdad, o sea, nosotros estábamos de verdad disfrutando mucho de su concierto porque es éxito tras éxito tras otro éxito, seguramente tú ya la viste, sí. Y es impresionante y entonces sí fue algo muy muy padre la verdad.
0: Oye, 14 álbumes después, Edith Márquez está pasando por un gran momento que celebra en el Auditorio Nacional con un concierto para las madres, ¿no?
1: Sí, claro. Estoy 9 de mayo en el Auditorio Nacional. Fíjate que estoy muy contenta porque creo que es el 13º o el 14º auditorio, más los que ya venía yo haciendo anteriormente, son aproximadamente 17, 18 auditorios. Y la verdad que, pues lo digo con mucho orgullo, Jessy, porque creo que las cosas en esta carrera y en todo en la vida cuesta trabajo lograr tener pues un lugar dentro del gusto del público, pero sobre todo permanecer ahí es difícil, o sea, y más ahora, ¿no? Con tanta cosa que hay, con tantas redes, con todo el mundo puede subir sus canciones, todo el mundo puede darse a conocer a través de las redes, pero eso está padrísimo de alguna forma, pero para los que ya tenemos una trayectoria de mucho tiempo, de muchos años, creo que a veces es bueno y a veces no tanto, porque dices, ay, ¿dónde estoy? O sea, como que ya digo, ¿y a mí dónde me están dejando? O sea, sí sigue la gente escuchando mi música. Y el hecho de estar en el auditorio y ser sold out nuevamente, como anteriormente he sido, pues es como es un reflejo y es asegurar que las cosas que el público sigue escuchando mi música y que al público le sigue gustando ponerme en su coche, en su casa, en sus reuniones, y eso está increíble, ¿no? Porque al final ahora hay una variedad impresionante de artistas nuevos, de artistas de toda la vida, de artistas de catálogo y demás, y el público el que te escojan a ti para decir yo quiero ir a ver a Edith este 9 de mayo, pues está increíble, ¿no? Es como una manera también yo de agradecerle al público tantos años de fidelidad y de cariño y de todo lo bonito que me ha entregado él.
0: Oye, que yo una de las cosas que recuerdo de tu carrera y de hace mucho tiempo, que eres una cantante, un artista que siempre ha vendido boletos. Sí, porque hay muchos que tienen millones y millones y millones de likes, shares, seguidores, pero luego no tienen esa bendición de vender boletos. Y tú, yo me acuerdo, o sea, siempre has tenido lugares llenos.
1: Gracias,
0: y no solamente en donde te presentes, que eso de verdad habla de trabajo y de credibilidad.
1: Gracias, Jessy. La verdad es que habla de mucho trabajo, de mucha disciplina, de no rendirme cuando he querido rendirme, porque sí he querido decir, Dios mío, ya no puedo más. Pero la verdad es que el público es el único que me sostiene en esos momentos y que yo digo, no, o sea, son muchos años y aquí estamos y aquí vamos de nuevo, y entonces pues ahí está la muestra, ¿no? Entonces yo le agradezco mucho al público, de verdad, que siempre haga pues esto conmigo, que le guste lo que yo hago, las canciones. Creo que es algo muy muy importante para mí, creo que para todos los compañeros, ¿no?, que nos dedicamos a la música.
0: Cántanos algo, ¿no? Ya que decías, ¿quieres?, que llego y me tengo que preparar. Y
1: claro, la disciplina ante todo. La disciplina ante todo.
0: Sí, señor.
1: Yo vengo calentando desde las 7 de la mañana.
0: No, sí, me dijeron. Entonces, ¿qué nos cantas?
1: Mira, hay una canción que al público soñé que te perdía, que es preciosa. Y a ver qué les parece.
0: Venga, gracias, Edith.
1: No, hombre.

0: ¡Ah, qué bonito! Edith Márquez en vivo, cantando en la radio, en XFM, para todos ustedes, para una buena parte del país. Mira, te saludan de aquí, de la Ciudad de México, del Escandón, de Poza Rica, Veracruz, de Naucalpan, de la Colonia Centro, de San Juan del Río, en Querétaro, de aquí, de la Colonia Álamos, de Catepec, de Cuautla, de León, Guanajuato, de Zapopan, Jalisco, de Tepoztlán, de Lomas Verdes, de la Alcaldía Venustiano Carranza y de Zamora, Michoacán.
1: Ay, pues un beso enorme a todo el público que nos está viendo y que nos está escuchando. De verdad, mil gracias. Ahí los espero este 9 de mayo para festejar a las mamás, que bueno, quien todavía tenemos la fortuna de tenerla y de poderla disfrutar y de poderla abrazar. Y de todo eso, pues oye, es verdaderamente una bendición, mi Jessy.
0: Oye, te he visto en festivales chiquitos, medianos, grandes, sí. Aquí en la cabina, en concierto. ¿Cómo prepara un auditorio nacional, Edith Márquez?
1: Mira, es un trabajo, la verdad, que de mucho tiempo, porque se programa todo, desde un escenario, desde las luces para cada canción. En donde me cambio de vestuario, qué vestuario, para qué canciones, ¿me entiendes? ¿Cuál es lo mejor, tanto para el público como para mí también? Porque muchas veces yo me tengo que meter y cambiar de ropa y el público pues tiene que estar viendo o escuchando algo que como que les... Sí. Haga clic y les conecte para no estar así de, ay, ya se metió el artista a cambiar.
0: ¿Cuántos vestuarios usas en un concierto?
1: Normalmente, Jessy, en un auditorio nacional me cambio de 3 a 4 veces.
0: ¿Y cuánto tardas en cambiarte?
1: Pues tiene que ser muy rápido, aproximadamente un minuto. Minuto 10 cuando mucho, pero sí es que son muchas personas las que me están ahí
0: Exactamente.
1: Ayudando.
0: Exactamente, tiene que haber un equipo, que alguien, no sé, que la
1: claro,
0: bota.
1: Claro, que
0: los
1: las
0: pies,
1: botas,
0: la
1: que
0: final,
1: el vestido, que el
0: peinado, que el maquillaje.
1: Porque ya para el primer cambio de vestuario, pues ya estoy sudando. Uh-huh. Ya la ropa no te entra igual, porque pues evidentemente hay un sudor. Sí, entonces, sí. Es todo un, o sea, si la gente estuviera atrás del escenario, o sea, todo el público del auditorio, me he puesto a pensar en eso así, todo el público, pero en backstage dirían, ¿qué pasa, no? O sea, todo lo que nos perdemos nosotros cuando estamos, pues evidentemente, como público, pues viendo el concierto, ¿no?
0: Oye, ¿nunca te ha pasado que te está ganando lo que está pasando en el escenario y de pronto, chin, se rompió tantito? Entonces, que tiene que llegar, me imagino que tienes a alguien que zurza, ¿eso sí también pasa?
1: Ah, bueno, eso solamente me ha pasado una vez, Jessy, y es una cosa de terror porque tú piensas que han pasado una hora, ¿no? Y son realmente 2 minutos probablemente, pero porque un día estaba calentando así como, y entonces hago como una sentadilla y se me rompe el pantalón. Oh. Dije, no puede ser, o sea, pero los músicos ya sonando.
0: No, man.
1: Y yo decía, no, Dios mío, ¿qué voy a hacer? Y entonces así empecé, por favor, un seguro, o sea, así, mi asistente así fue así, la bolsa toda así, ya sabes. Uh-huh. La volteó. Pero bueno, pude salir bien.
0: ¿Y qué? ¿Le pusieron un seguro o qué?
1: Un seguro, no sé qué. Yo decía, un gaffer, aunque sea
0: un gaffer,
1: ya
0: sí,
1: de
0: plan, sí, sí.
1: Porque el gaffer ya es que es salvador en todo momento,
0: todo,
1: ¿no?
0: Todo momento. Pero qué emoción tan linda, ¿no? Porque es la emoción de salir y darle la cara al público. Y a lo mejor tú vas a estar cantando y chin el gaffer y chin el gaffer.
1: Sí, sí, no. Era horrible porque yo realmente, o sea, estaba muy incómoda, ¿no? Dijo... después me dijeron por el INIR, no sé qué te haya pasado, pero está perfecto, me dijo el ingeniero, yo no veo nada y la gente, tu gente no está viendo nada. Dije, ah, bueno, perfecto.
0: Ya le doy.
1: Pero bueno, yo ya quería que, ¿sabes?, el primer bloque acabara para el otro cambio. Pero bueno, se logró el concierto. Y somos adictos, Jessy, al final del día apagan la luz. Y es lo que dices, es un nervio muy bonito que, pero que somos,
0: sí, genera
1: la adrenalina,
0: un nivel de adicción el escenario.
1: No,
0: o sea,
1: totalmente.
0: De que te pases un año sin subirte, o no sé cuánto es el tiempo máximo que has durado sin estar en un escenario, y ya exista una ansiedad.
1: La pandemia.
0: La pandemia, claro, que fueron 2 años, ¿no?
1: La pandemia fue un horror. Yo lo recuerdo como algo... una experiencia oscura, terrible en la vida, que bueno, ya la vivimos, ya la pasamos, gracias a Dios, pero yo era así de ver a mis papás y mi hermana en paz descanse y les decía, por favor, traigan el karaoke, ¿no? O sea, yo quiero juntarnos a comer y cantar algo, o sea, ¿no? Porque no me, digo, no me era suficiente con meterme a bañar y cantar, ¿no? Yo ya necesitaba un micro.
0: Oye, y con la incertidumbre, en un momento en la pandemia duro, de no saber cuándo volver o si se iba a abrir de la misma forma en la que...
1: En la que estábamos.
0: En la que estábamos, ¿no?
1: Era, no, fue
0: un
1: terrible.
0: Momento bien difícil,
1: un
0: claro,
1: momento
0: claro, para
1: muy
0: todos.
1: Difícil, creo que para todos. Creo que a mí en lo personal, que yo nunca he sido de ahorrar, a mí me enseñó a ahorrar. Yo dije, a mí esto no me vuelve a pasar, o claro. Sea, ¿no? Porque realmente uno luego vive la vida como muy, ay, sí, no te preocupes, y voy y gasto y esto, y tú nunca sabes qué va a pasar, esa es la realidad, nunca uh-huh. sabes qué va a, como esto que nos pasó, ¿no?
0: Oye, cuéntame algo, este tema del Auditorio Nacional siempre marca para los artistas un hito de decir, hago un auditorio y luego me salgo de gira.
1: Sí,
0: o
1: claro.
0: Todo el ruido que genera un auditorio en redes sociales, en los medios,
1: sí, sí, sí.
0: Genera que empresarios de Centro, Sudamérica o del mismo país, pues me te llamen. Tú debes
1: claro.
0: Ser un artista que trabaja mucho en el año.
1: Sí, sí, sí.
0: Me imagino que nos queda más de la mitad. Hay buena chamba.
1: Sí, tengo muchísimo trabajo. Jessy, gracias a Dios. O sea, mayo está, así ya desbordando de las fechas. Junio, julio, agosto, nos vamos a ir a Estados Unidos. Vamos a hacer 17 fechas por allá. Después vamos a... Pues sí, es que realmente el año siempre está lleno de trabajo, gracias a Dios. Y eso es lo que hay que agradecer hoy por hoy. Lo que tenemos, que es vida, salud, ganas, trabajo. Un equipo de trabajo que está alrededor de este proyecto, que no solamente es mío. En el auditorio les voy a cantar una canción que yo escribí junto, bueno, es Amanda Coronel, Alex Eger y yo compusimos una rola que se llama Líneas Sensibles.
0: Okay.
1: Y qué mejor que mi público sea el padrino de esta, padrino, madrina, lo que sea, de este tema, ¿no? Que después te quiero poner a ti a solas para que me des tu opinión. Y estoy muy contenta. O sea, cada que yo tengo la oportunidad de escribir algo o de participar en algo de la letra, me emociona mucho porque quiero ver que ahora sí que qué pasa con el público, ¿no?
0: Oye, dicen que no hay mejor estudio de mercado para un cantante que un concierto.
1: Claro.
0: Es decir, tú cantas una rola con tus fans, el fan que pagó.
1: Correcto.
0: Que te ha visto una, dos, tres veces y ves las reacciones. Quizás
1: sí, sí,
0: no
1: sí.
0: se la saben, pero ves la reacción, si están poniendo atención, si ya
1: claro,
0: se clavaron
1: claro,
0: en el
1: claro.
0: celular.
1: Sí,
0: y ese
1: sí.
0: es, para ti es un estudio de mercado bárbaro.
1: Totalmente. Y además digo, bueno, pues les voy a dar la primicia en el auditorio, ¿no? Para que la escuchen. Porque ya sabes que además... me gusta sacar las canciones siempre en un momento especial. O sea, no me gusta hacer algo que al público no le va a hacer caso porque está en otra cosa, ¿sabes?
0: Claro.
1: Entonces, bueno, ojalá que les guste ahora.
0: No, seguramente les va a gustar. Cántanos algo más.
1: Sale la de Ya no vuelvo a molestarte.
0: Venga.
1: ¡Que viva Juanga, mijo!

0: ¡Ay! Edith Márquez en vivo en la radio. Bueno, para todos los artistas que luego de no, en la mañana no se puede cantar, ¿no? Ahí está el ejemplo de que sí se puede cantar, ¿no? Ahí está el grave ejemplo de que sí se puede cantar.
1: Grave ejemplo, me encantó.
0: No, porque sí se... Ahí está el ejemplo. Pero se canta y bien. Te saludan de Ixtapaluca, de Tlajomulco,
1: wow,
0: allá en Jalisco, de Iztapalapa, de Los Cabos, de Cabo San Lucas.
1: Ay, qué bonito.
0: Allá está Exa y nos están escuchando. Azcapotzalco, Tlanepantla, de Argentina, por redes
1: wow,
0: sociales, de Buenos Aires, de Tunalcingo, Hidalgo, de Acolman, en el Estado de México, Xochimilco, Celaya, Valle de Chalco, Mérida, Yucatán.
1: Ay, en Mérida voy a estar el 14 de mayo, ¿correcto? En la isla ahí de, ya saben dónde.
0: Cuernavaca, Morelos, Lerma en el Estado de México y Monterrey, Nuevo León. Oye, qué bonito, porque además me imagino que en estos años que te ha dado la carrera en solitario,
1: ¿sí?,
0: ha recorrido México.
1: No, el otro día hacíamos cuentas, Jessy, mi esposo y yo, porque trabajamos juntos, obvio, y entonces decíamos, qué barbaridad. O sea, tenemos desde muy chavos trabajando. Y si hacemos la cuenta de las veces que hemos dado la vuelta a la República Mexicana, ya perdimos la cuenta. O sea, desde, imagínate, yo estoy viajando con Timbiriche a partir de los 14 años. Tengo 53, tú dirás, ¿no? Entonces está cañón. O sea, es viajar y todo, pero mira, cuando te encanta lo que haces, cuando eres adicto no solo al escenario, al público, a ese grito que ya sabes, ensordecedor de cuando llegas al show, de cuando apagan las luces y ya va a empezar el concierto. Digo, yo es una adrenalina que no puedo dejar de sentir y de vivir.
0: Y sabes qué, pero también es una adrenalina que conlleva respeto. Y son 39 años, números sí, más, números menos, sí, de respeto al público, de sí, efectivamente darle la vuelta, la adicción, la pasión, todo, pero el respeto de llegar, de cantar, de estar, de comprometerte, de la disciplina.
1: Totalmente.
0: Eso es algo que debe servir de mucho ejemplo para todos los que hoy, de otra forma,
1: sí,
0: en forma de influencers o en forma de streamers, sí, están intentando hacer algo en la música. El ejemplo de la disciplina de...
1: Es que no hay compromiso. No hay de otra, Jessy. No conozco otra forma de llegar a hacer lo que quieres hacer en tu vida sin disciplina.

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1: No.
2: Y bueno, si nos vamos más para atrás, o sea, mis papás escuchaban Rafael. O sea, imagínate eso. Rafael.
1: Y yo aquí sí que le voy moviendo.
2: Claro, vale.
1: Eso es como hacer las veces de pronto.
2: Exacto. Dale.
1: Venga.

0: completa en vivo.
1: Ahí está,
0: la verdad,
1: está
0: completa en mi casa y unos pedacitos y todo. Me fascina esta canción.
1: No, es un rolo,
0: Es un rolo,
1: Yo hice las veces de Prompter y me estaba muy nervioso, ¿eh? No voy a regar ahí.
0: No la vaya.
1: No, oye, maravilloso.
0: Muchas gracias.
1: Qué gran artista y qué gran oportunidad de platicar contigo.
0: No, al contrario, Jessy, siempre es un placer estar aquí contigo en tu programa. Es maravilloso, la verdad.
1: Oye, el 9 de mayo, Auditorio Nacional.
0: 9 de mayo, Auditorio Nacional, no se lo pierdan. Ahí les voy a, ahí les tengo varias sorpresitas.
1: Gracias por estar acá, Edith.
0: Gracias a ti, Jessy, por la invitación.
1: Y suerte el 9 de mayo, Auditorio Nacional, boletos a la venta. Gracias, Edith.
0: Claro que sí, gracias.
1: Vamos a continuar con este programa 946.

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33: La mordida de un jaguar puede atravesar el caparazón de una tortuga.
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34: Bien, llegó el momento de la segunda de Deportes con Alfonso Arturo Vera Prendes, conocido como Jürgen, el Gollito Vera.
38: Oye, mi querida, pues una noticia triste, pero hay que platicarlo, obviamente, con mucho respeto y cariño. Pues el gran Don Lama falleció, ¿no? Un referente de la crónica de la narración boxística aquí en el país. Falleció muy joven, el buen Lama, Lamita, como lo llamaban en las transmisiones de TV Azteca, 69 años. Y pues descanse en paz. Ayer la gente muy conmovida, sí. con toda la razón. ¿Te acordarás, Jesse? Tuvimos la oportunidad de comer con él y de convivir con él un poquito en Chicago. Que fuimos ahí a una pelea de box. Sí. Y bueno, pues falleció Don Lama. Pues deja un gran legado. Además, puso una comunicación de despedida. Dice: a mis queridos familiares, amigos y a mi noble público que me ha acompañado a lo largo de mi vida. Y bueno, escribe una carta de despedida que publicaron pues ya en sus redes sociales después de que nos dejó el buen Don Lama. Pues descanse en paz y lo recordamos, insisto, con mucho cariño, y pues deja un buen legado. Murió joven, la verdad, 69 años, muy joven. Descanse en paz. Bueno, por otra parte, mi querido Diego, cambiando de información, el City, mi querido Jem. El Manchester City ayer apenas empató con el Everton 3-3. Tenía en sus manos el destino de ganar la Premier League, pero con este empate ahora regresa la mano para el Arsenal. Está buena el final de la Premier League, pero bueno, un empate muy doloroso para Pep Guardiola y sus compañeros. Ajá. Por otra parte, mi querido oye, amigos, comentarles, hay un relajo con el Estadio Azteca, porque ahora se da a conocer, bueno, el Banorte, perdón, de que, a ver, en la negociación para la Copa del Mundo, sí. la empresa que maneja al estadio Banorte, Ollamani, ocultó la información de los palcos, de que tenía palcos y que eran dueños los que tenían los boletos de esos lugares y que por lo tanto no se los podía dar a la FIFA. Ajá. Entonces la FIFA puso una deuda, una multa de 62.4 millones de dólares. Anda. Son más de 1.087 millones de pesos. Entonces, en una bronquita, y quizás es por eso que están intentando sacar lana de todos lados, digo. Como, por ejemplo, estos paquetes de que si tú tienes tu palco, tu platea, no puedes llevar tus alimentos. Lo cual me parece medio un sinsentido, ¿no? Si eres dueño de ese lugar, pues, ¿cómo no vas a poder llevar
34: tus alimentos? No te venden, creo que un paquete, alimentos, una cosa de esas,
38: sí,
34: ¿no?
38: Sí, fíjense, nada más lo hemos platicado, ¿no? Pero bueno, está bueno comentar esto, ¿no? Estos combos, ¿no? Están entre los 193 mil pesos en las versiones básicas hasta los 275 mil pesos por partido.
34: ¡Ay, ay,
38: ay! Por partido, ¿eh? Que son botanas, pues alguna hamburguesita, un sándwich, unas chelas, quizá un pomo. Pero imagínate cómo te vas a gastar por partido 193 mil pesos en lo más baratito. Bueno, 275 mil pesos, pero bueno, pues cosas que están girando en torno a la Copa del Mundo, mi querido y amigos.
34: Lo que está girando justamente en la competición mundial que viene a México. Gracias, Ponchito.
38: Gracias.
34: Hasta el día de mañana, pásenla muy bien. Se quedan con Jordi, con Manolo Fernández. 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

0: Martes 5 de mayo, buenos días, espero que estén bien. Es martes ochentero en este H programa. Bienvenidos una vez más después de ya algunos añitos. Todos los que les gusta escuchar este programa, todos los que se sienten acompañados, todos los que me vienen escuchando mientras vienen en el coche, les mando muchos saludos y a toda la gente que está también en sus casas y por donde estén. Ahora sí que donde anden y como la traigan. Les mando muchos saludos y buena vibra. Oigan, va a estar bueno el programa. Fíjense que yo creo que mucha gente hemos estado viendo la serie de La Oficina y bueno, pues mucha gente quiere conocer y saber un poco más del protagonista, de Fernando Bonilla, que pues, es el jefe prácticamente en esta, mi querido Jero, el jefe. Y viene hoy Fernando Bonilla, que algunos ya lo conocíamos desde antes por otros trabajos, como El Diente de Oro, sale también en Tecnoboys, pues en realidad ha salido en muchas películas, no es como que su carrera acaba de arrancar, pero pues bueno, ahorita como está el auge fuerte de la oficina, vamos a platicar con él de todo esto, así es que si quieren preguntarle algo, decir algo, este es el momento de mandar WhatsApp, díganle lo que quieran, pregunten lo que quieran, así es que bueno, les va a gustar porque creo que va a estar buena la entrevista. Dos, bueno, pues es 5 de mayo, 5 de mayo como ya lo hemos platicado, pues aquí en México no es oficial, de hecho creo que nunca ha sido oficial el 5 de mayo, realmente lo que pasa es que se hacen los puentes, pero como es el primero, y el 5 pues siempre fue como un puente gigantesco que se hacía, pero ahora sí no se hizo. Bueno, por lo menos para nosotros, porque los niños sí hoy, no sé cómo están el resto de las ciudades, pero por lo menos a mí no me tocó casi nada de tráfico, bueno, mucho menos tráfico de lo normal. Digamos que la mitad del tráfico, y eso pues bueno, responde a que muchos chavos todavía no entran a, o más bien sí les dieron el día y entran hasta mañana, o sea que agárrense, Guadalajara, Monterrey, Toluca, Campeche, Ciudad del Carmen, Durango, todo el mundo pónganse buzo, San Luis Potosí, porque mañana el tráfico se va a poner más perro, ¿eh? Acuérdense que mañana sí, como ya regresa todo el mundo, que no tenemos nombre, ¿no? O sea, venimos desde la Semana Santa, luego ya esta. Ay, pero cómo me gusta ser mexicano. Oigan, a ver, ¿qué? La Batalla de Puebla. El 5 de mayo, bueno, se conmemora evidentemente esta Batalla de Puebla, donde se marca la victoria del ejército mexicano contra los franceses. Entonces, por eso es como que, wow, la Batalla de Puebla es la primera vez que como que una potencia extranjera, desde la independencia, obviamente, después de los españoles, como que México le ganó a los franceses. Y sí, sí fue así. ¿Saben qué? Que el otro día estaba viendo en TikTok o en Instagram, no sé dónde, se me atravesó una... pues como una publicación de gente que cuenta historias, la historia de México, pero con muñequitos y muy chistoso y muy alivianado. No sé cómo llamarle, la verdad, no lo guardé. Pero si quieren ustedes saber historia de México así de una manera divertida, pónganle en TikTok o en Instagram, historia de México divertida o historia de México más con monitos, y están bien buenas. Y ahí, fíjense, aprendí un chorro de la Batalla de Puebla, que para qué les hago todo el choro, pero pues yo fui a la escuela, todo bien, pasé Historia de México, pero no me quedó tan clara como me quedó ahora que vi estos TikToks que están muy, muy de moda. Así como los que decíamos ayer, de que ahora están de moda las novelas de verduras y de las frutinovelas, que hinches frutinovelas son puro, no sé si ya las vieron o no, pero son puro morbo del engaño y la infidelidad, y entonces el plátano y el mango, y entonces la señorita fresa va al gimnasio y sale el mango petacón, y el mango petacón le quiere arrimar todo a la fresa, pero la fresa está casada con el chabacano, y el chabacano está triste y está chabacando. O sea, están chistosas, pero ya luego ya dices, ya esto es una obsesión, o sea, es como, sí, las frutinovelas. Pero bueno, en lugar de ver las frutinovelas, o más bien, vean las multinovelas y también vean estas cosas de historia que están, la verdad, chistosas y bastante buenas. Pero bueno, feliz 5 de mayo a toda la gente que nos escucha en Estados Unidos. Seguro allá hay fiesta. ¿Será día inhábil en Estados Unidos? ¿Será? No, ¿verdad? Igual también trabajan allá. Pero los mexicanos seguro la van a pasar bien y van a estar ahí echando ganas y todo. Oigan, ay, pues hay un chorro de cosas que han pasado. Fue el Met Gala, o la Met Gala, que ya saben que es este evento tan de moda, tan especial, donde se reúne dinero, se recauda dinero para poder seguir sosteniendo al Met Gala y poder seguir haciendo proyectos, pero pues cuesta muchísimo. O sea, hay gente que paga $100,000 por un asiento, o sea, estamos hablando de $100,000, son 2 millones de pesos, ¿no? 2 millones de pesos para ir y sentarse en el Met Gala. Y bueno, y supuestamente es como la pasarela más impresionante de todo el año mundialmente, ¿no? Y siempre están como basadas en pues están como basadas en diferentes artistas, o más bien en diferentes temáticas. Este año la temática fue Fashion is Art, como es la moda es arte, y entonces mucha gente se fue a cuadros y tal, y hubo cosas muy interesantes. Por ejemplo, Heidi Klum, esta modelo guapísima, se disfrazó de una estatua viva. No sé si han visto esas estatuas impresionantes de mármol donde les ponen arriba de la cara como gasa, como las vírgenes que tenían como gasas, o personas que se ponían como una gasita. Pues así se fue Heidi Klum. Bad Bunny regresó 50 años, se fue de viejito, estuvo chistoso. A mí me gustó mucho el de Madonna. Madonna como que últimamente anda muy movidita, como que va a sacar nuevo disco, entonces como que está muy en todos los eventos, y se fue con un vestido especial de una obra de Leonora Carrington, que Leonora Carrington es una artista pues sí mexicana, en realidad ella es inglesa, pero ella se nacionalizó mexicana pues toda su vida, y vivió muchísimos años, toda su vida en México, toda su carrera es en México. Es surrealista, súper surrealista, muy interesante, una artista famosísima, y tiene un cuadro donde está la parte principal, la persona principal del cuadro es una mujer de negro, y alrededor hay como 7 u 8 mujeres que le agarran el velo así como para levantarle todo el vestido. Pues se fue esta, ya ven que Madonna adora a lo mexicano, se fue a ver este cuadro y pidió que le hicieran igual, y llegó con 8 personas alrededor cargándole el velo. Y pues sí da gusto que puedas pues que sean sus referencias a artistas mexicanos como Frida Kahlo, como en ese caso Leonora Carrington. Y y si no han ido nunca a ver a Leonora Carrington, ¿saben dónde lo vi yo? En la Huasteca Potosina. Cuando hagan un viaje a la Huasteca Potosina, como ahí estaba su casa, ahí tiene también un museo impresionante. Pero bueno, en fin, el asunto es que ayer fue el Met Gala. Ahorita comentaremos más si es necesario, y si no, pues no. Y lo que sí les quiero platicar, que estoy muy impactado, es que fíjense que lamentablemente hay un crucero que está completamente aislado. Un crucero de estos barcos gigantescos donde la gente se sube a pasar vacaciones, a ir para pasarla bien. Resulta que este crucero iba desde Argentina hasta la Antártida, ¿no? Entonces iban por allá, muy bien, iban tomando su crucero, no sé de cuántos días, me imagino que unos 10 días, algo así, porque son cruceros un poquito más largos. Y pues resulta que adentro del crucero hay un brote de hantavirus. No sé si lo estoy pronunciando bien, es con H, hantavirus o hantavirus, no sé cómo se vaya a pronunciar. El asunto es que, pues lamentablemente este virus ya empezó a contagiar a la gente adentro del crucero, y entonces empezaron a asustar, y entonces fue como, vamos a llegar a Cabo Verde, a que ya se baje todo el mundo, porque pues esta bronca, no, pues en Cabo Verde no lo recibieron, y de repente como que les empezaron a cerrar todos los puertos del mundo, porque resulta que este virus, pues es un virus que se pasa de animales a seres humanos, especialmente de roedores, ratas, hámster, bueno, no sé si el hámster no lo pase, pero bueno, roedores en general. Y el asunto es que pues se empezaron a enfermar, genera fiebre, pues, en fin, ciertos síntomas, y resulta que ya van, no sé si 2 o 3 personas, 3 personas que ya fallecieron adentro, arriba del crucero. Entonces, obviamente, ningún puerto les quiere abrir las puertas a las personas que están en el crucero. Esto está pasando ahorita. Y porque dicen, no, pues es que, como que me imagino que a pesar de que este virus se conoció desde los 30, como que me imagino que ya lo tienen controlado en el mundo, y pues les da miedo que se haga una epidemia, y que esa epidemia se vaya a ir a otro país, y que ese país se vaya a otro, y de ese país se vaya a otro continente, y luego se haga una pandemia como la que ya tuvimos. Entonces, pues resulta que no los están dejando ahí, literal, en cuarentena, porque hay 3 personas que ya fallecieron y varias personas ya enfermas. Pero el asunto es que imagínense el miedo de estas personas que están ahí adentro, que llevan, que les están pidiendo, pues por lo pronto, que estén 40 días. Sí están llegando algunas embarcaciones a darles insumos, porque también te pones a pensar cuánto tiempo puede durar, pues, el agua, de entrada el agua potable. No sé si los cruceros tengan, me imagino que sí, tienen desalinizadoras para que puedan potabilizar el agua, pero imagínense el agua, imagínense los insumos, la comida, todos, hasta la electricidad. No sé cómo funcione, si es con diésel o cómo generan la electricidad en un crucero. Entonces ya están empezando a ver un chorro de videos de gente que está adentro del crucero diciendo, oiga, no queremos ser una estadística más, ni un titular más de sus iPads o de sus periódicos o de sus TikToks. O sea, aquí adentro vemos mucha gente, o sea, mucha, mucha gente. Estamos muy asustados y muy preocupados. Hay casi 150 personas, es un crucero no tan grande, pero pues pobres, imagínense. imagínense nada más, y no los dejan salir de los camarotes. O sea, no pueden salir de los camarotes a las áreas comunes. Para que ustedes se puedan dar una idea de lo que puede ser ese infierno, hay un documental en Netflix que se llama El Crucero de la Caca, creo que se llama así. El Crucero de la Caca. Y es precisamente un crucero con mucha más gente, es decir, son como 1,500, 2,000 personas, que se descompone. Así en medio del mar, no me acuerdo, no creo que estaba en el Caribe, no me acuerdo, pero se descompone y no pueden avanzar. Y pues en lo que llega, me imagino que un transbordador, no sé cómo se llamen los barquitos acá súper fuertes que empujan a los cruceros. Y ahora imagínate, o sea, es como una cosa que te echen un empujón aquí de Insurgentes a la Roma. Pero otra cosa es que imagínate que estás en medio del Triángulo de las Bermudas y dices, oye, me das un empujoncito aquí a las costas de, a las costas de no sé, de San Francisco. O sea, bueno, San Francisco está del otro lado. No, a Texas. O sea, no manches, te tardarían años. Entonces, este documental de Netflix está muy cañón y se llama El Crucero, sí. Qué asco total. Fiasco total, El Crucero de la Caca. Está bueno. Se está muy escatológico el nombre, pero si no te saltas esa parte ya. O sea, el asunto es cómo sobrevives, ahí sí empiezan los insumos. Es como en lugar de quedarte en una isla desierta, quedarte en una isla de tecnología, en un barco gigantesco donde se va a acabar el agua, se va a acabar la comida. Hay un calor impresionante porque además no prenden ya el calor. Imagínate estar en medio de todo esto con toda la gente y estar dentro de los camarotes. Pues eso les está pasando a unas personas y pues parece que los van a dejar ahí 40 días y sí está bien fuerte. Entonces, ustedes díganme, ¿qué opinan? ¿Sería algo que tendría que regresar y abrirle la puerta porque hay 150 humanos, o arriesgarte a que se lo pasen a otras personas? Yo creo, no sé, digo, yo no estoy calificado para tomar estas decisiones, pero digo, ¿que no podrían llegar a un lugar aislado, que los bajen y que los dejen solos en una isla más abierto, más tal, o en una parte de la ciudad? Es como, a ver, vamos a llegar a tal islita de Japón, o no sé, en este caso está en Argentina, y ahí vamos a hacer una cuarentena. O sea, una cuarentena en una bodega tranquila, o sea, una bodega me refiero, o sea, cómo hacen los refugios con camas, con comida, con todo mucho más digno que dejarlos ahí. No sé, a ver qué opinan, Miguel Díaz, diles por favor, diles a dónde pueden opinar ahora. ¡Ay!
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1: Bueno, ahí voy a ir leyendo sus respuestas. Dicen, Jordi, es mejor que los mantengan aislados justo para evitar los contagios. Claro, sí, entiendo, eso lo entiendo, pero ¿no podrán estar aislados en tierra? A ver, ya la gente está mandando mensajes. Hola, Jordi, soy Mara Hernández. Saludos, buenos días. Yo creo que no deben quedarse ahí. Ok, bueno, ya vamos a ir leyendo. Oigan, nada más les quería decir que se me fue completamente del avión. Que este viernes seguimos con el Soundtrack VIP. Este viernes retomamos el Soundtrack VIP, porque el viernes pasado fue pura música, fue día inhábil, pero no se les olvide que este viernes retomamos el Soundtrack VIP. Y mi pregunta es, si tú estuvieras en el Soundtrack VIP, si tú fueras a tener que adivinar una canción, si tú estuvieras con nosotros compitiendo como vamos a estar este viernes, ¿podrías adivinar esta canción que voy a poner, ochentera? Ya de entrada ya tenía una súper, súper, súper ayudadota. Ochentera. Tienes que gritar rápidamente tu nombre y decir qué canción es, donde estés, en tu oficina, en el taller, en el tianguis, si te estás pintando, si estás en el gimnasio, si estás transportándote de un lugar a otro. Tienes que gritar qué canción es, a ver qué tan rápido eres. ¿Estás listo? Soundtrack para todos ustedes. No juega Manolo, no juego yo, no juega Tony. Solo juegan ustedes. Prevenidos, Soundtrack. Ahora. ¿Ya? Les pusimos una versión distinta para que... Mijares. Antes de ti.

La estoy quitando inmediatamente porque me acabo de dar cuenta que no pusimos la versión original y les queríamos poner la versión original. No se preocupen, no pasa nada, ya la cambiamos, todo bien, porque luego la gente dice, ¿y la original, Jordi? ¿Por qué no pone la original? Señores, 10:30, muy buenos días, marzo ochentero, arrancamos con todo, Mijares, bella.

0: 34, la gente sigue escribiendo y nosotros estamos aquí. Manolito Fernández, buenos días, amigo, ¿cómo estás?
1: Bien, amigo, bien contento de verte, saludarte y contento de estar aquí con ustedes rápidamente. Hoy se reanuda la Champions, la Conca Champions, hay fútbol para los que quieran estar atentos, hoy es el día. Pero también hoy es el día, ya empezamos desde hace rato, pero ya anunciaron hoy 5 de mayo, oficialmente entra una nueva onda de calor, una ola de calor fuerte en la Ciudad de México.
0: Madre santa.
1: Yo sé que amigos de Hermosillo, amigos de Culiacán están diciendo,
2: ja, ja, ja, llorones, llorones.
1: Sí, o sea, la Ciudad de México somos chillones por naturaleza.
0: Porque además no estamos preparados para los calores.
1: Pero es que es eso, no estamos preparados para los calores, las casas no están preparadas para los calores. Digo, no sé tu casa, yo no tengo aire acondicionado.
0: Yo tampoco.
1: Simplemente ayer estábamos grabando y tuvimos que poner de alguna manera un Arturito, un aire acondicionado de los portátiles, porque genuinamente se encierra mucho el calor, porque no estamos acostumbrados, las casas no están acostumbradas, las arquitecturas no están acostumbradas a esos calores, ni la infraestructura de la ciudad.
0: Infraestructure.
1: Entonces, atentos, porque entre hoy y el 8, o sea, 5, 6, 7, 8, 4 días, va a haber temperaturas arriba de los 32 grados centígrados.
0: Ok.
1: Entonces, las recomendaciones son, ya saben, no exponerse mucho tiempo en el calor, use protector solar, es bien importante. Yo sí les quiero decir que sí. A mí me salió un lunar, que otro día lo vi un amigo que ve muchas cosas de la piel y me dijo, es el lunar aguas, güey, porque hay que estar como muy atento.
0: Hay que estar checando.
1: Hay que estarse checando, tal, tal, tal. Por supuesto, tomar mucha agua, pero una de las cosas que yo sé que mucha gente lo sabe, pero también mucha gente lo olvida, el tema de los perros.
0: Sí, casi.
1: Si ustedes son de los que, por ejemplo, tienen un servicio de paseo de perros, porque yo he visto mucho, sobre todo aquí en Polanco, donde está la estación, aquí en la Ciudad de México, hay muchos chavos que andan paseando a veces hasta 15, 20 perros.
0: Sí, que los perros, sale un gato aquí y este güey va a volar como papalote.
1: Exactamente.
0: ¿No? Se lo van a llevar
1: hasta... Le va a pasar como el niño explorador de Op, ¿no? Así como si fueran globos.
0: Se lo van a llevar hasta la Torre de Pemex.
1: Hasta la Torre de Pemex, exactamente. Bueno, tengan... O sea, obviamente, estos paseadores pasean, para la redundancia, a los perros en las mañanas. Y qué bueno que lo hacen, porque está comprobado que en el momento de la canícula, o sea, el momento más fuerte del calor del día, ajá, la banqueta, o sea, el pavimento puede, sí, alcanzar más de 50 grados centígrados. Entonces, sí, a tu perro se puede quemar las patas y además le puede dar cáncer de piel a los perros también. Yo no sabía.
0: Sí. Fíjate que yo, por ejemplo, con Cayetano, con mi perrito, para que tengan cuidado, de repente yo lo sacaba a pasear y se quería ir hacia un lado y hacia un lado. Y yo decía como de para acá, para acá. Y luego empieza esa lucha entre tú y el perro y tú, y hasta que me di cuenta que lo que ves es que le quemaban las patitas,
1: claro,
0: por donde caminando, y estaba buscando la sombra, y dices, puta, qué mal que no me di cuenta antes. Digo, me di cuenta bastante rápido, ¿no? Pero a lo que voy es, sí hay que estar bien pendientes, porque los pisos se ponen calientísimos.
1: Acuérdense que los cojinetes de las patas de los perros son súper, sí, sensibles, porque, sí, ellos también tienen muchas terminales nerviosas ahí. ¿Qué pasa cuando tú vas a caleta, caletilla?
0: No
1: te
0: manches.
1: Te quitas las chanclas y corres, porque la arena está caliente.
0: Claro, está calientísima.
1: O sea, tú no aguantarías.
0: No.
1: Pobre Cayetano, ¿por qué va a aguantar?
0: Oigan, hablando de caleta, caletilla, ¿tú ya viste el documental del Baby O?
1: Ya.
0: Está bueno,
1: sí,
0: ¿no?
1: Sí, sí, está muy bueno.
0: Está en VIX, véanlo, está bueno, está muy interesante. Más allá de solamente las historias del Baby O, está todo lo que ha pasado, lo que ha sufrido y lo que ha pasado por... Es lindo porque ves hasta el Acapulco viejo. Me encanta,
1: sí,
0: ver imágenes viejas,
1: sí, sí,
0: de cómo,
1: sí,
0: eran nuestras ciudades principales, ¿no? Guadalajara, Monterrey, la Ciudad de México, el Estado de México, y ver Acapulco así tan viejito está interesante.
1: Sí, vale mucho la pena, ya se los decíamos, por supuesto está ese y están muchos otros documentales que la verdad están muy bien hechos en VIX para que lo vean, pero sí, que también acabo de ver que va a haber, que me parece que Grupo Salinas hizo una inversión fuerte, no sé si compró como tal, pero van a revivir el Sisi.
0: Ay, qué bueno, sí,
1: el Sisi,
0: sí.
1: Le van a meter, yo me imagino que pues nuevas atracciones, nuevos toboganes, tal, pero a mí me dio mucha tristeza ahora que estuve en Acapulco en la Semana Santa, pasar por ahí y de voltear y decirle a mis hijos, miren, este era un parque acuático, era bien importante, pues no sé si el más importante, pero durante muchos años,
0: sí, fue muy,
1: no había otro del estilo.
0: Fue muy icónico,
1: fue,
0: ¿no?
1: Fue muy icónico el Sisi, exactamente.
0: ¿Y saben qué? Si está rico, si estos fines de semana y tal, si va a estar tan duro el calor y se pueden ir a un parque acuático, a Huastepec, al Rollo, ¿cómo se llama el otro? Hay uno muy cerquita ahí también, bueno, no sé si me estoy confundiendo, pero Huastepec y el Rollo.
1: Sí, que Huastepec es el de Six Flags, es el Hurricane Harbor.
0: Ah, Hurricane Harbor, exactamente. Ajá. Tepetongo, exactamente, las
1: Las estacas.
0: Uh-huh. Que si bien en las estacas no hay toboganes. Está precioso las estacas para meterte, para ver, puedes ir a acampar, puedes irte de este campamento, puedes ir a un hotel normal. Hay suites también ya muy de lujo acá, muy muy mamonzonas, muy como de Pedregal, amigo, muy como para ti.
1: O sea, espaciosas.
0: Espaciosas, no, pero muy bonitas, la verdad, muy bonitas, pero sí, qué rico irte a un parque acuático porque se va a poner duro el calor. Y yo les diría nada más, tengan cuidado porque tanto cambio de temperatura, o sea, este fin de semana entró un frente frío. Entonces estuvo terrible porque yo venía del megacalor de la semana pasada. Me quedé el fin de semana afuera con mi novia haciendo unas listitas así tal, unas listas de música, sin chamarra, porque había un calor tremendo, y luego entró el frente frío y hoy tengo gripa. O sea, y así no he parado y no he parado. Yo creo que mucha gente que me está escuchando le ha pasado lo mismo. Es como, ¿sabes qué, güey? Salte como cebolla en capas. O sea, es, yo ahorita traigo mi chamarra, porque yo no sé ni qué va a pasar al rato. Sí. Entonces ya no sé, mejor para cuidarte. Porque...
1: Tal cual. Sí, el fin de semana, el domingo, estábamos nosotros viendo el fútbol, el América Pumas. Y tal cual, hacía un calorón y de repente, de la nada, se soltó un aeronazo y de repente llovió durísimo. Sí, entonces sí, hay que estar. Eso es nuestra vida, muchachos. No somos chillones los chilangos. De repente no sabemos qué nos va a pasar. Como dice la canción, yo no sé mañana.
0: ¿Alguien ha visto hacerse un huevo arriba de una... en un coche, arriba de un... ¿cómo se dice?
1: ¿Del cofre?
0: Del cofre del coche, exactamente. Sí. ¿Tú lo has visto?
1: O sea, yo no lo he visto. He visto videos donde lo hacen.
0: Sí, pero es real.
1: Mi papá es Cachanilla, es de Mexicali. Y en las alcantarillas, en las tapas de las coladeras también.
0: Híjole, saludos a toda la gente de Tampico, a toda la gente del norte, de Sinaloa, de Sonora, de Chihuahua, de Durango.
1: Baja California Norte, en Mexicali es el lugar donde más calor hay en la República.
0: La gente de Nuevo León, hijo, saludos y la mejor de las vibras. Neta,
1: Tabasco, aquí. La gente del sureste también. En Mérida.
0: ¡Hijo, no manches, Mérida está perrito!
2: ¡Hijo es su madre!
0: Exactamente, o sea, está cañón. Pero bueno, saludos a toda la República, gracias a toda la gente que está viendo. Y por favor, tranquilidad a toda la gente que tiene mucho calor. Y como dijiste, acuérdense que a veces el agua no basta, hay que meterle electrolitos para que no te deshidrates, porque hay veces que sí. Y piensen en los perritos, porque luego se nos olvida, y como dices tú, perros, gatos, hámster, gecko, hurón, lo que tenga cada quien en su casa, a excepción de peces, porque pues ya están en medio del agua. No se les olvide ponerles agua.
1: Pero
0: de repente dices, madre santa, es como hace 2 horas que se acabó el agua, el pobre perro, el pobre gato. Y
1: pero el agua de los peces también tiene que estar a cierta temperatura, porque yo conozco gente que un amigo tenía su pecera muy cerca de una ventana y de repente se le calentaba. No. Y ya, o sea, como pescado de barra vieja, o sea, ya el pescado ya flotaba panza para arriba.
0: No manches, qué mandado.
1: Se le cocinó.
0: No,
1: qué
0: ganado.
1: Se le cocinó y ya era caldo de pescado.
0: No, güey. Ya se está echando un chilpachol. Ya, ¿no? Ya era un chilpachol.

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3: Zinedine Zidane eligió una salida muy extraña para su último partido mundialista. Durante la final del 2006 en Alemania, tuvo varios encontronazos con Marco Materazzi. Cuando los ánimos estaban al rojo vivo, el francés le dio un cabezazo, una imagen que le dio la vuelta al mundo entero. Zidane fue expulsado inmediatamente y Francia perdió la copa en la tanda de penales. Después se supo que Zidane se burló del italiano, diciéndole que le regalaría su camiseta al final del partido, a lo que Materazzi respondió que preferiría tener la camiseta de su hermana. Yo soy Memo Schutz. ¡Vamos México! 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

0: y bueno, lo hemos dicho hasta el cansancio, Manolo Fernández, yo y toda la gente de esta estación y toda la gente de este país y la gente de muchísimos otros países también que nos están viendo, que fue una locura la oficina, ¿no, Manolito?
1: Sí, somos fans, somos muy fans, arrancamos y arrancamos por segunda vez y somos muy fans de ese contenido.
0: Somos muy fans de la oficina, al igual que pues cientos de miles de personas, quizá millones de personas que nos están escuchando, y me da mucho gusto porque tenemos muchas ganas de platicar con Fernando Bonilla, pues por supuesto actor, comediante, escritor, también ahorita le preguntaré si director y productor o algo, porque luego andan muy metidos en todo el ajo, evidentemente conocido como Jerónimo Ponce III en la oficina, pero hay muchísimo trabajo antes que ha hecho, que lo conocemos perfecto. Fernando, ¿cómo estás?
2: ¿Qué tal, muchachos? Muy, muy feliz de estar por acá, saludarlos y a su bienvenido audiencia.
0: ¡Qué bueno! Oye, ¿cómo estás, güey? ¿Cómo estás? ¿Estás encantado con todo esto? ¿Cómo te lo esperabas, no?
2: Pues estoy muy contento, muy agradecido por el cariño de la gente, la verdad que muy lindo. Pues digamos, no diría que me lo esperaba, porque creo que en esta industria nunca hay certezas, ¿no? Nunca hay fórmulas infalibles. La verdad es que al interior del proyecto estábamos muy seguros de que había quedado chido, que nos gustaba mucho el trabajo que habíamos hecho, pero pues siempre tienes miedo de que sea algo de nicho, por ejemplo, ¿no? Claro. Que le gusta muy poquita gente. Y bueno, pues hemos podido comprobar que se rompieron muchos círculos de audiencias y creo que lo más... lo que más celebro es la diversidad de gente, lo distinto que es el público de la oficina. Es decir, la está consumiendo gente que no consume el mismo tipo de contenido, ¿no? Gente que solo consume comedia, gente que no ve series, gente como muy clavada, gente que solo se quiere reír. Y creo que, bueno, pues es muy difícil y esa es una prueba de que le dimos al clavo. Y bueno... pues creo que la comedia es algo muy necesario, ¿no? La gente necesitamos reírnos, así como necesitamos ir al baño y necesitamos comer.
0: Claro.
2: Es una necesidad y cuando de verdad haces reír a la gente, el público te lo retribuye con muchísimo amor. Y pues nada, es muy conmovedor y muy lindo.
0: Ahorita le estaba platicando a Fernando que... Yo tuve la oportunidad de conocerlo, no sé si ya como el Diente de Oro o no, en la Improlucha, hace 15, 20 años, es una locura.
2: Sí, sí, la Improlucha se estrenó en 2006 en la Capilla.
0: Pues mira, 20 años exactos, ajá.
2: Efectivamente, ahí inventé al Diente de Oro, estuve muchos años, ya me salí, yo creo que en 2011 más o menos me salí de la Improlucha, el espectáculo sigue, y después al Diente de Oro lo revivieron en Comedy Central y bueno, pues sí, la comedia siempre ha estado ahí en el radar de mis inquietudes.
0: Yo me acuerdo que la primera vez que te vi y te lo comentaba ahorita, como Diente de Oro, dije, este cuate, qué agilidad mental, qué divertido, qué cagado, qué chistoso, pero sobre todo qué agilidad, porque la Improlucha, para la gente que no sabe qué eran, pues eran dos improvisadores, no sé si así se diga, pues luchando entre uno y otro, viendo quién improvisaba mejor, y había cosas increíbles, y había diferentes ejercicios que tú, pues como que ibas dirigiendo, ¿no?
2: Sí, mucha gente conoció el personaje por Duelo de Comediantes, que hicieron en Comedy Central, y la Improlucha es un formato muy parecido, solo que en vez de un roast de stand-uperos, eran ejercicios de improvisación y todo era absolutamente creado al momento frente al público, que es una técnica que ha generado un montón de espectáculos. Y sí, la impro es algo que yo empecé a hacer hace mucho y que me ha dado muchas herramientas actorales también, ¿no?
0: Oye, y ahora, por ejemplo, en el guión de la oficina, que además todo se ve pues tan natural, porque pues es como documental falso.
2: Exacto.
0: ¿Qué tanto le metiste? ¿Qué tanto le podías meter tú a tu personaje? Porque pues tú sí tienes todo. Hay actores, con todo respeto, que se van completamente al guión, pero tú sí tienes todas esas herramientas para poder hacer otras cosas.
2: Claro, y es lo que más me gusta, es la manera en que más disfruto trabajar. Pero creo que como actor pues tienes que... saber qué está pidiendo de ti tu director, ¿no? O sea, justo yo venía de hacer Las Muertas con Luis Estrada, y bueno, Luis es un tipo brillante que tiene todo perfectamente claro y sabe exactamente lo que quiere. Entonces es muy difícil colarle una propuesta. Yo soy un actor que propone mucho y yo siempre llego al set con la versión A, que es la que dice el guión, y mi propuesta B y mi propuesta C, ¿no?
0: Okay.
2: Y bueno, ahí en Las Muertas alguna vez logré colar la B, pero era difícil. En la oficina todo lo contrario, o sea, el día y la noche. Desde que empezamos a trabajar antes, ¿no? A hacer análisis de mesa, discutir, hacerle biografías a los personajes, hablar de las relaciones, los amores y los odios entre personajes. Después nos pusimos ya a ensayar las escenas, nos pusimos a improvisar. Y bueno, a mí cuando me dejaron improvisar, pues me fui hasta la cocina. Y tanto Gaza Larraqui como Marcos Bucay me dijeron, oye, creo que esto puede ser una herramienta potente durante el rodaje, ¿no?
0: Es pues, como déjate ir.
2: Déjate ir. Claro, el falso documental creo que lo abraza muy bien. Además, como el set está todo iluminado todo el tiempo, porque es un falso documental y no sabes para dónde va a voltear la cámara, se ahorra mucho tiempo en iluminar. Y entonces, pues llegábamos, hacíamos la versión A, la del guión, y luego hacíamos la B, la C, la D, la E, la F, la G y la H. Okay. Y entonces yo, bueno, gozaba intensamente en los llamados, pues porque improvisar y jugar es lo que más me gusta en la vida.
0: Claro, está buenísimo. Uh-huh. Eso. Entonces, grababan, se tardaban mucho en grabar. ¿Cuánto tardaban en grabar cada episodio?
2: Una semana. Okay. Es una semana por episodio. Pues tiene la particularidad de que es prácticamente una sola locación. Eso facilita mucho las cosas. Pero eso, hacíamos muchas tomas alternativas, ¿no? No se trataba de perfeccionar la misma toma, que es lo que normalmente se hace en un llamado, sino hacer versiones alternativas. Sí. Y distintas. Y pues sí, fue luego armar ese rompecabezas, pues fue una gesta enorme para edición. Pero hay un montón de cosas que salieron en a la hora de la hora que no estaban en el guión. Y siempre me gusta reiterar que se pudo improvisar tan bien gracias a que había una base de escritura muy chida, sí, muy sólida, pensada, repensada, corregida varias veces. Y pues cuando llegas con la tarea bien hecha y te abres al desmadre, pues creo que hay un equilibrio muy chido para la comedia.
0: Oye, y después de que dices, bueno, hicieron versión B, C, D y F, de repente te pasa que dices, cuando ya la viste, ay, ojalá que hayan metido lo del ajolote, ay, ojalá hayan metido tal cosa.
2: Varias.
0: Este gag que hice ahí, que no estaba en el guión, pero pues no sabes si va a quedar.
2: Sí, hubo muchas cosas que me sorprendieron que se quedaran. Otras, digamos que tuvimos un visionado al interior del equipo para nosotros varios meses antes de que se estrenara. Y sí, un par de chistes, les dije, oigan, creo que ese chiste tiene que estar. Y afortunadamente me hicieron caso y los recuperaron.
0: Por ejemplo, hay un chiste. Lo que pasa es que toda la gente que hemos visto en la oficina, creo que ya hay chistes que se empiezan a hacer icónicos. Y yo creo que se van a hacer memes. Y estos memes se van a hacer después ya parte de la historia, como en Sexo, Poder y Lágrimas, de lo mío y lo mío, lo mío. Es la chaqueta. O sea, es como que se hacen así, ¿no? Pero por ejemplo, aquí como el de traigo tanta leche que te haría un queso. Sí. ¿Eso venía en el guión?
2: No, eso no venía en el guión.
0: Además, venía dentro de mí, ¿no?
2: Pero me desahogué. No, fue. Justo esa escena fue muy interesante porque el 4 fue el primer capítulo que
0: grabaron.
2: Que grabamos. Okay. O sea, con eso empezamos el rodaje.
0: ¿Ese es el del acoso?
2: El del acoso.
0: Pues es buenísimo.
2: Sí, es mi favorito. Y justo esa escena. Como que ese capítulo lo dirigió Gas y esa escena como que digamos Jero está molestando interrumpiendo a Dani, que es la chica que está dando la plática, hasta que llega un punto tan excesivo que lo corren. Y como que no se sentía Gas contento con el remate, o sea, como con la gota que derrama el vaso, ¿no? Ajá. Entonces estábamos dándole vueltas y dándole vueltas y dándole vueltas. Con eso terminamos el día y deberíamos de haber terminado la escena. Y me escribió en la noche, me dijo, vamos a empezar el llamado de mañana con esa escena porque no estoy contento. Entonces inventé cualquier cantidad de tonterías hasta que me dijo, bueno, ya. Vamos a hacer unas dos últimas y ya terminamos. Y me dijo, en una dile algo como súper romántico, así como muy muy galante, y la otra dile lo más guarro que se te ocurra. Ok. Entonces una era así como de, Dani, pues yo te llevaría a un hotel con sábanas de seda y un pasillo de rosas y no sé qué, no sé qué. Y la otra fue la del queso. Y nunca, jamás creí que eso iba a salir.
0: Que fuera a quedar la del queso, ¿no? Sí, te digo, y ahora todo el mundo la recuerda, digo, se van haciendo momentos muy icónicos. Cuando, lamentablemente aquí en México, somos bien malinchistas y bien duros. Y cuando viene una licencia tan importante como The Office o How I Met Your Mother, o si dijeran Friends o Big Bang Theory, todo, generalmente y lamentablemente han salido mal.
2: Sí.
0: Y han salido mal, yo creo que por dos partes. Uno, quizá no se pudo encontrar bien la forma de hacerla. Y dos, por todos los demás que somos bien cabrones. Está bien pinche, no tal. Me acuerdo que hasta cuando salió VIX y Netflix, todo el mundo atacaba a VIX como que era el patito feo de dos pesos. Sí. Y Netflix era solamente... Entonces, es como decías, es que entre nosotros no nos dejamos crecer. Decía como, güey, pues sí, VIX obviamente no es Netflix, pero pues... también puede hacer su lucha y hacer cosas buenas. Entonces, cuando dicen, viene The Office a México, no sé si a veces para un actor será como, ¡ay, qué chingón estar! O qué miedo que me llamen. ¿Qué opinas?
2: No, totalmente. De hecho, a ver, creo que muchos de estos prejuicios tienen fundamentos, ¿no? O sea, creo que es cierto también que hay una inercia, sobre todo en redes sociales, como de desacreditar antes de ver o antes de investigar. Y creo que hay muchos ejemplos de eso, ¿no? O sea, si es como lo mismo que hayamos visto, se critica porque es lo mismo. Y si es algo nuevo, se critica porque...
0: no quedó bien.
2: Porque es nuevo y nadie conoce, ¿no? Entonces, pero a mí... me pasó, ¿no? O sea, cuando me hablaron, me llegó el mensaje así de, oye, está este casting para la versión mexicana de The Office. Mi primer instinto fue no hacer el casting, porque me imaginé, pues, uno de estos escenarios catastróficos en el que era una versión muy chafa, y pues soy muy fan del producto original, y dije, no, pues prefiero no, ahorrarme el quemón, ¿no?
0: Ajá, exacto, ahorrarme el quemón.
2: Y y luego mi agencia me dijo, oye, te quieren ver para el prota, te sugerimos que sí hagas el casting. Y bueno, pues al final es tu chamba, pero también me pareció que el hecho de que estuvieran buscando un actor de mi perfil ya era un indicativo de que, pues, no era lo primero que a mí se me había ocurrido, ¿no? No tenía ese corte la producción. Y pues muy pronto, en cuanto empecé a conocer, o sea, ya me llegaron las escenas y dije, mira, están bien escritas. Hice mi casting, luego me llamaron al callback y ahí conocí más escenas. Y ya conocí a Bukay, que me gustaba su trabajo. Entonces, poquito a poco fui entendiendo, descubriendo que había mucha chamba detrás. Y digamos que estos resquemores se diluyeron bien pronto, ¿no? Porque me di cuenta que estaban tomando esto con la seriedad que requería, con el tiempo y con el trabajo que necesitaba. Entonces, pues cada cosa que iba descubriendo en esa cocina olía como tenía que oler. Así que, pues no, más bien pronto se cambió ese miedito por un profundo orgullo y una sensación importante de responsabilidad de encabezar un equipo tan profesional y con gente tan talentosa y admirable.
0: Sí, sabes que además, pues siento que, o sea, los actores, que la verdad todos son realmente muy buenos. O sea, hay mucha gente que de repente me dice, ay, yo no conocía a tal personaje, ay, es nuevo. No me sé los nombres exactos de los personajes. Yo digo, no, la mayoría ha hecho un chorro de cosas. Lo que pasa es que quizá no conocías su nombre, conocías el nombre de su personaje, pero no conocías, mira, está en tal, en tal, en tal, en tal. Ah, sí, es cierto. Y tú eres de las personas que tienes Narcos, Un extraño enemigo, Harina, Marea alta, Ya camina sola, ¿Quién lo mató? A mí, tengo que decirlo, de las cosas que más, o de las pocas cosas que me gustaron, Tecno Boys, fuiste tú.
2: Gracias.
0: Pero o sea, es como, hay mucha carrera atrás, o sea, hay mucha carrera atrás, pero no siempre hay un momento, porque algún día escuché que Gazal Arraki o Bukay habían dicho, en un principio como que lo lógico pensaron en Omar Chaparro, en Adal Ramones, como para hacer ese personaje, y entonces, pero era como... es como que el común de, o sea, como lo típico que pensarían, y no era la idea, ¿no?
2: Pues sí, creo que también fue, digamos, una... muchas de las decisiones que se tomaron al final fueron muy impulsadas por la BBC. Que la BBC, digamos, esto es una producción de Amazon, pero la BBC, que es la dueña de los derechos, siempre estuvo ahí presente en sugerir qué tipo de decisiones tomar respecto a la escritura, ¿no? Respecto a... empujaron mucho a que fuera algo muy mexicano, que no copiara lo que ya conocíamos de otras versiones, que se buscaran referentes propios de nuestra cultura. Y también, pues como que hicieron mucho énfasis en busquen a los actores necesarios para los personajes, independientemente que sean famosos o no. Y así ha sido. Bueno, pues de entrada, el propio origen de esto, pues lo ha dicho Ricky Gervais. O sea, fue su última bala, ¿no? Él decía, bueno, si no, nadie lo conocía, por supuesto, y si no pego con esto, sí, ya lo dejo de intentar, ¿no? Ajá. Y me busco otra chamba. Y bueno, lo mismo, pues sí, Steve Carell también es un actor que había hecho ciertos personajes, pero no era un actor súper, súper famoso cuando hizo The Office. Entonces, pues creo que seguir los consejos de los que conocen bien su franquicia fue muy importante.
0: Oye, y estoy platicando con Fernando Bonilla, pues ya saben, actor, comediante mexicano, que interpreta a Jero Ponce, a Jero en la oficina. Hay mucha gente que se está uniendo en el radio. Todas las preguntas que le quieran mandar, este es el momento, al WhatsApp, y te manda mucha gente a saludar de todos lados, que están muchas encantados. Gracias. Oye, ¿cómo fue cómo se hicieron todos los del cast? ¿Fue realmente como una familia, como una oficina? Porque se notan verdaderamente muy compenetrados. ¿Sí hubo esa vibra?
2: Muchísimo. Creo que también eso. Supongo que las otras versiones funcionan más o menos así, pero no lo sé de cierto. Pero acá se tomaron decisiones muy inteligentes, como que. De muchas cosas. O sea, como que el departamento de arte, por ejemplo, nos antes de empezar, unas semanas antes, nos dijo qué objetos podría tener tu personaje. Se involucraron mucho en nuestra construcción de personajes. Todas las computadoras tenían internet. Teníamos teléfonos del personaje con internet. Los teléfonos tenían línea. Y bueno, a ver, lo que pasa es que cuando tú normalmente vas a filmar un proyecto de cine o de televisión, pues te llega tu llamado, tú sales en tales escenas, pues llegas, te vas a tu camerino y te llevan al set para hacer tu escena y luego te regresan o ya te cortan. Aquí no, aquí tenías que estar todo el día en tu escritorio, pues porque la oficina tiene que estar viva. Entonces, por ejemplo, a lo mejor pues ese día QWERTY no tenía ninguna línea, ¿no? Pero pues tenía que estar todo el día en su escritorio. Y entonces, pues sí, llegábamos en la mañana, dejábamos nuestras chivas en el camerino y nos íbamos a estar en la oficina, pues, 8 horas. Y pues sí, entonces, claro, había una cosa de... creo que es una sensación mucho más teatral que audiovisual. La manera de trabajar, de ensayar y de estar pues todo el proceso juntos. Entonces, sí, se generó un equipo muy chido. Nos frecuentamos mucho, solemos ir a comer y tal.
0: Eso es, y se siguen viendo.
2: Y también como que creo que con mucha conciencia de... a lo mejor tenemos en las manos un proyecto que nos va a dar trabajo muchos años, entonces no hay que ser pendejadas y hay que tratarnos con mucho amor y mucho respeto.
0: ¿Tú sabías que un día antes de que salieras de cosas, no sé si hicieron promoción previa, creo que sí, pero es mañana se estrena La Oficina en Prime, ya sabías que iba a haber muchos detractores de estamos listos para madrearlos, porque aquí en México no nos gusta, somos así, lo que platicábamos, y tú decías, no manches, no tienen ni idea del arma que tenemos aquí. ¿Sí lo pensabas o no?
2: Sí, pero también creo que el equipo de marketing de Amazon lo hizo muy bien. Nosotros estábamos en la última semana de rodaje cuando se filtró, no sé si se filtró o lanzaron la noticia de que existía esta versión. Y ahí, bueno, como que vimos las toneladas y toneladas de hate en redes sociales. Y teníamos esta sensación que dices, como no tienen idea. Porque claro, todos los comentarios como que estaban anunciando o especulando algo muy distinto a lo que hicimos, ¿no? Y entonces como que sí, teníamos así como, bueno, paciencia, que se van a llevar una sorpresa. Pero claro, la conversación fue muy negativa, ¿no? Cada noticia que salía... sobre todo era hate el que dominaba la conversación y Amazon decidió hacer una campaña larguísima, como ir aventando clips, y el hate se fue diluyendo, tanto que cuando salió el tráiler ya era considerablemente menor. Entonces, y bueno, ya digamos cuando estrenamos fue muy contundente. pues el éxito en la reacción del público y en crítica. O sea, el porcentaje de crítica negativa realmente es mínimo. Y bueno, pues lo más contundente es que la gente la ve, la vuelve a ver. Y pues ya vamos para 2 meses, sigue en el top 10 de Amazon y sigue muy viva, ¿no? O sea, ahora fui a Tijuana a hacer show. Estoy de gira con mi stand-up, Corte de Caja. Sí. Y pues me conmovió mucho. O sea, había como mi cara dibujada con gis en la banqueta. me hicieron un óleo de Jero saludando al Diente de Oro. El doctor Jimmy Jero. O sea, expresiones pues muy auténticas y muy genuinas de que la gente se está haciendo fan, de verdad.
0: La verdad es que tú tienes una carrera de muchos, muchos años. O sea, ya has hecho también mucho drama. Has estado nominado al Ariel. O sea, es mucho, mucho trabajo, y también te has dedicado mucho tiempo a la comedia. O sea, puedes hacer ambas cosas y ambas las haces muy bien, pero ¿sí crees que la oficina es ese proyecto que va a haber un antes y un después en tu carrera, en tu vida, diría?
2: Sí, por supuesto. Claro, la oficina me está dando pues una exposición y una vitrina que nunca había tenido. Lo agradezco, lo celebro. Creo que la fama nunca ha sido mi objetivo, nunca ha sido mi brújula, nunca he trabajado para conseguir eso, pero pues tampoco soy güey, ¿no? Creo que es algo que bien utilizado puede ser muy útil, y pues yo seguiré creando y seguiré buscándole, y creo que esta exposición pues para mí puede ser un puente respecto al gusto de audiencias más amplias, y que conozcan otras facetas de mi trabajo.
0: Claro, Estefan, me decías que tu episodio favorito es el del el acoso 4, sexual, sí. El del curso.
2: Exacto.
0: El curso de acoso, ese es tu, sí. Ese es tu favorito.
2: Sin duda, sí.
0: Oye, y ese fue el primero que...
2: Ese fue el primero que hicimos.
0: Ajá. Oye, también en redes hace poco subieron, porque lo han hecho muy, muy, muy bien, subieron que iba a haber una... Cuando les avisan que va a haber una segunda temporada.
2: Sí.
0: Porque además todos estamos con eso. Es como, ¿cuántos capítulos son? ¿9?
2: ¿8? ¿8?
0: Todo el mundo es como, ¿por qué más? ¿Por qué no más? Y bueno, nosotros que aquí entrevistamos a mucha gente de series, sabemos que la gente en promedio ve 8 de cualquier serie y luego la dejan. Entonces, por eso la mayoría de los estudios empezaron a hacer solo 8 episodios de cada serie. Uh-huh. Ya si pegó muchísimo, pues entonces quizá la siguiente puedan hacerse sus 13 o ya algo, 20, que es una locura. ¿Sabes cuándo van a empezar a grabar? ¿Ya les dieron fechas? ¿No?
2: No, se está escribiendo. De hecho, el domingo vi a Gas y a Marcos, porque fueron mis padrinos, develaron una placa de una obra que dirigí que terminó temporada, Piedras en sus bolsillos. Nos fuimos a echar un café y entonces me platicaron un poco de las nuevas ideas que están escribiendo, pero el cuarto sigue abierto. O sea, están en escritura, así que todavía no tenemos ninguna certeza, solo que la gente sepa que está en marcha, pues.
0: Ajá. Exacto, pero sí, porque también de repente dicen es que no pase tanto tiempo entre una y otra.
2: Claro, creo que esto está siendo lo más rápido que se podía hacer, porque las plataformas pues tienen sus parámetros. Es decir, al interior de la plataforma pues había mucha expectativa, porque nos fue muy bien en Focus Group. Entonces, bueno, antes de estrenar, como que la propia gente de Amazon me decía, creemos que nos va a ir muy bien, pero pues no podían adelantarse, y luego nos fue mejor de lo que ellos estimaban todavía. Pero pues fueron ahora sí que los lineamientos mínimos, ¿no? O sea, como que tú tienes que romper, el producto tiene que romper objetivos, ¿no? Como de reproducciones, de suscripciones y de y como de permanencia, o sea, de verla completa, para que se pueda probar una segunda temporada, ¿no? Entonces estaban todos ya así como listos para que en cuanto sucediera se diera luz verde, pero pues son los protocolos que tiene la propia plataforma. Así que estamos trabajando ¿cómo es? Sin prisas pero sin calma.
0: Exacto,
2: ¿no?
0: Exacto. Sin pausa, ¿cómo dicen? Sin prisa pero sin pausa. Sin pausa,
2: exactamente.
0: Exacto. ¿Cuál es tu personaje favorito?
2: Mi personaje favorito.
0: En la vida real, no. Sí. Ese ya lo sé. ¿Cuál es tu personaje favorito?
2: Don Lover. De hecho, estábamos Elena y yo de vacaciones hace unos... bueno, pues el día que se anunció la segunda temporada, y entonces estábamos en una alberca y como que vimos que estaba medio rota el foquito. Le dije, imagínate que se anuncia la segunda temporada y nos morimos electrocutados aquí en la alberca. Y entonces le dije, creo que si nos muriéramos, le fue tan bien que inventarían una serie de Don Lover para no perder.
0: Sería como le llaman el,
2: el spin-off.
0: El spin-off. Se conocieron tú y Elena, pero para la gente que Elena es el personaje de Sophie.
2: Exacto.
0: ¿Se conocieron, se hicieron pareja en este set o ya se conocían de antes o ya eran pareja?
2: No, nos conocimos en el rodaje, nos conocimos en el proyecto, pues, en las semanas previas, y en realidad empezamos a andar ya que terminamos de filmar. Entonces empezamos a salir cuando acabó, nuestro como primer acercamiento fue en el Halloween de 2024, en una fiesta de LA. Uh-huh. Ya había terminado el rodaje y empezamos a andar en diciembre de ese año.
0: O sea, realmente no fue en el rodaje.
2: No fue en el rodaje.
0: Ok. Sí. Pero desde ahí ya la veías así como que ya quieres salir con el jefe.
2: Pues no soy su jefe en la vida real, somos compañeros. Pero pues sí, pues nada, o sea, primero empezó como con un muy buena química, muy buen entendimiento en escena, nos hicimos buenos amigos y ya después fue surgiendo el resto.
0: Oye, tú vienes de una familia, de una sangre, pues muy, con verdaderamente con muchísimo talento, ¿no? Mucha gente no sabe que Fernando es hijo de Héctor Bonilla. Uh-huh. Y bueno, yo me acuerdo cuando yo vi Rojo Amanecer, porque quizá yo soy un poquito, creo que tu papá hizo muchas cosas antes de que yo empezara a voltear a ver las pantallas, ¿no? Ajá. Pero cuando yo vi Rojo Amanecer fue impresionante, y de ahí pues siempre, ¿no?, todos sabemos la carrera de tu papá. ¿Qué sientes que tienes de tu papá? ¿Cómo te sientes ahora, pues, a la distancia, cuando no está él aquí presente? ¿Te hubiera gustado que estuviera en este momento? ¿O estás muy contento con lo que vivió antes, o con lo que viviste con él antes?
2: No, me habría gustado que estuviera, pues porque lo sigo amando y lo sigo extrañando, pero digamos, por el lado profesional, no me hace falta su mirada, ni necesito su aprobación, ¿no? Eso creo que ya pasó. Lo extraño a mi padre, ¿no? Pero pues sí, a ver, sin duda, ¿no? Soy consciente de todos los privilegios que implica haber nacido donde nací, también de las dificultades que conlleva, ¿no?, tener una figura tan grande encima, ¿no?, esta idea de vivir siempre bajo la sombra, pensar que fue algo que me atormentó mucho, ¿no?, la idea de, pues, cualquier cosa que haga siempre va a estar contaminada ante los ojos del público por el filtro de ser hijo de mi padre, ¿no? Esto me hizo pues durante mucho tiempo creer que mi lugar era la escritura y la dirección, y preferí no ser actor, pues por no toparme con pared, ¿no? Con este nombre, ¿no?
0: Que no fuera una dificultad, y es como, me gusta mucho esto, pero me voy a dedicar a esta parte.
2: Exactamente. Y eventualmente pues me acabé reconciliando con mi faceta, fui entendiendo cómo se puede ser un tipo de actor distinto, ¿no?, y ser el tipo de actor que soy yo y no replicar el tipo de actor que era mi papá. Y bueno, he aprendido a malabarear todo esto y entender, pues, que son las cartas que me tocaron en la vida. Claro. Y saber cómo jugarlas, ¿no? Y pues agradecer y dejar ir lo que mi padre me dio, que no me suma, y abrazar lo que sí, ¿no?, y lo que me es de utilidad. Tengo un agradecimiento eterno por su legado y lo sigo encontrando todos los días. Creo que lo más concreto que puedo identificar de él en mi manera de trabajar, pues, es su disciplina, ¿no? Era un tipo muy preparado, muy puntual, muy consciente del trabajo de los demás, por ejemplo, ¿no? Eso es algo que inevitablemente en cada teatro, en cada foro, en cada locación, siempre hay alguien que trabajó con él y que me lo recuerda, ¿no? O sea, como tu papá, pues siempre llegaba con el texto aprendido, con un enorme respeto por cada uno de los integrantes del rodaje o del montaje, y pues creo que eso es lo que me hace, en este y en cualquier otro momento, tener los pies muy, muy en la tierra, ¿no? Muy, con las raíces muy, muy conscientes de dónde están.
0: Pues yo te te felicito, amigo Fernando. La verdad, lo has hecho increíble. Lo vas a seguir haciendo porque llevas mucho tiempo trabajando. Eres una persona extremadamente talentosa. Qué padre que de repente haya estas vitrinas, ¿no? Porque pues hay gente que es muy talentosa y de repente no tiene el momento, la oportunidad. Me da mucho gusto por toda la oficina, por todos, por todos los integrantes, por los que se vayan a unir. Me da mucho gusto por los productores. Bueno, por supuesto, bueno, Gazalarraqui, todo el equipo, Bucay, todos, muchas felicidades. No creo que sea una tarea sencilla. Creo que se aventaron como decían antes, un trompo a la uña bastante, bastante complicado. Y me encanta que se pueda demostrar que hay tanto talento, desde la persona que está poniendo el prop, desde la gente que está haciendo la escenografía, desde la gente que está manejando las cámaras, la iluminación, los productores, los directores, la gente de casting. Ahorita que digas que todos traían teléfonos reales con sus líneas, parece que esas cosas no se ven, pero sí se sienten.
2: Sí, sí, sí.
0: Y por eso un trabajo tan profesional, pues hoy está dando estos resultados. No solamente es un momento, ni un auge, ni está de moda la oficina, no. La oficina está verdaderamente muy bien hecha y yo creo que va a abrir una brecha muy importante para toda la gente que de repente es incrédula. En este país hay muchísimo talento y ustedes, felicidades por encabezarlo de esta manera. Te sigo augurando una gran carrera. Qué bueno que tengas tantos buenos momentos ahorita y que también en tu vida personal te siga yendo increíble. Algún día tendremos tiempo más de platicar del pasado, porque ahorita tengo poco tiempo, pero me da mucho gusto, Fernando. Felicidades. Y pues vayan a ver la oficina, la gente que no la ha visto, está en Amazon Prime. Ya vimos que va a haber una segunda temporada lo más pronto que se pueda, ¿no? Y felicidades, muchas felicidades.
2: Muchas gracias, Jordi, por tus palabras y, bueno, por una charla muy disfrutable.
0: Qué bueno, gracias, muchas gracias. Señores, son 11:38, vamos rápido a música. Eso es Jordi en Exa, regresamos.

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0: y de Saracho.
1: Oye, Pontón, fíjate que vi que sacaste un reel donde a los balones del Mundial los hay que recargarlos.
2: Sí, sí, fíjate que al balón le ponen un sensor. Ese sensor transmite a 500 MHz para saber precisamente si fue fuera de lugar, si fue gol o no gol, ¿no? Por supuesto, inmediato. O sea, ya no tienen que esperar tanto, ¿no?
1: Okay.
2: Entonces eso creo que lo hace mucho más justo.
1: Y lo tienes que recargar.
2: Y lo tienen que recargar el balón exactamente de manera inalámbrica.
1: Edith Márquez con nosotros. Un aplauso, por favor. De todos los presentes. ¿Qué nos cantas?
3: Mira, hay una canción que al público soñé que te perdía, que es preciosa. Y a ver qué les parece.
1: Venga, gracias, Edith.
3: No, hombre.

0: pajarito, me dijo. Sí, un pajarito siempre me dice, oye, está cantando Lucha de Gigantes.
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0: Un pajarito,
1: me
0: ¿eh?
1: Me diste un acorde. 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
0: No, aquí está, mira.
1: A ver. Lucha de Gigantes convierte el aire en gas natural.
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0: Qué gran artista y qué gran oportunidad de platicar contigo.
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1: Claro que sí, gracias.
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2: Son las 12 del día con 5 minutos y señores, llegó el momento de regalar muchísimos boletos porque viene el Jordi Nexa Got Talent. A ver, ya saben de qué se trata. Se trata de que ustedes, el talento que tengan que sea radiofónico, me marquen y entonces aquí lo vamos a calificar. Tengo a 3 jueces, hoy tengo una jueza invitada, pero tengo 3 jueces y vamos a ver quién gana. A veces el que menos talento tiene, el más, pues qué podemos decir, como que...
3: Sí, no necesariamente gana el más talentoso, sino a veces gana el más peculiar, el más original,
2: el más chistoso, el peor.
3: Exactamente. A veces gana el peor. El que le pone más huevitos al arroz.
2: Exactamente. Entonces, bueno, la idea es que, ¿qué cosa haces? ¿Qué cosa haces que pueda escucharse en el radio esa chistosa? Cantar, contar chistes, no sé, cuentas las letras de una palabra, ¿qué otra cosa? Luego hay gente que eructa todo el abecedario, tuvimos un eructador.
3: Sí, bueno, profesional.
2: Se van a ganar, a ver, ¿qué se pueden ganar? Tengo pases dobles para Alex Ubago el 6 de mayo en el Teatro Metropolitan. Tengo pases dobles para Dimitri Vegas y Like Mike el 31 de octubre en la Plaza de Toros La México, que va a estar buenísimo. Y tengo pases dobles para el Tecate Emblema de los 2 días. Voy a regalar del 16 y el 17 de mayo en el Autódromo Hermano Rodríguez. O sea, el Tecate Emblema, Dimitri Vegas y Like Mike y Alex Ubago, se lo van a dar a la gente que marque. Y les digo, lo importante es que se... ¿A dónde tienen que marcar? Al 5166-3849 y 50. 5166-3849 o 50. Y la idea es que, pues, que su talento se escuche, ¿no?
3: Porque... talento radiofónico, enteramente auditivo. Sí, no van a ser ¿Cuál es tu talento? Mi talento es que el párpado me lo volteo.
2: Sí, exacto. O sea, o mi talento es que hago la lengua 7 veces rollito. O mi talento es que me puedo doblar la muñeca y como que se me disloca toda la mano. Esa es la idea, para que nos llamen y nos digan qué talento tienen, qué cosa tienen y podamos empezar a jugar. Así es que tienen que marcar 51-66-3849, 51-66-3850, y aquí les voy a presentar a mis jueces. Pero primero, oficialmente, si quieren ganar de boletos para Alex Ubago, para Dimitri Vegas o para el Tecate Emblema, marca. Y bueno, y que tengas algo que hacer, ¿no? Sí. Hay mucha gente que ha imitado.
3: Hay mucha gente que ha imitado, hay mucha gente que nos ha recitado, hay mucha gente que incluso nos ha imitado a nosotros.
2: Ajá.
3: Siempre los hemos calificado bajo.
2: Gente que habla muy rápido.
3: Sí.
2: Ha habido de todo. Gente que canta increíble o
3: de
2: que
3: todo imita. Como en botica.
2: Que imita a varias personas, en fin. Señores, bienvenidos. Esto es Jordi Nexa Got Talent. Bienvenidos, qué lindo, mis malditos perritos adorables del Comando Godín. A toda la gente, son las 12 del día con 8 minutos aquí en la capital del país, de todo el territorio nacional. Saludos a todo el sureste, saludos al norte y por supuesto a la perla de occidente, a la gente de Jalisco. Allá les mandamos saludos a Guadalajara y a toda la gente que nos escucha. Y por supuesto, hoy tenemos nuestros jueces ya muy conocidos, famosos, inclusive populares, que están haciendo campañas publicitarias con sus gatos, inclusive uno de ellos y otro de ellos con sus propias redes. Y también tengo una jueza invitada que va a calificar hoy el talento, poco talento o nulo talento que tengan las personas que llamen. Sin embargo, en este programa a veces hasta el más chimuelo masca tornillos, porque de repente, cuando menos te imaginas, ya está ganando. Mi querido Antonio Montoya, el juez bipolar. Tony, ¿cómo estás?
4: Hey, ¿qué hay, amigos? Bien, bien. Contento en esta calurosa tarde.
2: Contento. ¿Algo más que quieras decir aparte del calor?
4: ¿Qué será bueno? ¿Qué será bueno? Nada, pues mucha suerte a los participantes.
2: Perfecto, suerte para los participantes, perfecto. Tony Montoya. Tengo también al juez de hierro, Manolo Fernández. Adelante, juez de hierro.
5: ¿Qué tal?
2: ¿Cómo ves lo que viene? ¿Cómo ves el concurso de hoy? ¿Qué podríamos esperar del Jordi Nexa Got Talent hoy?
5: Lo principal es esperar que mi co-juez Tony Montoya no tenga calor. Se lo deseo de corazón porque sé que el calor lo afecta.
3: Y porque me importa que lo afecte el calor, porque no quiero que afecte sus calificaciones el
2: perfecto
3: calor.
2: Muy gracias, bien amigo. Sus calificaciones, gracias. Muy bien, hay un aplauso ahí, es lo que estoy escuchando. Gracias, Elías, siempre aplaudiendo como locos. Tengo a mi jueza invitada, Frida, ¿cómo estás?
6: Muy bien, ¿y ustedes cómo están?
2: Muy contentos, muy bien, muchas gracias. Supe que estuviste en algunos otros certámenes, pero para que te comenzamos aquí, ¿eres dura, eres suave, eres la jueza Honey? ¿Cómo eres?
6: La jueza Honey.
2: Eres jueza, sí, Honey, soy, eres bastante, sí, tranquila.
6: Bastante tranquila.
2: O sea, ¿los competidores pueden esperar de ti amor, azúcar glass, cosas lindas?
6: Sí, solo cosas lindas. Los voy a calificar bonito.
2: Perfecto, los voy a calificar bonito, como el amor bonito que todo el mundo busca y que nadie encuentra. Y cuando crees que ya estás en un bonito, te mandan a la chingada y te dices cuenta que no era amor tan bonito. Claro, y aplauso también para que está aplaudiendo la gente. Hoy la gente está aplaudiendo más que nunca, es impresionante. Recuerden que tienen que marcar el 5166-3849 y 5166-3850 para poder entrar a Jordi en Exagatar.
3: Adelante. O que nos manden un WhatsApp y nos digan, tengo un talento. Si nos dicen tres veces, nosotros como Beetlejuice les vamos a marcar nosotros a ustedes.
2: Muy bien. Exactamente, sí. Manden un WhatsApp, ahí está mi querida Joss. Y mi querida Joss va a decirnos en este momento quién, bueno, lo vamos a marcar a ver quién tiene ese talento. Vamos con la primera llamada. Hello, bueno. Bueno, ¿quién habla? Parece que sí está ahí en la línea, pero parece que no nos escucha. Bueno.
7: Hola, hola, Jordi.
2: ¿Cómo estás? ¿Cómo te llamas?
7: Hola, Antonio, me dicen Tony.
2: ¿Cómo?
7: Antonio, me dicen Tony.
2: Antonio, ah, mira, qué chistoso.
4: Tocayo.
2: Ah, exactamente, Antonio le dicen Tony. ¿Y por qué te dicen Tony, Antonio?
7: Por Tony Montana.
2: Ah, ok. Creí que era solamente por tu nombre de Antonio, pero no, vámonos, nos damos cuenta.
4: El mundo es tuyo.
2: De San Juez, sí, ¿a usted por qué le dicen Tony, Antonio?
4: Ah, pues por la película de Tony Montana.
2: Muy bien, muchas gracias. Mi querido Antonio, ¿de dónde llamas?
7: De Querétaro, Querétaro.
2: De Querétaro, Querétaro. ¿Cómo está el calor allá?
7: De la patada, estamos a 34 grados.
2: No, man. Wow, 34 grados es bastante. Mi querido Antonio, mejor conocido como Tony, cuéntanos, ¿cuál es tu graciosada?
7: Mi graciosada es de cantar como Luis Miguel.
2: ¿Qué, perdón?
7: De cantar como Luis Miguel.
2: Sabe cantar como Luis Miguel. Ese es su talento. Antonio o Tony, por Tony Montana, le dice que sabe cantar como Luis Miguel. ¿Cuántos años tienes, Tony?
7: 33.
2: La edad de Cristo. Uh-huh. Exacto. Cuando murió. ¿No? Porque también tuvo 30, 31, 28, 27.
3: Nunca 34.
2: Nunca 34. Nunca. Hacia los 34 no nos llegó.
4: Jesús. Pero, adolescente.
2: Jesús adolescente. Jesús niño. ¿Cómo sería Jesús de niño?
4: Jesús prepuerto.
3: Sería Jesús bendito.
2: Baby Jesus. Jesús.
4: Dulce bebé Jesús.
2: Dulce bebé Jesús. Jesús berrinches. Seguro también se echó sus berrinches, me imagino, ¿no?
4: Seguramente. Ah, sí.
3: Jesús,
2: el niño del tambor.
4: Chuchín,
2: en los festivales, ¿no? En sus festivales de la escuela.
3: ¡Nos vemos en el infierno!
4: ¡Ahí los veré! ¡Desde el cielo!
2: Niño Dios, pasito perrón. En fin, buenísimo, mi querido Antonio. Vamos a escucharte entonces. Vamos a quitar el fondo. Él dice que canta como Luis Miguel. Competirá contra gente que haga diferentes graciosadas. Él, le han dicho que lo hace muy bien. Antonio, ¿te preparaste para esto? ¿O es un don que aprendiste nato? Más bien lo traías desde nacimiento.
7: Desde chiquito mi papá me ponía canciones de Luis Miguel. Pero sí, todos los días escucho canciones de él.
2: Perfecto, muy bien. Entonces han sido años y años de preparación. Perfecto. Mi querido Antonio está a punto de empezar su performance. Todo el mundo silencio allá afuera. Por favor, la gente que está escuchando allá afuera también califique. Voy a recibir calificaciones de la gente vía WhatsApp. Adelante, Antonio. Empieza a cantar como Luis Miguel. Ahora.
7: Su manera de enamorar tan bella. Me estimula su calor, su forma de caminar sensual hacia mí. Déjate llevar, como dice, la música que incita. Nuestros cuerpos no quieren parar. Deja de luchar, qué razón para que me ames. Nuestro destino es así, suave. Cómo me mata tu mirada suave. Es el perfume de tu piel suave. Son tus caricias como siempre te soñé.
2: Muchas gracias, Tony. Qué impactante. Es impactante la presentación. Nos sorprendió mucho. ¿Podrías volver a decir nada más la parte? Porque creo que hay dudas de parte de los jueces. Cuando dices, nuestro destino es así, ¿podrías volver a cantar esa parte, por favor?
7: Nuestro destino es así. Suave.
2: ¿Lo puedes sostener un poco más el así, por favor? Lo más que puedas.
7: Nuestro destino es así. Suave.
2: ¿O que lo puedes sostener un poco más, por favor?
7: Nuestro destino está así, suave.
2: Perfecto. Él interpreta suave, Antonio. Él dice que imita a Luis Miguel. Me dices que tu papá fue el que te preparó para esto, ¿verdad?
7: Sí, me preparó.
2: Tu papi, me imagino que no es muy exitoso, ¿no? Más o menos. Más o menos, perfecto. Vamos a ir a línea de jueces. Perfecto. Antonio Montoya, por favor, tu votación, tu calificación y tus impresiones.
4: Sentí que estaba escuchando un disco de Luis Miguel comprado en La Lagunilla, amigo. Comprado en La Lagunilla.
2: ¿Pirata te refieres?
4: Pirata, sí, me refiero a pirata. De esos de 100 canciones en un MP3. Ajá. Así, sí. Exactamente, ese tipo de canciones. Y tocayo, pues el esfuerzo vale la pena, supongo, aquí en este programa. Mi calificación para ti, querido tocayo, Tony Montana, Antonio Montana, Hannah Montana, es de 2.8.
2: 2.8, les recordamos que las calificaciones son de 1 a 5. De 1, no, de 0 a 5. 0 a 5, 2.8, pues es prácticamente pasar de panzazo si es de 1 a 5. Voy directamente con la Joni Juez, Frida. Adelante, Joni Juez. ¿Cómo estás? ¿Qué opinas?
6: Yo opino que le echó muchas ganas. Lo vi como proyectándose en su papel de Luis Miguel, como que se veía ahí que ensayó, pero pues faltó talento.
2: Sí, eso es como que todo lo hace bien menos cantar, ¿no?
6: Hay ganas, falta talento.
2: Sí.
6: Pues le doy un 3.5.
2: Wow, empieza muy alta la jueza Joni. Frida. Voy con Manuel Fernández, juez de hierro.
3: Yo definitivamente te empecé a escuchar y tuve muchas dudas acerca de quién era el cantante al que estaba imitando a nuestro participante. Muchas dudas. Pero en el momento preciso, cuando dice el ¿cómo dice? Ahí, tuve más dudas aún.
2: Sí, ahí fue, o sea, peor, ¿no?
3: Ahí fue como fue peor, todavía más, sí, cañón lo de las dudas, porque dije, ¿cómo dice qué? ¿Cómo dices tú? Esa es otra cosa que no quiero recordar. Definitivamente no puedo estar más de acuerdo con mis compañeros. Curiosamente, hoy estamos muy de acuerdo los tres. Y ya lo decía un expresidente de este país. Hay talento, solo falta que lo apoyen. En este caso, ni apoyándolo, porque lo que no hay es talento.
2: ¿Cuál sería tu calificación?
3: Sería 2.71.2. Ah, no, wow. No, el doble punto.
2: 2.71, le recordamos que solamente son dos dígitos después del punto. Eso ya se ha comentado desde hace mucho tiempo.
3: Ese no es mi talento.
2: Por favor, no me hagan meternos en problemas, porque las computadoras no trabajan. Tuvo un 2.8, un 3.5, un 2.71 y unos pantalones gigantescos para hacer esta payasada. La verdad, puede ser que esta payasada lo haga ganar boletos. Tuviste un total de 3.003, Antonio. En caso de que aún con esta baja calificación, aún con esta humillación, aún con este poco talento, llegases a ganar, ¿de qué quisieses tus boletos, Luis Miguel de Petatiux?
7: ¿Me puede repetir, Jordi, de qué?
2: Claro que sí, los boletos son para Alex Ubago. Alex Ubago el 6 de mayo en el Metropolitan, Dimitri Viegas y Like Mike el 31 de octubre en la Plaza de Toros, pase doble para el Tecate Emblema en el Autor Hermanos Rodríguez, o concierto de Luis Miguel en Querétaro, en la Corregidora.
7: No, en el Tecate Emblema.
2: Muy bien. Nada tonto, ¿eh?
3: Jamás competiría con Luis Miguel.
2: Muy bien. Él quisiera del emblema, pero no sabemos quién más lo pueda competir. Antonio, yo te agradezco tus pantalones y tus ganas de llamar y escuchar esa estación. Gracias, Antonio. Cuando menos te lo imaginas, ganaste. Pero vamos a verlo. ¿Te parece bien?
7: Gracias, Jordi. Gracias a todos.
2: Gracias, saludos. Tony. Tony Montana se despide de nosotros. ¡Vamos con otra llamada! ¡Claro que sí! Seguimos con un siguiente participante de Jordi en Exa Got Talent. Es impresionante el ramillete que tienen aquí de virtudes, la gente que marca. Es impresionante. Vamos a ver quién es el siguiente invitado. Bueno, invitado, hola. Invitada o invitade.
8: Hola, Jordi.
2: ¿Cómo te llamas? ¿Qué artículo debo utilizar primero para poderte llamar? Él, me ella, Mariana. Ella.
8: Mariana, ella.
2: ¿Elle? ¿Mariana, ella?
8: No, ella.
2: Ella, perfecto. Mariana, ¿cuántos añitos tienes, mija?
8: Ah, tengo 30.
2: 30 años. ¿Te sientes que ya se te está yendo la juventud, mija?
8: Sí, aparte me dicen que me veo muy chica, entonces como que no me creo mi edad todavía.
2: Perfecto, Mariana, no te preocupes. Posiblemente hoy con tu talento y con tu éxito la edad sea lo de menos, porque puedes ganar todos los boletos que dije. Mariana, ¿dónde estás? ¿Dónde te encuentras? Dime tu ubicación.
8: Me encuentro en la Ciudad de México y me gustaría rapearle porque mi rap dice los boletos que
2: desea. Wow. Perfecto, quiere rapear, muy bien. Va a ser una buena competencia Luis Miguel contra rapeo. ¿A qué te dedicas, Mariana?
8: Bueno, yo trabajo en redes.
2: ¿Trabajas en redes? ¿Pero es pescadora?
8: No, en redes sociales.
2: En redes sociales, ok. Muy bien, ya te imaginaba ya en Coetzalan aventándola. Oye, Coetzalan ni tiene. Ah, no, sí, Coetzalan sí. ¿Sí tiene?
3: No, Pátzcuaro.
2: No, Pátzcuaro, eso sí, sí. Gracias, sí. Todo fue por la Z.
3: Exacto.
2: En Pátzcuaro.
3: Claro.
2: Sí, Coetzalan está aquí.
3: Allá en Quetzal.
2: Ok, muy bien, Mariana. Trabajas en redes sociales. ¿Para quién, Mariana? ¿Para quién? ¿Para qué compañía?
8: Ay, eso me da pena decirlo, bueno.
4: Es otra red
2: difusora, ¿no? ¿Me da pena decirlo? Ok. ¿Trabajas para los 40 principales o qué?
8: No. Pero es para una cadena de televisión.
2: Ok, perfecto. No te preocupes, no pasa nada. Mariana, ¿desde hace cuánto rapeas?
8: Es mi primera vez.
2: Perfecto, muy bien. Eso tiene...
4: Qué valor.
2: Qué arrojo de Mariana. Es la primera vez que va a rapear y creo que eso la gente lo agradece y también lo cuantifica en tus calificaciones. De los jueces inmediatamente tomaron sus hojas y apuntaron algo, ¿qué? No sé, pero apuntaron algo, ya nos lo dirán ellos. Mi querida Mariana, ¿estás lista?
8: Sí.
2: ¿Necesitas algún requerimiento especial para tu rapeo?
8: No, así pura improvisación.
2: Pura improvisación, perfecto. Improvísame un silencio, por favor, mi querido Elías. Muchas gracias, te estamos improvisando un silencio. Mariana, ¿estás lista?
8: Sí.
2: Arráncate, Mariana.
8: Hola, Jordi, hoy quise llamar porque quiero ganar boletos para Omar en Aztlán. Quiero bailar, cantar y gritar. Vivir una experiencia fenomenal.
2: ¿Me permites un segundo? ¡Permíteme! No me escuchas, ¿verdad?
8: Ay, ¿no se escuchó?
2: No, sí se escuchó. Por eso te pedimos que te callaras tantito, por favor. Lo puedes volver a hacer con ritmo, con ganas y bien hecho, por favor.
8: Okay.
2: Muchas gracias, adelante, yo sé que tú puedes. O no, adelante, Mariana.
8: Hola, Jordi, hoy quise llamar porque quiero ganar boletos para Omar en Aztlán. Quiero bailar, cantar y gritar, vivir una experiencia fenomenal. Por favor, hoy te lo pido porque soy súper fan. Amo la radio, la música y rapear. Espero los jueces me den oportunidad porque les juro que ahí yo quiero estar.
2: Pues ahí está el performance. La verdad creo que sorprendió bastante. Ella quiere, por lo que entiendo, ir a ver a Omar. ¿Dijiste Omar? ¿Te referías a Omar Chaparro?
8: Sí, es que me gusta mucho Omar y quiero llevar a mi mamá porque gracias a ella lo conocí porque le caía mal. Entonces, para llevarle la contraria, empezó a gustar.
2: Okay. Sí sabes que está casado Omar, ¿verdad?
8: Sí, lamentablemente lo sabe.
2: Muy bien, Mariana, pues digo, yo la verdad me sorprendí bastante. Para ser la primera vez que rapea, me quedé bastante sorprendido. Pero lamentablemente aquí yo soy un cero a la izquierda. Yo solamente soy el conductor de Jordi en Exa Got Talent. Pero aquí los que tienen la decisión son ni más ni menos ni Frida, Tony y Manolo Fernández, que son los jueces de Hierro, de Honey y Bipolar. Bipolar, Honey y de Hierro. Honey, Bipolar, de hierro, Honey, bipolar, bipolar, Honey, Honey, bipolar. Son los tres que tenemos aquí, no tenemos absolutamente a nadie más. Mi querida Mariana, ¿te sientes confianzuda?
8: Sí, yo siempre tengo confianza en todo.
2: Siempre tiene confianza en todo, ella se siente confianzuda. Vamos a ver. Los jueces son Tony,

0: Perdón. Se me pegó, mi querida Mariana, se me pegó rápidamente el asunto. Perdón. Vamos rápidamente a línea de jueces. Voy a arrancar ahora con la jueza Honey. Jueza Honey Honey Fridoni. Adelante, jueza Honey Frida.
1: Pues a mí me pareció que tenía mucho ritmo, que para ser su primera vez lo hizo muy bien. Hasta dije, ¿qué? ¿Es Kazu? En su época rapera, pero
0: ¿te
1: no,
0: sorprendiste?
1: Sí, me quedé sorprendida.
0: Ajá. Yo creo que ni al caso tu comentario, pero bueno. Ajá.
1: Ay, entonces le doy un 5.
0: ¿5?
1: Sí.
0: ¿Estamos dando una calificación más alta? Wow, esta sí viene bien, bien barco nuestra jueza Honey, pero lo dijo desde el principio. Soy barco, exactamente. Soy Honey, soy barco. Muy bien. Voy con el jurado. Tony Montoya, mejor conocido como el juez bipolar. Adelante.
2: Échalo. Sí.
0: Ah, wey.
2: Sí, sí, sí. Hey, oye, Mariana, te lo digo sin drama. Traes buena briva y actitud que engancha. No es el final, esto apenas arranca. Hoy es un 4 y apenas es mañana.
0: ¡Ah! Wow.
2: El último no me salió, pero sí, ahí va.
0: No entendí muy bien lo de apenas es mañana, pero apenas me imagino era... que debe ser algo que el inculto soy yo.
2: Me trabé, amigo, pero oye, yo
0: pero
2: me...
0: muy bien, ¿eh?
2: Oye, ¿gané pues, algo?
0: ¿Mandé?
2: ¿Gané algo?
0: Pues quizá el poco... O sea, quizá menos respeto de la gente. No sé. No, muy bien.
2: Oye,
0: muy bien.
2: Pero me esforcé.
0: No, te esforzaste muy bien, la verdad. Wow. Lo hiciste muy bien. ¿La calificación fue un 4?
2: Sí, fue un 4.
0: Wow, muy bien. Felicidades, un 4, y la verdad me gustó mucho tu presentación como jurado. Felicidades.
2: Gracias, amigo, distinto. Gracias.
0: Muy, muy bien. Vamos. ¿Estás contenta, Mariana?
3: Sí, mucho.
0: Tendrías que sacar 0 para no ganarle a Antonio, que hizo la payasada de Luis Miguel, que su papá le dijo que cantaba como Luis Miguel y pues evidentemente nunca lo preparó para este momento donde pues lamentablemente iba a caer de su nube. Pero quién sabe, si tiene 0 ganaría Antonio y sería muy penoso. Vamos a ver qué decide el juez de hierro, Manolo Fernández.
4: Por favor, muchachos,

0: por hablar. En este momento te voy a calificar. ¿Quieres ir al concierto de Omar? Pero creo que afuera te vas a quedar. Si me preguntas cuál es la razón, es que creo que te falta más sazón. Qué gusto me dio que entrara tu llamada, pero te tengo noticias, tu talento es una mamada.
1: Estoy muy sorprendido de lo que la gente puede hacer con ChatGPT en solamente 20 segundos. Estoy impresionado.
2: ¿No? ¿Tú lo escribí?
3: Yo sí.
1: ¿Sí? Ah, ¡wow!
3: Yo sí.
1: ¿Tú sí lo hiciste, ChatGPT?
3: Yo sí pedí
1: ChatGPT. Manolo sí lo hizo.
2: Sí, lo escribí, sí.
1: Y la Miss Honey, pues ni tiempo le di a la pobre, ya me le fui así encima.
4: ¿Qué está pasando?
1: La verdad, estuvo muy bueno, muy, muy bien. ¡Qué brutos! ¡Qué jueces! ¡Aplauso para los jueces!
0: Sí.
1: ¿Tu calificación fue?
0: Cuatro. Sí, porque los que rapeamos damos pues cuatro.
1: Wow, tiene uno de los promedios más altos. Mariana, tienes uno de los promedios más altos de la historia de ese programa, 4.33. ¿Cómo te sientes, Mariana?
5: Estoy muy feliz porque, bueno, yo no sé ChatGPT para esto. Me lo improvisé así rápido.
3: Okay, bájale un punto.
5: No, me lo bajo.
1: No, muy bien, Mariana, 4.33, mis respetos. Pues para manejar redes sociales lo hizo muy, muy, muy bien. Digo, no porque manejarlo sea algo malo, pero pues se salió de su computadora. Parece que tenemos otra llamada más. No te me vayas, Mariana, porque podrías ser la ganadora. Mariana, nada más. Ah, bueno, ya quiere ir a ver a Omar Chaparro. Qué estupidez, que iba a preguntar lo mismo. Perfecto. Vamos con la siguiente llamada. Bueno. Sí, bueno, ¿quién habla?
6: Hola, habla Iván.
1: Iván, ¿cómo estás? ¿De dónde llamas?
6: Bien, bien, aquí les llamo desde Iztapalapa, desde la comodidad de mi casa, claro que sí, como de que no.
1: Perfecto, Iván, ¿a qué te dedicas? ¿Qué haces? ¿Por qué estás en tu casa?
6: Pues estudio y pues la verdad hoy no tuve clases y pues ahorita estoy aquí disfrutando, vaya.
1: Perfecto, Iván, ¿desde hace cuánto escuchas este H programa?
6: No, ¿desde cuándo? Yo digo que fácil.
1: Por
6: fácil,
1: eso fue lo que te pregunté, exactamente eso, ¿desde cuándo?
6: Como desde hace 2 años, más o menos podría ser, vengo escuchando esta todos los días.
1: Muy bien, mi querido Iván. Entonces, ¿estudias? ¿Qué estudias, Iván?
6: Estoy en la secundaria en mi último año.
1: Secundaria en su último año. ¿Edad?
6: Tengo 15 años.
1: 15 años, es el más chiquito. Todavía trae la leche en el hocico, mijo.
3: ¿Cuál chiquito?
1: ¿Cuál chiquito,
3: doña Gaby? Está bien grandote.
1: Muy bien, la gente ha estado calificando. Veo que la gente calificó con 5, inclusive a Mariana Rapera. Veo que la gente sí se sintió muy triste con la interpretación de Antonio Tony. Estoy viendo a Antonio Montoya. Estoy viendo las calificaciones de la gente en WhatsApp. Y la gente dice ya no sean culeros. Dicen, ok, muchas gracias. Buenas tardes. Ya son las 12:31. Iván, cuéntanos, ¿cuál es tu graciosada?
6: Pues la verdad, no sé si lo vería yo como una graciosada, lo vería yo como una graciosada de las mejores.
1: Puedo
6: citar a uno de los grandes de la tele. Y ese es nuestro querido amigo Chabelo.
1: Va.
3: Mi madre.
1: Espero que lo que trataste de hacer ahorita no sea la imitación y que sea solamente un símil, porque entonces va a imitar a Chabelo. Imitación de Chabelo, el primero Tony nos cantó como Luis Miguel, Mariana rapeó para ver a Omar Chaparro e Iván va a imitar a un grande de la televisión, Chabelo. Mi querido Iván, ¿tomaste cursos para hacer esto? Dime cuáles son tus credenciales para poder hacer lo que le vas a demostrar a todo el país.
6: Yo qué podría decir, no sé, vaya.
1: Di la verdad, solo di la verdad. La verdad te hará libre.
6: Nada, nada.
1: No ha hecho nada para interpretarlo. ¿Cuándo descubriste que interpretabas a Chabelo? ¿Que imitabas?
6: Pues un día estaba con mis amigos ahí cotorreando y entonces estábamos haciendo con imitaciones de Chabelo y ya, así que es puro empírico. No sé.
1: Completamente empírico, señores. Por favor, quitamos fondo, oídos pendientes, tercer concursante que podría arrebatarle la corona a Mariana Rapera. Pero los jueces aquí y la gente dictará el resultado final. Adelante, Iván, imita a Chabelo.
7: ¿Qué onda, Jordi? Pues miren, aquí yo tengo que estar diciendo. Hasta que se pierden. Yo ahorita vengo con unos boletos para el Tecate Emblema. Y pues claro, claro, yo vengo aquí con toda la actitud, vengo con todo, vengo aquí con dotaciones de todo para todos los niños de todo este mundo, vaya. Todo el México querido.
1: Gracias, Iván. No sé si te lo habían dicho ya alguno de tus compañeros o amigos, pero eres bastante malo. Mi pregunta es, ¿los demás eran peores?
6: Sí, la verdad, sí.
1: Es impresionante. Creo que haya un nivel tan bajo de imitación en su grupo de amigos es impactante. Me gustaría nada más escucharte decir algunas palabras básicas que sí decía Chabelo para poder entender esto. ¿Podrías decir, por favor, catafixia? ¿Podrías decir, por favor, vamos a saludar a los amigos de provincia?
3: A los cuates.
1: A los cuates de provincia. Y podrías decir, mamá Amparo. O no, mejor, mamá Dora, por favor. Mamá Dora, catafixia y cuates de provincia. Integra esas tres palabras en una frase o en unas siguientes frases que vayas a hacernos gozar. Otra vez gozar a las 12:34. Qué lindo poder gozar con esto. Adelante, Iván. Catafixia, mamá Dora y cuates de provincia. Adelante.
7: Pues qué onda, Yerry. ¿Yo qué te puedo decir? Aquí traigo una catafixia para ustedes. Bien buenos, bien horribles y todo. Pero pues como todo es de provincia, caray. Para todos mis amigos de provincia que no son nada mamadoras, vaya, claro que sí. Pero claro que sí, saludo a la mamadora, claro que sí. Ya no sé qué decir, Jordi. Perdóname, sé que está fatal, pero aquí estamos con toda la actitud.
1: ¿Sabes qué, mi querido Iván? Yo no siento que seas malo, siento que solamente que te equivocaste de personaje. ¿Me puedes cantar con esa misma voz la Feria de Cepillín, por favor? ¿Conoces la canción de la Feria de Cepillín?
6: Claro, claro, claro.
1: Perfecto, la misma voz. Usa la voz de Chabelo para imitar a Cepillín, por favor. Quizá estamos enfrente de un hallazgo, de un talento. Pues ahora sí que estamos adentro de un gran bloque de piedra y adentro quizá hay un diamante.
3: Es un Cepillín de closet.
1: Quizá. Ok, adelante, misma voz, pero haz la canción de Cepillín. Ahora.
7: En la Feria de Cepillín me encontré una guitarra para la guitarra tum, tum.
2: ¿Se fue?
6: ¿Se fue?
1: No, no, ¿no? Tú fuiste tú. ¿Nos escuchas?
6: Ya, no sé qué pasó.
1: Pues es que de entrada tendrás que cambiar tu plan del celular, porque creo que te está haciendo una mala jugada. Bueno, ahí está como Cepillín, parece que hay un aplauso. Y vamos a ir directo a línea de jueces, arranco con Antonio Montoya.
2: ¿Qué pasó? No, ya tampoco me sale. Bueno, ya somos dos.
1: Ya somos.
2: Oye, pues una ouija hubiera sido más útil, ¿no?
1: Yo siento que parecía la piscina más,
2: chavo, nada, no. Yo creo que entre Luis Miguel de... ¿Qué? De Tepetón.
1: En lugar de saber Chabelo 2.0, era como Chabelo 0.5, ¿no?
2: No, ninguno. Se escuchaba bien raro. Una falta de respeto a la memoria de Javier López Chabelo.
1: Déjame preguntarle, Iván, ¿alguna vez viste Chabelo o solamente es algo que te contaron tus papás?
6: No, yo sí llegué a ver Chabelo, sus programas en YouTube, y la verdad sí, reconozco...
1: ¿En YouTube? Bastante. Hazme en el YouTube. Favor.
6: Pues sí, pues ya no grababa en ese momento.
2: Pues
1: es tu culpa.
2: Pues perdón.
1: A ver, entonces adelante, Tony Montoya.
2: Ay, chavo, lo siento mucho, pues ¿qué será? Por el esfuerzo, 1.5.
1: Se le da 1.5 el primer juez. 1.5. Voy directamente con la juez Connie. Será la única que podría salvarte, me imagino yo. Adelante, jueza Connie.
4: Pues a mí me pareció que parecía otro personaje menos Chabelo.
1: Ok.
4: Entonces...
1: Una apreciación interesante. No se me había ocurrido.
4: Sí, yo sé.
1: No me había ni pasado por la cabeza así.
4: Descubrí algo totalmente. Entonces, como Cepillín le podría dar un 2, como Chabelo un 1.
1: ¿Quieres hacer el promedio? ¿Quieres que hagamos el promedio? Súmale, por favor, 2, 1, 3. Entre 2, 1.5. La calificación es igual, chistosamente es igual que la del juez Tony Montoya, 1.5. Pero bien. La sacó muy bien la juez Joni de otra manera. Sin embargo, llegó al mismo punto. Voy con el juez de hierro, Manolo Fernández.
3: Gracias. Me voy a tomar una licencia, si usted me lo permite, señor juez. Adelante, serpentario.
1: ¡Ea!
8: Hola, Iván, gracias por hablar. En este momento te voy a calificar.
0: Alguien te dijo que imitas a Chabelo, pero creo que a ti te tomaron todo el pelo. Si estás en tu casa echando la hueva, quédate allá en Iztapalapa, que es tu cueva. Eres el peor Chabelo de la historia. No sé quién te dijo que tienes trayectoria. Hablas y hablas de una catafixia, pero creo que hoy te cayó la que te asfixia.
1: ¡Cinco puntos! ¡Cinco puntos! ¡Que gane el juez! ¡Que cinco gane puntos. El juez!
0: 1.1 de calificación.
1: 1.1. Todavía tienes oportunidad de...
2: No, amigo.
1: De no ser el peor, no, ni siquiera. Es 1.5 más 1.5 más 1.1 entre 3. Mi querido Iván, oficialmente fuiste el peor del día, y eso era complicado después de haber escuchado a Antonio imitando a Luis Miguel. ¿Cómo te sientes, Iván, de ser el peor en este momento?
6: Hubiera imitado a otra persona.
1: ¿A quién hubieras imitado? ¿A quién hubieras imitado?
6: Hasta hubiera rapeado, creo que hasta eso sí me sale mejor.
1: Ah, perfecto, tenemos todo el tiempo del mundo. Ponle por favor el beat. Pongan el beat y vamos a escuchar, porque Iván no hace bien lo de Chabelo, pero él sí rapea bien y nos va a escupir en la cara a todos viendo cómo rapea. ¡Adelante!
6: Wow.

0: chicos. Eso es todo por el día de hoy.
1: Perfecto. Pero una pregunta, Iván. ¿Estabas improvisando?
0: Sí.
1: Perfecto. Vamos con líneas de jueces para ver qué pasó con este segundo performance. Adelante.
2: Bueno, pendejo era la única grosería que no se podía decir en la estación. Gobernación ya nos pasó la multa.
1: Le habías dado 1.5, ¿cuánto le vas a dar?
2: 1.4.
1: 1.4, bajó una décima, muy bien. Voy con la juez Honey. Le diste 1.5, ¿a cuánto? ¿Qué le darías ahora?
3: Ahora le doy 1.3.
1: 1.3, voy con el juez de hierro Manolo Fernández. Le habías dado 1.1.
4: Punto 9.
1: Mi querido Iván, ¿quieres volver a intentar algo?
0: No, pero pues ya las risas ya no faltaron, estuvo bien.
1: Terminó de 1.36, baja a 1.2. Muy bien, señores. El ganador de Jordi Nexa Got Talent este día, o la ganadora, es Mariana con 4.33. Que no rapeó originalmente. Después Antonio, le dije que impresionantemente podías estar en segundo lugar, 3.003, que imitó a Luis Miguel. Y mi querido Iván no se va con las manos vacías. Le vamos a dar la catafixia, un mueble troncoso. Claro que sí. Con mucho gusto, no gana nada, pero se va su mueble troncoso. Con mucho gusto, va a estar feliz su familia. No, sí te vas a ganar algo, mi querido Iván. Te vas a ganar algo, vas a ser el tercero en elegir.
4: Exactamente.
1: Pero gracias por llamar, mi querido Iván. Gracias, Mariana. Gracias, Antonio. Señores, gracias, jueces, gracias. ¿Algo que quieras despedirte, mi querido Antonio Montoya? ¿Algo que quieras decir?
2: Amigo, pues hemos salido de peores.
1: Gracias, juez Honey.
3: Pues nada, que fui muy Honey.
1: Muy jodido, perfecto. Juez de hierro.
4: Una hemorragia de placer.
1: Una hemorragia de placer. Gracias, 12.42. Eso es Jordi Nexa, no se acaba. Regresamos.
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0: 56 minutos, gracias a toda la gente que está mandando mensajes. Y yo quiero darle un agradecimiento especial a todas las personas que estuvieron votando por nosotros de la entrevista en estos días. Ayer 4 de mayo ya fue el último día para votar por los Spotify Podcast Awards. Y en serio, gracias, gracias. Por ahí hay una persona que votó todos los días, o sea, pero todos los días, nada más que la perdí aquí en el WhatsApp. Y sí le quiero agradecer, porque hubo una persona que me decía día 11 votando, día 12 votando. Y la verdad sí lo súper, súper agradecí. Así es que gracias a todos los que votaron. Pues ojalá que ganemos, pero si no, no saben cómo les agradezco. Tanto esfuerzo, tanta buena vibra. Y todo. Ah, mira, ya está anclado. Olvídalo. Perfecto. Pero bueno, la cosa es que, en serio, muchas gracias. Manolito Fernández, tenemos nueva entrevista con Kareli Ruiz en el canal hablando del podcast y todo. Tenemos nueva entrevista con
1: Kareli. Sí, señor, la más reciente esta semana, Kareli Ruiz en el canal de Jordi Rosado YouTube. Gracias a toda la gente que nos escribe, gracias a toda la gente que nos comenta. La verdad es que hay comentarios lindísimos, hay comentarios de todo tipo. Y sí, les quiero decir, nosotros en este chat, en este canal, no censuramos, no nada. Tus comentarios están buenos. La gente que les dice, nos encantó por esto, la gente que dice que no le gustó por esto, esto. En general, mucha gente me encanta porque dice, fue increíble haber conocido a Kareli. Porfa, es súper buena persona, es muy linda. Ojalá la gente la siga conociendo. Gracias, Jordi, por el esfuerzo. Dice, mis respetos, Jordi. La verdad es que eres una persona con mucha profesionalidad. La entrevista me encantó. El mayor tesoro de Kareli es su buena onda y autenticidad. Muchos pueden estar hermosas, pero además, auténticamente, buena onda, pocas.
0: La verdad, a mí está muy buena la entrevista. Kareli, como ustedes lo saben, y si no lo saben, yo creo que Kareli se convirtió en la creadora de contenido para adultos, mejor retribuida de toda América Latina. Me platica en la entrevista que había meses que estaba ganando 5 millones de pesos solamente de OnlyFans, 5 millones de pesos mensuales. Entonces, ¿desde qué hacía con el dinero? ¿Cómo empezó con esto? ¿Cómo le fue? Pues también con su familia y con respecto a su familia, sus papás, sus hermanas, todo con respecto a pues hacer contenido para adultos, cómo arrancó. Está bien interesante porque fíjense que, pues sí, da muy pocas entrevistas Kareli. Ahora la vimos en el Supernova y la vimos en Ring Royal, pero realmente entrevistas casi no da.
1: Casi no da y es una mujer que no le gusta dar entrevistas porque justamente pues no le gusta que se saquen de contexto sus palabras. Pero exacto, aquí lo que nosotros intentamos es que ustedes escuchen de viva voz las cosas como son, lo que a ustedes les gusta que les expliquen. Entonces, es lo que hicimos con Kareli. Gracias, insisto, por sus comentarios. Gracias por todo lo que nos dicen. Y gracias por su bonito like y por su suscripción, que es completamente gratis.
0: Exacto. Así es que, bueno, vayan a verla. Ahí está en YouTube, como ya les digo. Manolo también está en Spotify. Acuérdense que las entrevistas también están solo en audio. La pueden escuchar en Spotify, en Amazon Music, en Apple Podcast, en donde están. Nada más le ponen entrevista a Jordi Rosado y ahí le sale siempre la más nueva. Oigan, hubo dos personas que votaron por la entrevista precisamente desde el día 1 hasta el día 15, todos los días, y lo mandaron. Y la verdad es que no dijimos que íbamos a dar un premio por eso, pero lo vamos a dar. Pero les vamos a dar boletos a las dos personas que lo hicieron. Una de ellas es Rosario Delgado Mijares, que votó todos los días y cada día mandó.
1: Gracias, Rosario.
0: Gracias, Rosario, muchas gracias. Y la otra persona, todavía no me sé su nombre, termina en 4546. No necesariamente está escuchando el programa, pero es Fabi Vargas. Fabi Vargas, gracias, Fabi, muchas gracias por haber votado por nosotros, por la entrevista. Ojalá que ganemos, y gracias por la bonita vibra y por no desesperarte, porque pues no la habíamos podido contestar, pero vimos que votaron todos los días. Así es que Fabi Vargas 4546 y Rosario Delgado, les iba a decir Rosario Tijeras, Rosario Delgado, les vamos a regalar unos boletos también aquí de la estación, les vamos a marcar. Muchas gracias. Ya a la 1:00 p.m. en punto, gracias, Manolito Fernández.
1: Al contrario, nos escuchamos mañana.
0: Mañana en punto a las 10 de la mañana, mañana ya miércoles. Gracias, Tony y Cristian, por la producción del programa. Gracias, Elías, por estar en controles. Gracias, Frida, Oana y Jos. Y nos escuchamos mañana en punto de las 10. Que tengan excelente tarde martes y excelente inicio de semana mañana para los que sí se fueron de puente así larguísimo. Hasta luego. Bye.
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3: Solo una selección tiene el récord de una racha triunfadora de 11 partidos consecutivos. Brasil, la escuadra carioca, comenzó en el Mundial de Corea-Japón 2002, venciendo a Turquía, China y Costa Rica. Luego, en octavos de final, derrotó a Bélgica. En cuartos, a Inglaterra. En semifinales, a Turquía. Y en la final, a Alemania. Ya en el Mundial de Alemania 2006, se impuso a Croacia, Australia, Japón y Ghana. Sin embargo, Zinedine Zidane cortó esta carrera victoriosa con la selección francesa. Aún así, Brasil puede jactarse de tener una racha que se ve difícil de igualar. Yo soy Jorge el Burro Van Rankin. ¡Vamos, México! 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
1: 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La temperatura 28 grados.

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1:44. La temperatura, 28 grados.

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6: ¿Tu cuerpo quiere dormir, pero tu mente no se apaga? Hoy, en el ABC del descanso, te compartimos una técnica para esos momentos en los que no puedes dejar de pensar. El Cognitive Shuffle, o técnica de apagar la mente. Es simple, imagina palabras o imágenes aleatorias. Por ejemplo, manzana, faro, nube, escalera, sin orden ni lógica. Deja que fluyan sin conexión. Esto rompe el ciclo de pensamientos repetitivos que mantienen tu mente activa y evita que te enganches con pendientes o preocupaciones. Hazlo acostado, con los ojos cerrados y sin forzarte. Poco a poco tu cerebro entrará en un estado más relajado, similar al inicio del sueño. En Atlas del Descanso, sabemos que dormir bien empieza por soltar el día y descansar mejor.
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2: Oye, Pontón, fíjate sí. Que vi que sacaste un reel donde a los balones del Mundial los hay que recargarlos.
26: Sí, sí, fíjate que al balón le ponen un sensor. Ese sensor transmite a 500 MHz para saber precisamente si fue fuera de lugar, si uh-huh. fue gol o no gol, ¿no? Por supuesto, inmediato. O sea, ya no tienen que esperar tanto, ¿no?
2: Okay.
26: Entonces eso creo que lo hace mucho más justo.
2: Y lo tienes que recargar.
26: Y lo tienen que recargar el balón exactamente okay. de manera inalámbrica.
2: Edith Márquez con nosotros. Un aplauso, por favor. De todos los presentes. ¿Qué nos cantas?
27: Mira, hay una canción que al público soñé que te perdía, que es preciosa. Y a ver qué les parece.
2: Venga, gracias, Edith.
27: No, hombre.
28: Y es

0: pajarito, me dijo. 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
1: me
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1: A ver. Lucha de gigantes convierte el aire en gas natural.
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0: Gracias, Dilma.
1: Claro que sí, gracias. Siento mi fragilidad.
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0: 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Dos con seis. La temperatura, 28 grados.

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La temperatura 28 grados.

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3: Ninguna selección ha conseguido más empates en una Copa del Mundo que Inglaterra. La selección de los Tres Leones ha disputado 76 partidos oficiales, de los cuales 22 ha terminado en empate, lo que representa el 30% de sus encuentros. Algunos de estos empates han sido clave para su pase a la siguiente ronda, mientras que otros los han condenado. En 1990 llegaron a la semifinal contra Alemania y el partido terminó 1-1. Fueron los lanzamientos de penales los que llevaron a los alemanes a la final contra Argentina. Yo soy Carlos Aguilar, el Zar. ¡Vamos México! 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

103.6. La temperatura, 28 grados.

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1: 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La temperatura, 28 grados.

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7: Oye, Pontón, fíjate que vi que sacaste un reel donde a los balones del Mundial los hay que recargarlos.
8: Sí, sí, fíjate que al balón le ponen un sensor. Ese sensor transmite a 500 MHz para saber precisamente si fue fuera de lugar, si fue gol o no gol, ¿no? Por supuesto, inmediato. O sea, ya no tienen que esperar tanto, ¿no?
7: Okay.
8: Entonces eso creo que lo hace mucho más justo.
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7: Edith Márquez con nosotros. Un aplauso, por favor. De todos los presentes. ¿Qué nos cantas?
9: Mira, hay una canción que al público soñé que te perdía, que es preciosa. Y a ver qué les parece.
7: Venga, gracias, Edith.
9: No, hombre.

0: pajarito, me dijo. Sí, un pajarito siempre dice, oye, está cantando Lucha de Gigantes.
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0: Un pajarito,
1: me
0: ¿eh?
1: ¿Me diste un acorde? 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
0: No, aquí está, mira.
1: A ver. Lucha de gigantes, convierte el aire en gas natural.
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0: Gracias, Dilma.
1: Claro que sí, gracias. Siento mi fragilidad.
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3: 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La temperatura 27 grados.

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6: Cuatro treinta y ocho.

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8: José Antonio Pontón y de Saracho. Oye, Pontón, fíjate que vi que sacaste un reel donde a los balones del Mundial los hay que recargarlos.
9: Sí, sí, fíjate que al balón le ponen un sensor. Ese sensor transmite a 500 MHz para saber precisamente si fue fuera de lugar, si fue gol o no gol, ¿no? Por supuesto, inmediato. O sea, ya no tienen que esperar tanto, ¿no?
8: Okay.
9: Entonces eso creo que lo hace mucho más justo.
8: Y lo tienes que recargar.
9: Y lo tienen que recargar el balón exactamente de manera inalámbrica.
8: Edith Márquez con nosotros. Un aplauso, por favor. De todos los presentes. ¿Qué nos cantas?
10: Mira, hay una canción que al público soñé que te perdía, que es preciosa. Y a ver qué les parece.
8: Venga, gracias, Edith.
10: No, hombre.

0: pajarito me dijo, sí, un pajarito siempre dice, oye, está cantando Lucha de Gigantes.
1: Ay, pero no, no te... Ay, qué poca, ¿cómo es posible?
0: Un pajarito,
1: ¿eh? ¿Me diste un acorde? 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
0: No, aquí está, mira.
1: A ver. Lucha de gigantes, convierte el aire en gas natural.
0: Maravilloso.
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0: Gracias, Dilma.
1: Claro que sí, gracias. Siento mi fragilidad.
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3: México, Estados Unidos y Canadá presentaron una lista de 49 estadios para ser posibles sedes mundialistas. Las características que pidió la federación fueron: capacidad mínima de 40 mil espectadores para partidos de primera y segunda ronda, 60 mil espectadores mínimo para cuartos de final y semifinales, y 80 mil para juegos de inauguración. Al final serán 16 sedes, 3 en México, 2 en Canadá y 11 en Estados Unidos. El Estadio Azteca será el único estadio en el mundo en tener el privilegio de albergar tres justas mundialistas. Yo soy Carlos Aguilar. ¡Vamos, México! 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
6: Chavalones de Pol en Exa, ya comenzamos. Son las 5:03 de la tarde. Y desde las instalaciones de aquí, de MBS, estamos transmitiendo Conde de Mis Milimitimipilín.
7: Buenas tardes. En vivo, 100%.
6: En vivo y en erecto. Directo.
7: Sí, de aquí. Oye, estamos ya casi celebrando ya el día de la señora con la chancla. Ya estamos
6: ahí. Sí, de la doñita con la chancla. Voladora.
7: Hace un año hicimos un recordatorio, ¿se acuerda? De que recordamos tiempos.
6: Todos los madrazos que nos daban, las jovencitas.
7: Sí. La doñita.
6: Que va a hablar el cinturón, va a hablar la chancla. ¿Y así?
7: Jalón de oreja, jalón de patilla, cocotazo.
6: Sí, de patilla, cocotazo.
7: Y el piedrazo.
6: También. Yo me acuerdo que me ponía hasta doble pantalón para el cinturonazo. Porque tenía. Y era con el cinturón de cuero de Chinconcuac.
7: Sí. El grueso.
6: Del grueso. Sí. De rentacaballos de Ajusco. Sí, cómo no. Saludamos a todos los que nos están escuchando este martes 5 de mayo del 2026. Donde quiera que usted esté, le mandamos un apapacho, un becho y ¿qué más?
7: Caricias. Pero. Caricias de la buena, ¿no?
6: Caricias.
7: No, sí, porque miró así feo. Sí. No, caricias buenas. Y buenas vibras.
6: Sí, y una.
7: Rascariciar no está bien.
6: Sí. Smart is trendy. Hoy viene el bebecito de la tecnología, Héctorcito García, para hablarnos sobre los mejores hacks.
7: De la barba suave.
6: De los mejores hacks de la tecnología. Además, vamos a jugar el Tela Doblo y tu lado B. Así que regístrate con la Xbox, alias hoy, la Zorrita, al teléfono
7: 51-66-3849.
6: 50. Tenemos premios de la radio. Tenemos un pase doble para Alex Ubago este 6 de mayo en el Teatro Metropolitan. Una canción de Alex Ubago con de rápidamente.
7: Esa que dice pararara, pararararara. ¿Sí? ¿Sí o no?
6: ¿Eso qué?
7: Es una rola, la de pararara.
6: Así déjalo, está bien, de veras, no es posible. Un pase doble para Chris MJ o MJ, como lo quiera usted agarrar, este 10 de mayo en el Palacio de los Rebotes. Y hoy nos acompaña Nicole Signago.
7: Ahí está.
6: No, sí, con todo. Para hablarnos sobre su nuevo álbum, Enamorada, una morada. Estás en Polenexa. Vámonos con una rolita a las 5:06.
7: Una rolita que se llama Swing de BTS.
6: ¿Quién?
7: Swing de BTS.
6: Ok.
7: ¿Lo dije bien?
6: ¿BTS?
7: ¿Sí?
6: De BTS.
7: BTS.
6: ¿Quién?
7: BTS.
6: Ah, ok. Ah, ya entendí.
7: ¿Lo dije bien?
6: Entonces la canción se llama
7: Swing.
6: Swing.
7: Swing.
6: Swing.
7: Swing.
6: ¿Con N?
7: Con M. Swing.
6: Ah, ok. Ok, ok. Ok, vámonos a escuchar.
7: Oh. No. Bueno, esa. Los coreanos.
6: Eso,
7: y no estamos jugando béisbol, ¿eh?

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1: Sí, hoy, martes para ti, aquí contigo, ¡el buen Héctor!
2: Ya estamos por acá.
1: Ese nenito tecnología que está con nosotros. Carnalito, ¿cómo has estado?
2: Muy bien, contento de estar por acá. Siempre, siempre, siempre. Oye, pues fíjate que Google va a tener un evento el próximo 19 de mayo, donde va a presentar, bueno, ha sido el tema favorito de las empresas de tecnología, inteligencia artificial. La cosa es que ahora, según los rumores, lo que va a presentar Google es inteligencia artificial, pero ya no, ¿cómo decirlo? De cierta manera que no le tienes que escribir para recibir una información. Se le conoce como un input. Tú no le tienes que escribir, sino que más bien automáticamente ya te conoce tanto la herramienta que es como sacas el celular y ya sé que quieres ir a cortarte el cabello. Ya sé que vas camino a Exa.
1: No
2: ya sé. Entonces como que de cierta manera aprende tus hábitos para que de tal manera ya no tengas que hacer absolutamente nada y ya se vuelva un asistente real, que ya no tengas que abrir aplicaciones y que da ese salto. Ese es el rumor de lo que se supone que va a suceder el próximo 19
1: bueno,
2: de mayo.
1: Desde hace tiempo ya, yo me acuerdo, no me acuerdo, más bien todos los días salgo de aquí de Exa o salgo de la casa y ya me pone 35 minutos a Televisa.
2: Sí.
1: ¿No?
2: O sí, sea, te, como que te aparecen ya las sugerencias.
1: Sí,
2: exacto.
1: Sí, sí.
2: Nada más que ahora lo que quiere, o sea, como que lo que va a hacer es dar el salto en el que prácticamente ya se vuelve una herramienta donde ni siquiera es necesario que tú escribas, ¿sabes? O sea, como que ya se va. Ya, a ver, tiene muchos datos sobre ti el teléfono, ¿no? El tema de tu ubicación. Tiene el tema de tus correos, de tus búsquedas recientes, etcétera, etcétera. Además de todo el historial que llevas desde cuando tienes una cuenta de Google, ¿no? O sea, al final de cuentas. De hecho, Google, o sea, es una de las grandes apuestas en inteligencia artificial y lo va a seguir siendo por el hecho de que también tiene ahí de la mano derecha YouTube, ¿no? Que YouTube son 2,000 millones de usuarios y más de 500 horas de video subidas cada minuto. O sea, para que te des una imaginación.
1: No, información
2: entonces,
1: infinita.
2: Google con YouTube la pegó, la rompió, porque no solamente adquiere información de lo que está escrito, sino que también tiene videos, tiene muchas referencias de cómo las personas interactuamos. Entonces, YouTube es una plataforma excelente para la inteligencia artificial y lo que quiere hacer Google precisamente con esto es decir, ¿sabes qué? Yo ya tengo toda esta información, ahora vamos a recopilarla. Y ahora, con esto, resulta que también después de este gran evento, el 8 al 12 de junio, viene el WWDC de Apple, que es donde presentan su nuevo sistema operativo.
1: Oye, ¿sí va a salir el sandwichito, el de la?
2: Hay muy fuertes rumores de que sí habrá sandwichito. Sí, habrá sandwichito. Pero, sí.
1: A ver, yo eso es una pregunta personal.
2: A ver, échala, échala.
1: A ver. ¿Por qué este celular, que es un iPhone, no es cierto, como 13, no sé, que lo compré en el... tiene 3 años, lo compré...
2: Sí. Es el 14.
1: El 14, no sé.
2: 14, 15.
1: Y ahora, ¿por qué se calienta tanto?
2: A ver, hay un tema bien interesante que se llama obsolescencia programada. Según esto, muchas empresas han dicho que esto no existe y que es una falacia. Pero en realidad, sí, sí existe. O sea, pero aunque no quisieran programarlo.
1: O sea, se calienta y ya está muy lento.
2: No, lo que pasa es que al final de cuentas, entre más va avanzando la tecnología, hay más aplicaciones que te van exigiendo más cosas y por ende tienes que actualizar. Y al final de cuentas, cuando vas actualizando, este teléfono de cierta manera fue como un, bueno, su límite es hasta aquí. Y ya cuando lo estás forzando más, bueno, la batería empieza a calentarse.
1: A pesar de que haya comprado el que tiene más memoria.
2: Sí, claro, claro, claro. ¿Sí? Eso ya tiene que ver con otros temas de
1: o sea que te están chingando para que compres el otro celular.
2: Sí, o sea, la idea es que sí, al final de cuentas, sí necesitas actualizar pues tu dispositivo cada 3 o 4 años aproximadamente para que tengas, digamos, que las actualizaciones más recientes.
1: Oye, ¿y es cierto que el iPhone 17 se calienta más que el 16?
2: Pues a mí no me ha pasado, ¿eh? O sea, y no he escuchado ese rumor. Entonces, no, en mi experiencia no sucedió. ¿No? Me ha ido muy bien el tema de la batería. No. Hasta eso me ha gustado esta generación, ¿eh?
1: Pues mira, yo no quería cambiarlo, pero ahorita que está calentándose y todo lento, si sale el sandwichito, sí me lo voy a comprar.
2: Sí, pues bueno, es una buena oportunidad para entrar al mundo de los plegables y a ver qué tal nos va.
1: Sí, porque dicen que no se le hace el
2: sí,
1: pliegue,
2: sí,
1: ¿no?
2: Justo lo del pliegue es algo que llama mucho la atención, ya muchos le apuestan a eso. Te voy a traer en la próxima consulta te voy a traer otro, un teléfono que tengo ahí plegable que ya no se le marca la rayita, por así decirlo.
1: No se le ve la rajua.
2: Sí, no, la rayita del medio.
1: El señor Rajuela.
2: Pero sí, entonces esto es lo que va a haber próximamente, estos eventos. Y lo interesante, te digo, del evento de lo de Apple es que al final de cuentas, por lo mismo de que ya se está aliando con Google para que Siri tenga Gemini como su asistente de inteligencia artificial, digamos su complemento, entonces hay que estar muy atentos de qué es lo que va a presentar Google en este evento y después que presenta Apple, porque seguramente Siri se va a convertir probablemente en un gran asistente.
1: ¡Qué miedo! ¡Qué miedo! ¡Muchas gracias, Héctorcito! Que te sigan en tus redes sociales.
2: Claro que sí, me encuentran como Dime Héctor G en todos lados.
1: Ahí está. Toda la tecnología la tienes en la mano aquí en Polinexa.
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1: Va, pero que la peli sea en español. 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
2: Si a ti también te gusta doblada, aquí te la doblo, papá.
3: Regresamos aquí en Polenexa y tenemos Te la doblo.
4: Me encanta.
3: Cochinote. Vamos con Te la doblo. Tenemos una llamada. Hello.
4: ¿Quién nos llama?
5: Hola.
3: Hola, ¿quién?

0: Pon atención.
1: La canción.
0: Baila, y dice así. Como Macarena.
1: Empieza tú, Conde, por favor.
0: Voy a
1: primer texto.
0: Macarencita. Salgo a Cicala de pie, a tope. Porque puede Salve ser igual. Que con el. Ay, con el culo, dice.
2: No me la sabe.
0: Mío tope, dice. Tope. Me siento bichota sin salir del bloque. Todos me quieren
2: parte. Es la de bichota.
0: Y no tienen con qué.
1: Es la de la bichota, sí.
0: Pero le tendió por
2: pero
0: el.
2: Pero no la sabe.
0: Le tendió por el. Sí, pero ya sé no, por qué.
1: Sea por decir.
0: Por la palabra.
1: Porque dijo fundillo.
0: Sí. Nudo de globo.
1: Muy bien, Macarena.
2: Lo van a censurar.
1: Oye, no le cuelgues porque te van a dar tus tiquetes.
0: Tickets, no piquetes.
1: No, dije tiquetes. Qué cochino. Te mandamos besos, Macarena. Gracias
2: muchas
1: por llamarnos.
2: Gracias, saludos.
1: De hecho, vámonos a música y regresamos.

0: despegues. En un momento continuamos.
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